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0: Son las 8 de la noche. 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

0: A las 12 de la medianoche comenzamos este programa de muchas historias. Este programa que los tiene súper apasionados a todos ustedes. En la que no me duermo de Tropicana, la emisora más bacana. 18 emisoras conectadas desde el norte hasta el sur, desde el oriente hasta el occidente. Señoras y señores, como siempre, qué placer saludarlos en Tropicana, tan bacana como tú. Así que, bueno, bienvenidos en todo. Vamos a tener también historias hoy. Y esas historias van a estar acompañadas de muchos premios, porque Tropicana va a estar regalando a nuestros oyentes unos balones espectaculares, increíbles, unos balones de colección mundialista que solamente los tiene Tropicana en Colombia. Así que si usted los quiere, llegó el momento de decirme, caballito, yo lo quiero. ¿Qué hay que hacer? Oigan historias al 310-206-3302. En cualquier parte de Colombia, en cualquier parte del mundo, usted me envía una nota de voz a este Tropi WhatsApp, que es el único habilitado en Colombia. El 310-206-3302 de Tropicana. Vamos también a tener el Cupido de Tropicana.
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0: 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Por ejemplo, ¿qué es el Cupido de Tropicana? Si de pronto usted quiere dedicar algunas palabras a esa persona, esposa suya, quiere dedicarle algunas palabras a su novio, a su prometido, quiere decirle algo de pronto a su hijo, llegó el momento de decirlo aquí en Tropicana. Le dice, caballito, yo quiero hacer un cupido, este es el número mío, este es el número de la persona, porque lo importante e interesante es hablar con usted y hablar con esa persona al aire. Entonces, aquí nosotros también le vamos a dar la chance de que haga su cupido y, por supuesto, de dedicar canciones. Y saludamos a lo más lindo que tiene la capital de la montaña, Karina Uribe, mamacita preciosa. ¡Buenas! me dijeron que estuviste el sábado por aquí, estabas en un evento espectacular, te fue muy bien.
2: Sí. Ay, ¿de dónde se tiene que ponerme la canción la que dice, me contaron que te vieron,
0: mierda, sí, pillaron, así es la cosa? A mí me dijeron que estaba sola. Pero si estabas con tres mares, ahí sí la vaina está como extraña.
2: Sola. Mi amor, ay, no estaba sola, estaba más bien acompañada.
3: Ay, qué rico. Ay.
0: ¿Con quién estabas acompañada, si se puede saber?
2: Estaba con Dariana, ¿Sí?
0: Ah, ok.
2: Pasando, bueno, estábamos haciendo por allá travesuras.
0: ¿Así la vaina?
2: De travesuras.
0: Mierda, y cuando ustedes se juntan, tiembla Colombia.
2: Amor, que tiemble lo que sea, no importa. ¿Qué más, pues? ¿Cómo estás? ¿Bien o no?
0: Ajá, súper bien, gracias a Dios. Vamos. No, súper chévere, ready to fly. ¿Tú qué? ¿Cómo está la película? ¿Cómo está el flow?
2: Bien,
0: ¿qué
2: se dice? Excelente, ya sí me siento modo feria de flores. Es más, tengo por allí el sombrero listo.
0: Sí, chévere.
2: Por allí el sombrero, ya me lo traigo.
0: ¿Ya tiene su caballo o todavía no?
2: ¿Cómo?
0: ¿Ya tiene su caballo o todavía no? Porque si alguna vaina, falta de caballo, que estoy yo.
2: Mi amor, hay unos cuantos caballitos por ahí que quisiera ya.
0: No, pero esos caballos no son de paso fino, esos caballos son cocheros, son cerreros.
2: Ay, oigan a mi amor. Ay, no, esos caballitos, mi amor. Esos caballitos son de los que aguantan. Dicen que es el caballito muy fino.
0: Bueno,
2: no
0: sí,
2: tanto.
0: Claro, sí. Sí, claro, cómo no. Bueno, Karina Uribe, excelente, gracias a Dios, trabajando bastante aquí en Tropicana. 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
2: Completa, para que usted no vaya a tener por ahí excusas. Es más, vamos a pasar bien bueno, nos vamos a relajar. Queremos que ustedes también celebren con nosotros y que nos ayuden a acompañar esta labor tan bonita que hacemos por los Tropi Peluditos.
0: Es correcto. Entonces, Tropicana, con más entretenimiento, más música bacana, más humor y, por supuesto, con muchos premios. Señoras y señores, de esta forma iniciamos A Que No Me Duermo de Tropicana. Karina, ¿qué es lo que hay por ahí? ¿Qué hay que saber? ¿Qué hay que decirle a los oyentes?
2: Ay, no.
0: Porque hay chisme. ¿Qué fue lo que pasó?
2: Mi amor, como a mí me encanta iniciar los programas con chisme, listo, con chismecito. Oiga, primero escuchen porque es que uno escuchando es que da cuenta de qué es lo que está sucediendo. Espera. Inicia la vaina, Tales y Pascuales, estaban como en un acopio de taxis. Prácticamente hicieron el acopio.
3: ¿Por qué está con mi esposa?
2: Oiga.
3: ¿Por qué está con mi esposa?
0: ¡Oh, miércoles! ¡Gerda! ¡Gerda, qué bueno! ¡Ella
3: que ya la está quedando! ¡Es una porquería! ¡Es una porquería! ¡Es una porquería!
0: ¡Porquería, porquería! ¿Qué pasó? ¿Qué pasó, Karina?
2: Pero ya le cuento.
3: Eso fue.
4: Lárgate de la casa. ¿Qué chico, ahí?
3: ¿Por qué no te largas?
4: Si no, no te da pena.
2: No
4: te
2: que se largue usted, no, usted.
3: Mira, mira la actitud. Ah, si tú a mi esposa. Mira el chao. Mira el anillo.
4: Lárgate.
2: Bueno, les resumo porque hay mucha vaina.
0: No, espérate, ¿cuál es? ¿Por qué me vas a parar así en seco? No, señor. Pues sí, sigue, porque le están diciendo todo un sinvergüenza, hijo de madre.
3: Malparido.
2: Ay, no.
0: Pero dale. Dale, déjalo.
2: Ya, ahí se terminó.
0: ¿Cómo así? Caballito. ¿Por qué le dijo así, Karina?
2: Porque un man encontró a la mujer con un supuesto amigo y todo terminó en un tremendo escándalo. O sea, el bololoy fue el berraco, señor. El bololoy fue el berraco. ¿Cómo le parece? ¿Cómo le parece entonces que fue una escena llena de gritos, de reclamos, de todo, de tensión? Cuando, y pues quedó registrado hasta en video, un man descubrió a la pareja cuando se iba en un taxi junto a quien supuestamente era el amiguito. Pero yo sí creo que era el amigo, el man muy
0: peliculado.
2: Muy empeliculado, Karina,
0: el man. Pero yo tengo una pregunta a ti. ¿Tú por qué razón siempre tratas de tapar el dedo con el sol con un solo dedo? ¿Por qué siempre tratas de justificar las malandradas, las sinvergüenzuras?
2: Pero es que iban en el taxi, ellos no estaban dando picos ni nada.
0: Ah, porque ya sabían dos picos en todo el cuerpo.
2: No, oigan, pues, usted y yo no fuimos en un taxi en Bogotá. Quería decir que fuéramos algo, ¿no?
0: No, señora, lo que pasa es que nosotros éramos diferentes porque veníamos de un aeropuerto, pero ellos, ¿de dónde venían?
2: No, yo qué voy a saber, los amigos están en una reunión.
0: Karina manda cáscara. Que Colombia lo sepa, que Karina manda cáscara y a ir.
2: Después de la reunión, se fueron en el taxi y ya, muy empeliculado el marido, pues, armarle tanta escena por abogado. Es que mire el anillo, que no sé qué.
0: No. Karina, mira, si ahí escuchamos... El señor no es loco. Y el señor que es un taxista, ¿verdad?
2: Sí.
0: Juan, los taxistas sí llevan cacho en esta vida, güey. ¿Por qué razón?
2: Pero ¿cómo que llevan cacho, no?
0: Juan, vea, taxista que se respete, pega cacho y ha llevado cacho. ¿Qué opinan ustedes? Porque Karina ya está desvirtuando esta vaina.
2: No veo ningún culpable, un man.
0: Pero Karina, ¿pero tú crees que ese señor es loco?
2: Veo un man muy celoso armando una escena, una película había problema. No, es el amigo de la muchacha.
0: Y muy seguramente ella ya también tuvo que haberle dado algún indicio, algún motivo para que él comenzara a desconfiar, Karina.
2: No, ningún motivo. Es más, en el video empiezan a gritar y es que se vaya de la casa, que se vaya el otro de la casa. Entonces no vayas de usted, entonces después de usted. ¿Por qué? ¿Por qué tiene que ir uno de la casa de uno?
0: Ella se tiene que ir, pero ¿ella qué hace en un taxi con otro? ¿Ella qué hace en un taxi con otro?
2: Amigo. Era el amigo.
0: Pero si él, mira.
2: Amigo se vale todo.
0: Descarada que tú eres. Vamos a escuchar a los oyentes de Tropicana en Colombia. Tropicana en Colombia, ¿qué opinan ustedes? ¿Creen que este oyente se empeliculó, se montó en una película, en una cinta y le hizo una escena que no tenía por qué a su esposa? ¿O de verdad ustedes creen que ella venía de hacer unos actos obscenos con uno que no era su esposo? ¿Qué opinan ustedes? Al 310-206-3302, 310-206-3302. Y esta vaina no solamente da para que ella se vaya de su casa, sino que también da para divorcio.
2: ¿Para divorcio? ¿Y por qué divorcio? Por la bobadita de usted me va a divorciar, no, amor. Le termino soy yo a usted por empeliculado. Ajá. No, a mí no me salga con la boba. No, mamón.
0: Ay, Dios mío. Ay, Dios mío.
2: Con esas cosas, ¿pa' qué? ¿Qué desespero?
0: Vamos a escuchar a los oyentes.
2: Apague y vámonos, mijo.
0: Vamos a escuchar a los oyentes. ¿Qué dicen los oyentes? Envíen su nota de voz. ¿Qué opinan? ¿Qué piensan? ¿Qué dicen al respecto de lo que Karina nos trajo hoy? Una tremenda trifulca de un señor que conduce su taxi porque presuntamente su esposa venía saliendo de un motel, estaban haciendo cosas.
2: No, ¿de un motel?
0: Ahí entonces no.
2: No, ahí no lo cogieron en ningún motel. Estaban saliéndose de un taxi. Motel yo no vi por ningún lado.
0: Mira, ¿qué dicen los oyentes? Karina, pero Karina, no seas así, deja de estar justificando a esa muchacha. No, está justificando los cachos.
2: No hay problema, no hay problema en uno andar con un amigo. Eso no hay problema.
0: Escucha.
5: Buenas noches, caballito, Karina, hermosa mujer.
2: Mi amor, lindo.
5: Caballito, esa le estaba mojando la chancleta al vale. El vale encontró la chancleta mojada.
0: Sí, señor.
5: Ya para qué va ahí.
0: Sí, señor.
5: Bachi Caposo.
0: Recibe este oyente, me haces el favor, Karina, y habla con él.
2: ¿Qué dicen? A ver, buenas noches, Tropicana.
6: Tropicana, Karinita y Caballito, buenas noches, bendiciones.
0: Mi hermano, bendiciones, un abrazo.
6: Karina, Caballito, yo lo único que digo es, primero, ¿sabes qué yo haría? Yo le pregunto al taxista de dónde lo recogió.
2: Eso. Antes de la trifulca.
0: No, pero sí, el taxista no puede decir nada.
6: A ver, papi, si el taxista dice, porque el taxista dice la verdad, papá, no, yo lo recogí instalado. Y ahora otra cosa, ¿por qué la señora viene con el supuesto amiguito? Eso hay que dudarlo, Karinita. ¿O qué tal, Karinita, tu esposo, tu novio o tu amigo de ratico llega a la emisora con otra pelada y tú que como si nada? No,
2: pero es que si es la amiga. Normal, yo por ejemplo tengo muchos amigos y cada rato me voy así con ellos y yo voy a comer un helado.
0: Méteme, mira, aquí, no, aquí en la muela, ve. No, méteme el doble en la muela. Vea, la cáscara.
2: Pero
6: vea, Karina, sí. Caballito. Yo hace año y medio, no les voy a decir mi nombre, pero yo sé que me están escuchando. Yo hace año y medio.
0: Tosa,
6: Me separé de mi esposa. 15 años de casados. ¿Ah? 15 años. ¿Ah?
2: Usted lleva una amiga.
6: Y a la señora le dijo, a ver, manita, escúchame un poquito, disculpa que te hable así, pero...
0: Karina, escucha al señor, hombre, este que la vaina.
2: Hable duro, tenga, pero, así entre más duro me hable mejor.
0: Verdad, mejor dicho, aprovecha.
6: Pero se puso a jugar a niña de 25 años después de tener una edad de 52 años. Ay, no, qué tristeza. ¿Viste? Y hoy en día...
0: Mi hermano, escúcheme que le voy a decir la vaina. Un hombre sin cacho es un hombre indefenso. No se preocupe, los cachos son como los brackets. Primero duelen y después te ríes con ellos. Y ya, esa vaina quiere decir que tienes buen cacho en la cabeza.
6: Ay, papá. Bueno, eso les cuento. Yo le preguntaría al taxista. De una.
0: Vale.
6: Bueno, se les quiere mucho, un abrazo.
0: Mi hermanito, la buena. Espere. Hey. Amigo. ¿De qué parte de Colombia?
6: Estamos acá en Bogotá, rumbo para la casita, con el favor de Dios.
0: Ah, bueno, listo.
6: Tenemos acá en un taco por la Boyacá para el sur.
0: Ah, bueno.
6: Pero bueno.
0: Mi hermano.
6: Bendiciones, se les estará escuchando.
0: Vea, cuidado a encontrar las chancletas mojadas otra vez, oye. Cuidado una vaina.
6: No, papi, yo vivo solo.
0: Ah, bueno, cuidado.
2: Mi amor, vive solo, cuente a ver.
0: No, Karina, pero ya.
2: ¿Cómo así que vive solo?
6: Vale, papá, caballito, Karina, un abrazo, les quiere. Chao.
2: Chao, mi amor, ay, no, como... Ay, mira, no me parece.
0: Ay, hombre, qué vaina. Dios mío bendito.
2: Pero vio, antes de armar el show, hombres, antes de armar el show, sean inteligentes y pregúntenle al otro de dónde vienen o yo qué sé.
0: Señor.
2: Pero vea, tenga el anillo, es que no sé qué. Ay, no,
0: Karina, exagerado. Karina, tú eres muy permisiva, Karina. Tú eres una persona que siempre estás...
2: permisiva, no.
0: Sí, mira, tú eres una persona muy permisiva. No. A ti siempre te gusta justificar lo que hacen las mujeres, pero que lo haga un hombre para que tú veas ahí enseguida. Claro, porque caballo es sinvergüenza. Todos los manes son así. Es que estos manes son unos pipilotes.
2: Pero es que es diferente.
0: Ay, es diferente.
2: Porque, es diferente porque es que
0: todo lo del pobre robado.
2: Amigos son gay.
0: Todo lo del pobre robado.
2: No, es diferente, bueno, es diferente.
0: Karina, sea seria, Tropicana.
7: No. Escucho Tropicana, la más bacana. Lo que pasa es que la mayoría de taxistas, no todos, son cucarrones. O sea, también les gusta estar echando a gente del grupo LGTBI, usted me entiende, ¿no? Tercer género.
0: Miércoles, o sea, Karina, ¿qué es cucarrón?
2: ¿Cucarrón? ¿Un carrito o qué?
0: No sé lo que acaba de decir él. Y que cucarrón, LGBTIQ+.
2: No importa, que cucarrón no sé qué, no sé cuántas.

0: Ahí está, ¿viste, Karina?
1: Es que están pensando lo mismo que yo, Karina. Yo no acepto que los hombres tengan amigos. No.
0: O sea, ¿y entonces?
1: Pero es muy normal, por ejemplo, que yo tenga amigos.
0: O sea, ¿y entonces?
1: ¿Por qué? Porque es que los amigos de las mujeres antes las cuidan. En cambio, las amigas de los hombres son sino bandidas.
0: Ah, ok.
1: O sea, que yo soy bandida. No, no soy bandida porque los manes me cuidan a mí.
0: O a tú misma te metiste en ese rollo y menos mal que
1: no,
0: yo.
1: ¡No, señor! No,
0: ay,
1: señor.
0: Dios mío, bendito. Al otro, Migana.
2: Tropicana, la más bacana. No, no, no. Ustedes son muy mal pensados, muchachos. Ustedes son muy mal pensados. La niña estaba saliendo con el señor del motel. Era porque estaban cuadrando para que el motel pidiera servicio de taxi. Allá a la
1: eso,
2: frecuencia.
1: Eso era. Cuestión, eso era lo que se estaba haciendo.
2: No sé cómo se llame eso, pero estaban era cuadrando la frecuencia. Que quedara bien cuadradita la frecuencia para poder servir con el taxi allá en el motel. No sean mal pensados. Le hay estaban cuadrando negocios. La frecuencia a la muchacha.
0: No, hombre, esa señora estaba...
2: La más bacana es de Villavo.
0: Es verdad. Vea, esa señora estaba era desbalanceada, la balancearon, las balineras también se la ajustaron. La caja de cambios se la ajustaron y la culata también casi se le desbarató.
1: Estaban cuadrando un negocio, claro. Mi amor. Si usted no sabe de cuadrar negocios, mi amor, no opine.
0: Si usted no sabe de carro, no opine. Si usted no sabe de mecánica, no opine. Porque ella estaba, era cuadrando la culata del carro que estaba desbalanceada.
3: Bueno, bueno, caballito. Karina, un abracito desde por aquí de las carreteras españolas.
0: Hostia.
3: Lo que yo sé y tengo claro es que un hombre tenga a una mujer como amiga es como querer es como tener a una gallina de mascota. Tarde que temprano.
0: Se la va a comer.
1: No, no. Yo nunca me he comido.
0: Sí, señor.
3: Se la va a comer.
0: Eso es como cuando el ratón es amigo del queso.
1: No, él lo huele y ya.
0: Ay, Karina.
1: Lo huele y va opinando.
4: No, amigo, el ratón del queso.
0: Ahí está.
4: Se la están jugando al man. Yo hoy le saco la ropa de una vez. Antes de una vez le pido al taxista que la lleve derecho a la casa que saque la ropa.
1: Ey, no, Carlos.
0: Claro, sin vergüenza esa.
4: Amigo, el ratón del queso.
0: Es correcto.
4: Uno con una amiga que donde
1: el man es que es
4: con una amiga donde un taxi que hubiera hecho cariño.
1: Es diferente.
4: Donde usted vea a su novio bajándose de un taxi con una amiga que
1: va a hacer. Ah, no, ahí sí le armó el peo.
4: Ahí le doy la respuesta.
1: Es que eso es diferente.
0: ¿Diferente por qué?
1: Pero le digo, no, porque es que los manes con novia no pueden tener amigas. En cambio, como yo no voy a poder tener mis amigos si ellos no tienen novia.
0: Karina, pero tú por qué dices ese tipo de... Bueno, está bien, cada cabeza es un mundo, pero yo no estoy de acuerdo contigo. En el momento en que dices que nosotros los hombres, en el momento en que tengamos pareja, ya no podemos tener amigas, esa vaina.
1: No. Amiga, de pronto la señora de la tienda, de pronto amiga.
0: Karina, esa vaina.
1: La secretaria de
0: no
1: trabajo.
0: No se metan con Karina, que de Karina pronto, es una tóxica de primera.
1: De pronto, pueden tener de amiga, no sé, la señora que prepara el desayuno en la empresa. De pronto pueden tener de amiga también la misma jefe, puede ser, pero no más.
0: No más. No, hombre, Karina, sea seria. 823, hola, Tropicana.
2: No. Es su amigo el ratón del queso y se lo comió.
1: ¡Ey, no!
2: Ni que nada, ajá. Su amigo no hay en esta vida. Marizo fue bien.
0: ¡Claro!
2: Le faltó, fue, mejor dicho, más acción.
0: No. Eso sí lo digo yo. Primero, no hay que violentar ni con palabras porque, bueno, aunque eso a veces es muy difícil controlarlo, a las mujeres no se les puede violentar con palabras, ni mucho menos intratarlas y maltratarlas, pegarle. O sea, no, eso no se puede hacer. Porque primero te vas para la cana, te llevas un canazo de padre, señor mío, eso es muy delicado. Y segundo, uno tiene que ser hombre en esa situación. De pronto, si tú quieres pelear, date muñeca con el man, que entre otras cosas, la mejor pelea es la que se evita. ¿Por qué? Porque de pronto un mal golpe... ¿Te vas para el hospital o te vas para el
1: barrio?
0: Por eso
1: le digo, muy empeliculado el man.
0: No, señor, Karina, no. Yo me voy a quedar en que el man no está empeliculado y en que si yo veo a mi mujer, imagínate, tú y yo saliendo, Karina, tú y yo saliendo.
1: Su mujer no puede tener amigos.
0: Y yo te veo bajándote de un taxi con otro macho. Che, Karina, ¿eso qué es, ve? Un amigo que yo ni siquiera conozco.
1: Yo termino evento de acá, yo termino actividades acá en Medellín y me voy en taxi con los muchachos.
0: Ah, claro, con los muchachos, no con el muchacho.

0: Me escuchen, me voy en taxi con los muchachos, ellos me van bajando en cada puntico y ya yo me quedo al final.
1: Oh, Karina, tú pareces un chorrito de orín, no hay por dónde agarrarte, óyeme. ¡Joda!
0: Oh, mi amor, puede ser chorrito lo que sea, pero de mala, no.
1: Es más fácil manejar una catapila de pedal que a Karina, óyeme. No.
0: Haga el favor, jalándole el respetico mío.
1: ¿Qué dicen los oyentes? Hola, Tropicana, buenas noches. Buenas, aquí estamos con Karina, la Karina que no quiere meter las manos al fuego y se está quemando.
2: Tropicana, yo creo que el man es cucarrón. El man juega con las dos.
1: Miércoles.
2: Ay, no lo hagas con ese muchacho.
1: Ay, Tropicana.
3: Tropicana, buenas noches, Karina.
0: Buenas.
3: Todas mienten, Karina, eso es mentira, todas mienten.
1: Todas mienten, eso es verdad, todas mienten. Mira, un facto y voy a escuchar más notas de voz y solamente a Karina.
0: ¿Qué facto?
1: Amigos míos, amigos oyentes de Tropicana, y ustedes también, las mujeres hermosas, a las cuales adoro y a veces hasta venero. Las mujeres, por más enamoradas, por más tragadas que estén, ellas nunca hablan con un solo hombre. Siempre tienen en ese WhatsApp muchísimos más.
0: ¿Cómo así?
1: ¿Oyó? Muchísimos más, son datos
0: pero,
1: y
0: pero
1: hay que
0: el 90%
1: darlos.
0: Son gay.
1: Ah,
0: y
1: sí.
0: El 10% que queda es el novio.
1: Ay, sí, mi amor, mira, lo que pasa es que este fin de semana me voy para Santa Marta a un retiro de Maos con un amigo, pero que es gay. Y él me va a ayudar a quitarme el vestido de baño.
0: Él me hace los masajes y todo, él me pica un bronceador.
4: Todo depende. La verdad es que la mujer cuando es infiel es astuta. Yo tuve una compañera que hacía muchas fiestas en su apartamento, ¿verdad? Con todos los excompañeros, y el esposo de ella nos servía y nos daba y festejaba y le patrocinaba, y era un señor muy atento. ¿Vio? Y muchas veces ella metió al amiguito, o sea, al mocito, como si fuera amigo. Cuando yo me enteré lo que ella hacía, pues yo me aparté. O sea, a mí no me iban a involucrar en ese río. Y yo le decía, nena, no le hagas eso a tu esposo, mira que él se porta bien contigo, que él es esto, pero nada. Ella metía a los mocitos como si fueran amiguitos.
1: No, eso no se hace, Karina, eso no se hace. Por ejemplo, la semana pasada, que estábamos escuchando notas de voz e historias, ¿te acuerdas la muchacha? O sea, nos gustó, pero es bastante cruel. La muchacha que iba precisamente en un taxi, iba con el mocito y ella le comenzó a hacer... Y ajá, pasó...
0: ¿A lavar los dientes?
1: No, le estaba haciendo...
0: Que sí, pero de otra manera.
1: Ajá, es correcto. Y el muchacho, ajá, ti. Ay, amor, ya estoy aquí en la esquina y tal. Y le dio el pico, ¿te acuerdas? Eso no se hace, Karina. Eso no se hace, no. Oye, pero tú no tienes perdón de Dios.
0: Esa del pico sí está muy parada. No.
1: ¿Cómo así que cuál parada? Ey, Karina, respeta, que es la vaina.
0: Pero es que es muy parada, o sea, como...
1: No, eso no se hace.
0: Amiga, te digo, eso sí estuvo mal hecho.
1: Pégale los cachos al man, bien. Pero de pronto ponelo a probar la cuestión del otro nombre. No, ya con eso no.
0: Emma,
1: el otro muchacho le puede... Karina, el otro muchacho puede preguntarle. Ven acá, ¿a qué me sabe la vaina?
0: Mori, usted sabe que uno dura con las vainitas en la boca 6 meses.
1: Ajá, pues, sí.
0: Mejor dicho, si usted
1: experiencia
0: se
1: propia, ¿qué?
0: Si, por ejemplo, si usted
1: experiencias vividas.
0: Escuche, si por ejemplo, usted se besa hoy conmigo, en su boca quedarán residuos míos por 6 meses.
1: Y la otra cosa muchos meses más.
0: O sea que, amor, 6 meses, usted con ese saborcito de gorda.
1: Sería tropicana.
5: Tropicana la más bacana. Hola, caballo, Karina, buenas noches. Nunca en la vida lleven amigos a la casa. De ninguna índole.
0: ¿Por qué no?
5: Porque le cangrejean la mujer. Y las mujeres nunca lleven mujeres a la casa porque le cangrejean el hombre. Un abrazo aquí desde la ciudad bonita, mano, de Santander, Bucaramanga. Un amarillito.
1: Eso, la ciudad de los parques, Bucaramanga. Más oyentes, notica de voz porque esto está retaqueado. La gente quiere opinar, la gente quiere hablar al respecto. Cari, y para que los oyentes de Tropicana se vayan ya pues acordando de sus historias, hoy qué historia vamos a tener y a qué historia vamos a premiar en la noche de hoy. Porque a partir de la próxima hora vamos ya a comenzar a recibir a los oyentes.
0: Bueno, ok, pero que se vayan preparando.
1: Sí.
0: Los que están por ahí cerca también, no sé, en algún país, cerca de algún radio, cerca de alguna persona que tiene su negocio y tiene a Tropicana a todo volumen. Envíe el reporte, sea oyente espía, nos cuenta también desde dónde están escuchando para nosotros acá hacerle el saludito. Y si usted cree que le ha sucedido alguna situación así, similar a la que ahorita vamos a hablar, pues que nos cuente también qué es lo que va a suceder.
1: Por eso, pero ¿cuál es? ¿Me dejaste preñado?
0: Amor, preñado.
1: Ajá.
0: Amor, preñado. No, espere, yo mismo les digo. Déjeme mirar el burro, como dice usted. Déjeme mirar el burro, bebé.
1: Ah, ok, ok. No es nada que la burra me dé, siendo la mujer que le queda, ¿viste?
0: Exacto.
1: Tropicana.
6: Buenas noches, Tropicana. Más para acá. No, Karina, manda huevo, ¿vale? Ahora, te gusta pegar cacho y que te los peguen, entonces, porque si no vas a aceptar esa vaina, así de plena, no joda. Ya está jodida, ¿vale? Che.
0: No,
1: viste,
0: no.
1: Karina está fregada.
0: A mí no me gusta montar cacho. Yo las defiendo. Es porque ahí ya en ningún momento está saliendo de ningún motel, no le está dando en el taxi ningún pico. El man es un empeliculado que la vio con otro amigo ahí en el carro y dijo que es que estaban llegando de otro punto.
1: Ajá, claro, de otro punto. No. Más bien le estaban cogiendo el otro punto a ella.
0: No, mi amor, ningún punto le cogieron.
1: Sí, bueno, no le estaban cogiendo puntos, le estaban zafando los puntos más bien.
7: Buenas noches, Karinita, mamacita. Ay, caballo, qué bien. Oiga, pues ese video es de aquí de Barranquilla. Parque Alegra. Esa señora gallina salió del Parque Alegra con ese hombre. Pues estaba acá en el Parque Alegra de entrompada con ese muchacho. De entrompada y mejor dicho, pues. Y cuando el hombre acá la estaba observando, cuando salió del centro comercial, que se iba a embarcar en el taxi, llegó el man, el marido, y le dio unos golpes al hombre, ya. Pero el hombre no es taxista. Oigo, el hombre no es taxista, el hombre es el marido de la muchacha que se la pilló con el amante aquí en el Parque Alegra, Centro Comercial Parque Alegra de
1: Seamos
7: Barranquilla.
1: ¡Seamos amantes!
7: Así que ojo, Karina. Y ojo, caballito, déjese, cuente que nosotros ya somos cachones. Bueno, sí. Algunos sí, pues. Bueno, Dios los bendiga.
0: Ey, no.
7: Sin vergüenza. Karina, deje estar.
1: A mis amigos taxistas.
7: Las cosas de las mujeres.
1: A mis amigos conductores. A los trop y amarillitos, ustedes son unos cachones, hombre. ¡Ay,
0: no son.
1: Que sí son. Taxista que se respete, cachón. Taxista que se respete, le han pegado los cachos. En este momento, la Germu debe estar con otro.
0: Aquí los que pegan son otros, mi amor, y no exactamente los cachos.
1: Karina, cántalo.
0: Oiga, para los cachones.
1: ¡Ay!
0: Oiga, escúchame, vale. Ay, que te vieron. Te pillaron.
1: Pero métele más rápido, hombre.
0: El otro día estaba broteando con un señor que no era yo. Mor.
1: No,
0: bueno,
1: cante,
0: párenle,
1: Karina,
0: bolas.
1: No cante mejor.
0: No, yo no canto porque llueve, pero párenle bolas a esto.
1: ¿Qué fue?
0: Hoy vamos a hablar de esas historias que usted alguna vez le ha tapado a un amigo o a alguna amiga.
1: Miércoles.
0: Listo. Historias.
1: O sea, que yo tapado.
0: O sea, pero historias de amor, de cacho, que usted ya le haya tapado, que le haya servido de cubierta, que le haya servido de,
1: o sea, que le haya hecho
0: de almohadilla, de lo que sea. Listo.
1: Ok.
0: Ay, vea, a mí me tocó taparle a una amiga cuando fue para allá con el novio para una finca. Entonces yo dije que estaba en mi casa, entonces me llamó y pasó esto, lo otro. Cuente, a ver, ¿usted en qué momento le ha tapado un cacho a su amiga o a su amigo?
1: Ah, ok. Ay. Imagínate, Karina, que una vez yo le tapé a una amiga que le estaban haciendo el Hércules.
0: ¿Qué? ¿Cuál es ese?
1: Te vas a quedar con la cara porque no te voy a decir.
0: ¿Cuál es el Hércules?
8: Una carita.
0: Ay, cuente.
8: Se las pica de inocente, pero a la hora después que sonríe, se le nota que sabe más, sabe cositas.
0: Ay, amor. Amor, cuidado.
8: Qué hermosa esa paisita hermosa.
0: Amor,
8: la hembra sabe.
1: Karina sabe cosas.
0: Amor, cuando quiera le cuento cosas.
1: Más oyentes, ¿qué opinan ustedes, Cari? Le contamos a los oyentes que van llegando a la sintonía que se armó un pleque, que se armó un barrejobo, que se armó un bololo en la ciudad de Barranquilla. Porque resulta que un taxista pilló a su esposa, a su mujer, a la mamá de sus pelados, bajándose de un taxi, como que estaban haciendo el rin tin pin tin. Y bueno, él se la pilló.
0: El rin tin pin tin.
1: El sin
0: no
1: respeto.
0: No estaban haciendo nada. A mí
1: el
0: no
1: salto
0: me
1: del tigre.
0: Estaban haciendo el sin respeto.
1: Le pusieron los pies de audífonos.
0: Ay, no tan rico.
1: Karina, ya.
0: Ay, ya, al menos. Ay, qué rico.
9: Tropicana, sí, la más bacana. No, Karina está, pero lleva el vicio.
0: ¿De qué?
9: No.
0: ¿Lleva el qué?
9: Estoy de acuerdo con el señor, el amigo ratón del queso. Mire, mi exmujer se fue con un... Se supone que con un, ex, un mejor amigo, y mire, en lo que quedó, se quedó con él.
1: Ay, ay, ay, Karina. ¿Qué más, más oyentes? ¿Qué dicen? Al 310-206-3302. 310-206-3302. Si quiero opinar al respecto, lo puedo hacer ya de una del Tropi WhatsApp.
10: Caballito, muy buenas noches. Tropicana, la más bacana, desde aquí a Bucaramanga. Yo opino que había que aclarar de dónde se bajó la señora.
1: No,
10: si
1: menos,
10: de la
1: no.
10: Parte
1: aclarar
10: de la
1: nada.
10: O de la parte trasera del vehículo.
0: Total, total. Tiene
10: que ver esa vaina. De la parte de adelante del taxi, es lógico que venían de motelear. Eso sí, no hay de otra. Tropicana, la más bacana. Saludo para todos.
0: Ella venía como una usuaria.
1: ¿Qué usuaria ni qué usuario, hombre? Karina, pero si las mujeres... Mira, lo que está pensando ese señor. Ya las mujeres lo tienen súper pensado y las mujeres la aplican de esa forma. Mira que resulta que, ay, amor, yo tenía una amiga así y la pelá me lo contaba y yo dije, joda, tú no vas a entrar al cielo cuando te mueras, oíste, porque esa vaina que tú estás haciendo es rebarro. Ay, amor, mi vida, mi rey, ya me voy, oíste, te amo, y la pelá le pegaba su entrompada. Ay, mi vida, entonces nos vemos ahorita, ya viene el taxi por mí, el Uber, y vamos a ver que el Uber era el Mario Alberto Yepes. Joda, ¿cómo
0: igual
1: te parece?
0: Mario Alberto Yepes, mi hijo.
1: Era, sí, era el Puyón.
0: Puyón.
1: Sí, pues.
0: A Cayo sí le encanta encender.
1: Caballo, encender, no, Karina, mira, lo que pasa es que yo las cosas las tengo que decir como son. Yo no puedo decir cosas mentirosas. A la gente hay que hablarla así para que entienda. En este
0: yo
1: momento,
0: estoy
1: su esposa.
0: La muchacha porque no.
1: En este momento, su esposa, su mujer, su novia debe estar hablando con otro que es usted.
11: Oye, caballo, esa Karina tiene más salida que Bogotá, no joda. Una abogada ahí perdida. Esa no pierde un caso, mano.
1: Es correcto.
0: Mi amor, no.
11: Una abogada, esa perdida ahí, no.
0: No, acá no perdemos.
1: Oye, Karina, vea, es más fácil cargar un gordo enjabonado que coger a Karina con la mano en la masa. No, hombre, no, Karina, sea serio.
0: Ay, qué rico enjabonado.
1: No, hombre, no, hombre.
0: Ay, no.
1: Es más fácil poner un braque a un león que coger a Karina con la mano en la masa. No, hombre, no. No, hombre, no, sea serio, otro vegano, güey.
12: Hola, Karina, buenas noches.
0: La mi amor.
12: Estaba cambiando el aceite.
1: Sí,
12: aceite,
1: señor.
12: Aceite con filtro y todo. Me habla Erika acá de Cartagena.
1: Y te le estaba midiendo el aceite, sí señor, positivo.
0: Amor, ella era la mecánica.
1: Ah, y hay que estaba haciendo, cogiendo la palanca, ¿verdad? Muy seguro.
0: No, ella estaba organizando todo el motorcito.
1: Ah, ok, claro. Ajá.
0: Pero no, claro. Nada malo, porque es que es la mecánica, si hubiese sido otra persona. Sí, pero
1: señoras y señores, Centro Vicana, 8:38. Recuerden que luego de la pausa, en la próxima hora, vamos a comenzar a escuchar las confesiones de nuestros oyentes, a los que van llegando, atención, porque vamos a regalar balones coleccionables del Mundial, mundialistas. Entonces, ¿qué tienen que hacer, Karina? Enviar una nota de voz. Y luego de enviar la nota de voz, tienen que ponernos allí la palabra confesión. Pero las confesiones hoy, ¿de qué van a ser?
0: Fácil. Hoy las confesiones, ¿de qué van a ser? De esos momentos donde usted encubrió a un amigo o amiga para poder que ella montara cacho.
1: Okay.
0: O él montara cacho.
1: Okay.
0: Si usted fue esa salvación, cuente cómo lo hizo. Si usted fue esa personita en la que creyeron, mientras tanto, cuente cómo lo hizo. Estábamos haciendo esto para una tarea.
1: Aquí estamos en Tropicana, la emisora más bacana, que no me duermo, de lunes a jueves, desde las 8 de la noche y hasta las 12, acompañando a toda Colombia, 18 emisoras conectadas y a nivel internacional también. 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Es más, Karina, hoy en día es muy fácil escuchar Tropicana en cualquier parte de Colombia o el mundo, porque usted le dice a Siri o le dice a su asistente de voz de su celular: ¡Hey, Siri! Por favor, colócame Tropicana.
0: Me prendió el mío, me prendió el mío.
1: Ah, bueno, ¿viste? Y ahí automáticamente le coloca Tropicana.
0: Reproduciendo Tropicana en vivo.
1: Ok, y yo quiero ahora inscribirme por los balones.
0: Ajá, amor, contéstame. Ah, bueno.
1: Quiero escribirme por los balones.
0: En Tropicana por esos balones aquí con sus confesiones.
1: Muy bien, perfecto. Está bien, está bien, está bien. Es Tropicana, señoras y señores, vayan preparándose.
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0: ¡Pum, pum, pum, pum! ¡Me encanta! ¡Pum, pum, pum!
1: Señoras y señores, en Tropicana, el emisor más bacanito de Colombia, llegó el momento de enfrentarse. 8:40 minutos, eso tiene que ser rapidito, 5 boticos. Y la canción que llegue a los 5 votos primero va a ganar de una. Karina, hoy salsa. ¿Qué canción salsera vas a sonar hoy? Para que sea buena, cuidado, vas a salir con tu beso. Sí, una salsa.
0: ¿De qué artista?
1: No, no, una salsa, una salsa. Una salsita.
0: Yo para la salsa soy regulimbris. Pero no, ya. Póngame, por favor, talento de televisión.
1: ¿Y qué talento de televisión? Talento en televisión, hombre.
0: Esa vaina.
1: Y ver acá, ¿y esa canción quién la hace? A ver si sabes.
0: Ay, no me corche. Pero me gusta mucho.
1: No sabes quién la hace, ¿verdad?
0: Sí, sé.
1: Tú solamente sabes de... ¡Ay, la guardiente!
0: ¿De qué? Esa canción es de Willy Colón. Respéteme.
1: Obviamente tienes que saber por qué es de Willy Colón. Tú debes de saber muy bien.
0: Vení, hablando seriamente. Willy sí era muy Colón.
1: ¿Ah? Aquí está la canción de Karina. ¿Cuál es la canción del oyente?
0: ¡Woohoo! Me encanta.
1: Bueno, necesitamos un oyente que nos envíe una nota de voz.
0: Esa canción, caballito. ¿Qué? Esa canción es para la señora del taxi. No tiene talento, pero es muy buena, moza. Ay, ay.
1: Eso es lo que te gusta a ti, ¿verdad? Sin vergüenza, carajo. Pena, carajo.
0: No.
16: No tiene talento, pero muy buena, moza. Tiene buen cuerpo y es otra cosa. Muy poderosa en televisión.
1: Necesitamos un oyente que envíe su nota de voz. Se diga, mi nombre es fulanito de tal ciudad. Y mi canción es esta. A ver, ¿qué dicen los oyentes?
17: Caballo, no...
18: Sal a la derecha, hazlo.
0: ¿Qué?
1: Ey, ey, loco, ¿qué pasa?
0: Ey, mor, ¿qué es eso?
19: Una noche a que no me duermo de Tropicana para una canción Jardín Prohibido.
1: Ale, bueno, bien. Esa canción es buenísima.
0: ¿Qué
1: Alex, bueno,
0: Jardín Prohibido.
1: Jardín,
0: ¿no?
1: Prohibido. Aquí está la canción del oyente.
0: Oye, y voten por mí. Uf, qué tema de también.
1: Ah, no, pero esta es la romántica, espérate ahí. Esta sí es la de Tropicana. Esta sí es.
0: Esa.
1: ¿Cómo dice, compadre?
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1: que decirte. 8:43 ya de una. ¿Por quién van a votar ustedes? ¿Talento en televisión de Karina o Jardín Prohibido de Alex Bueno? Salsita romántica en Tropicana. A ver, ya de una, al 310-206-3302. ¿Qué canción debe sonar a esta hora en Tropicana? 310-206-3302. ¿Cómo te sientes, Karina, en la esquina izquierda?
0: Yo me siento, mor. ¿Quieres saber cómo
1: sientes
0: me
1: aquí,
0: siento?
1: O me sientes aquí mejor.
0: Mor, me siento espectacular. No, ya, una cosa de locos.
1: Tropicana.
21: A que no me duermo aquí. Eso es David Santana Mundi de Pitar de Majagua. Voto por Karina Mor.
1: Karina Mor. Oh. 1-0.
22: La Zaina va por Jardín Prohibido.
1: 1-1, Zaina, 1-1, Tropicana.
23: Prohibido, Jardín Prohibido.
1: 2-1, Karina, te vas jodiendo.
0: Y yo.
1: 1-2, Karina, muévalas, Karina. Por aquí, por allá.
24: Buenas noches, caballito, me voy con ilusión de yo.
1: No, sea serio, ya, Karina, Tropicana.
24: Buenas noches, Tropicana, vamos con Karina. Vámonos de Willy Colón, lo que le gusta a Karina, Willy Colón.
1: Lo que le gusta a Karina es Willy Colón. Tropicana. Mira, ya me comenzaron a mandar confesiones, pero así no, hombre, carajo, Tropicana, hola.
0: Espere, téngala.
25: Tropicana, la más bacana, caballito, Karina, ¿cómo están? Pero mi voto hoy es por caballito, Jardín Prohibido.
1: Hombre, muy bien,
0: pero
1: gracias.
0: Pero caballito no está participando.
1: Pero no importa, Jardín Prohibido, lo dijo. 3-2, no vas perdiendo.
26: Caballito, Tropicana, la más bacana, la de Karinita.
1: 3-3.
0: Por mi 3-3.
27: Mi voto por Karina.
1: 4.
0: Me tienen en 4.
1: 4. A Karina le gusta esa vaina.
2: Me derechazo, un izquierdazo, pum, le pega la paisita al audiente, el audiente se lo devuelve, la paisita otra vez se le para en la raya y voy con la paisita.
1: ¡Miércoles! Señoras y señores.
0: Más lindo, los quiero, los adoro, hermana de papayitos, Costa Rica. Ay,
1: aquí estamos en Aquí No Me Duermo de Tropicana, todas las noches de 8 a 12. Y ahorita venimos con las confesiones. Ahora sí, pueden enviar su nota de voz al 310-206-3302.

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0: Somos Colombia para todos ustedes, 18 emisoras conectadas a nivel nacional. Y a que no me duermo de Tropicana, los acompaña. Un abrazo bien grande para la gente en Cartagena, en Cali, la gente que también nos sintoniza en Cartagena. Bueno, ya los saludamos. La gente en Bucaramanga, en Cúcuta, nuestros amigos en Riohacha, en Manizales, Armenia, Pereira. A nuestra gente, por supuesto, aquí en la capital, en Bogotá. A todos, un abrazo bien enorme, bien grande. Señoras y señores, 9:05 minutos. Es Tropicana, la emisora más bacana, la emisora diferente. Desde este momento comenzamos a escuchar a nuestra gente con sus confesiones.
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0: En este momento, señoras y señores, comenzamos a escuchar a nuestros oyentes de Tropicana. Los que van llegando a la sintonía, les contamos que pueden enviar su nota de voz al 310-206-3302. Si usted se encuentra en Barranquilla, en Cúcuta, en Cali, en Bucaramanga, solamente hay una conexión, un Tropic WhatsApp, es el 310-206-3302. 310-206-3302, para que usted nos cuente su historia, nos haga su confesión. Las confesiones que hoy vamos a estar recibiendo son las confesiones que usted de pronto le haya hecho el tape, le haya hecho el dos, de pronto le hayan pedido el favor. No digas esto, no digas nada, que yo me voy a ver con esta persona, no le digas nada a mi esposo, no le digas nada a mi marido, o viceversa, no le digas nada a mi esposa, que yo estuve contigo. Es más, no le contestes el celular y nos cuentas tu historia. Mira, él estaba haciendo esto, o de pronto a título personal, yo estaba haciendo esto, yo me fui, yo le dije al amigo mío, y entonces la esposa mía o mi esposo la llamó a ella. Mejor dicho, esa película, eso que usted hizo, o ese favor, o ese dos que le hizo esa persona, ese tapia, al 310-206-3302. Recuerden que vamos a estar entregando balones mundialistas de colección. Los balones mundialistas de colección de Tropicana en la noche de hoy. Al 310-206-3302. Y en este momento ya comenzamos a escuchar las confesiones, Cari. Pero también es muy importante que la gente, Cari, nos envíe la palabra confesión al momento de hacer su nota de voz.
4: Obvio, para poderlos identificar, claro. Que después no nos digan, ay, mire, yo mandé la mía hace rato y nada. Mor, tienen que dar la palabra confesión para nosotros poder acá entonces identificar que usted tiene esa historia por contar y por no supuesto. Lo ignoremos o de pronto no nos equivoquemos con otras notas de voz.
0: Así es. Entonces, ya vamos a comenzar a recibir a los oyentes, Karina. La semana anterior también tuvimos la oportunidad de premiarlos con estos balones de colección. Aquí en Tropicana, la emisora más bacana, la emisora diferente en toda Colombia. Karina Uribe.
4: Cuénteme.
0: Al parecer, ya creo que tengo a los primeros oyentes.
4: Ah, bueno, eso sí me iba asustando.
0: No, ¿cómo hacía? Espérate un segundito. Porque resulta que me toca buscarlos uno por uno, porque no me envían la palabra confesión. Ay, Dios mío, Karina Uribe.
4: No, Mor, manden la palabra confesión, sí, si no, claro. Quedamos graves. Mientras le voy a saludar por acá a toda la gente que nos escucha desde Armenia. Armenia y a la gente también de Bucaramanga, que veo por acá que se me están reportando. Un abracito para ellos. Y también a la gente en las diferentes ciudades que nos tienen ahí con Tropicana, la más bacana. A los que están en otros países, www.tropicanafm.com. Ahí eligen cualquier radio, cualquier estación de Tropicana y se conectan con A Que No Me Duermo. Recuerden que vamos hasta la medianoche para que estén bien chismositos con nosotros.
0: 9:10 minutos y yo creo que ya tenemos la primera historia, la primera confesión en Tropicana. Hola, buenas noches. ¿Y cuál es tu historia? ¿Cuál es tu confesión en A Que No Me Duermo de Tropicana?
5: Cariño, caballo.
4: Mi vida.
5: Es que un amigo mío acá en Barranquilla, se lo cogieron caído, la mujer, y el man me metió en el medio para que lo defendiera. Y la mujer me puso como detective y yo dije, ay, ¿con qué vas a pagar? Y ella me dijo, con lo que tú quieras. Y terminamos 3 años de relación. Y nos quedamos quietos porque él empezó a sospechar.
0: La primera confesión es de este chico de Barranquilla, Karina. ¿Cómo le vas a poner a las 9:09 esta primera confesión?
4: No, es que me deja como corchada. El amigo, no, es que como todas son de amigos.
0: Sí, sí, sí.
4: ¿Cómo
0: sí,
4: le
0: sí.
4: pondría?
0: Yo le pondría...
4: O no lo dejemos... No lo, bueno, mentira, no. Yo estaba diciendo que pensando como que no las escribiéramos y los que se le queden más grabados a las personas.
0: Sí, pero toca escribirlos. ¿Tú sabes
4: sí,
0: por qué?
4: Sí, porque para poder recordar.
0: Es claro. correcto. 310-06-3302. Recuerden que la mejor confesión se va a ganar el balón de colección. El balón mundialista coleccionable de Tropicana. Así que envíen su nota de voz al Tropi WhatsApp y luego de su confesión enviar así la palabra confesión. Para nosotros saber qué nos está contando su historia. Buenas noches, Tropicana.
4: Buenas.
6: Hola, hola, yo escucho y comparto Tropicana, la más bacana. Aquí se viene mi confesión. Así que yo tenía un amigo que se fue de viaje, pero tenía una novia. Otro amigo le gusta esa novia.
0: Karina, tiene voz como de niño, ¿no?
4: Como que uno se confunde, ¿no?
0: Sí. A ver.
4: Escuchémosla bien, a ver.
6: Sí. Así que él vino como a conquistarla, aprovechando. Y él me preguntó que si yo lo podía ayudar. Yo le dije, no, relajado, que eso no pasa nada. Yo lo encubro. Así que se vino y la conquistó. Así ¿qué? Que cuando el amigo vino... Yo le dije que no había pasado nada, ella se había mantenido así normalita, juiciosa.
4: Sí, me parece un niño.
0: Es un niño.
6: Y terminó creciendo.
0: Niño. Oiga, ¿qué hace escuchando este programa? Este programa es para adultos.
4: Cuidado con eso.
0: ¿Qué vaina?
4: Pues sí me parece que es un niño, pues yo no sé si me estoy de pronto fallando ahí.
0: Sí, sí,
4: y pues, yo también. Porque es que creo. Hay adultos que hablan como niños.
0: No, pero así tampoco.
4: Sí, yo he escuchado, yo tengo una oyente acá, habla así todo, no cree que es una niñita, ella me dice, no, yo tengo 38 años.
0: No, pero no.
4: Sí, tiene voz de niño.
0: ¿Qué dicen los oyentes de Tropicana? Enviando su nota de voz al 310-206-3302, recuerden, Cari, que están participando por el balón de colección de Tropicana. Aquí tenemos otra nota de voz, otro oyente.
4: ¿Qué dicen? A ver.
7: Vamos, aquí, buenas noches, cariñita, mamacita.
4: Ay, caballo, ¿qué más?
7: Oiga, pues ese video es de aquí.
0: Ya te escuchamos. Sino que me lo envió otra vez. A ver, Karina.
4: Ay, no, eso está como complicado.
0: Sí.
4: No, caballito, quedé en shock.
0: ¿Por qué? ¿Qué pasó?
4: No, los oyentes con las cosas que envían a veces.
0: Mira, esta persona nos envió una nota de voz, pero tampoco me pone la palabra confesión. Si no pone la palabra confesión...
4: Si no pone la palabra, no podemos.
0: Sí, es muy difícil.
4: Ajá.
0: Tienen que poner la palabra confesión para poder escucharlos y, por supuesto, también para que participen por estos balones de colección. Saludos para Gustavo. Dice, hola, ¿por qué no están en TikTok?
4: Bus.
0: Porque estamos haciendo unos arreglos para que nos vean más bonitos.
4: Más lindos, carajo.
0: Es correcto. 310-206-3302. 310-206-3302. Vamos a escuchar a este oyente, pero esta confesión está como extraña. Hola, Tropicana.
8: Hola, Tropicana. Espero que estén bien. La confesión de esta noche es que resulta que me metí con el mecánico del barrio.
4: ¿Qué?
8: Y duramos un tiempo teniendo algunos encuentros, pero lo malo fue que nunca me hizo descuentos cuando llevábamos el carro a arreglarlo.
4: Una cosa no tiene que ver con la otra, papito.
0: Historia, la confesión es del mecánico que no le hizo descuento.
4: Está bueno. ¿Pesa si participo o no?
0: Claro que está participando. Bueno, claro que sí. Más oyentes, más confesiones. La mejor confesión, le vamos a dar el balón de colección de Tropicana, el mundialista. Lo quiere tener aquí en esta noche. Se lo damos, se lo gana con Tropicana, la emisora más bacana en toda Colombia. Karina,
4: mi amor,
0: nos están enviando muchas confesiones, pero es muy fregado que si usted no nos pone la palabra confesión o historia, no vamos a poder, pues, escucharlos. Se nos queda difícil. Ay, ay, ay. 310-206-3302. ¿Qué dice este oyente? Vamos a escucharlo. A ver. Regálame un segundo, Karina.
4: ¿Qué dicen?
0: Espérate ahí. Un segundito, porque usted está aquí como, como en Volatadation.
4: Se nos descuadró la vaina.
0: Ay, hombre, Dios mío, Tropicana.
7: Vamos, que buena noche.
0: Naya, te escuchamos, pero no me lo vuelvas a enviar, amigo mío. Tranquilízate. ¿Qué nuevo? Sí, sí, espérate ahí. Ay, ay, ay. Ahora sí, aquí los tenemos. Tropicana, buenas noches. ¿Y cuál es tu confesión?
9: Bueno, caballito, póngale cuidado. Confesión, confesión. ¿Qué es?
10: Creo que sí.
9: A mí me ponían a cuidar a mi prima que sufría ataques de epilepsia y nos poníamos a ir a tomar aguardiente, fumar cigarrillos, jugar dominó, jugar cartas hasta las 3 de la mañana y al tupile, al ñaque, ñaque, ay, ay, ay.
4: ¿Al ñaque? ¿Al tupile, al ñaque, ñaque?
0: Ñaque, ñaque.
4: Ay, no, me encanta porque en este programa he aprendido a decirle eso de diferentes maneras.
0: La historia del ñaque ñaque. Más oyentes, Cari Tropicana, buenas.
4: Moro, ¿usted le ha pegado al ñaque?
0: No, estoy más enveranado aquí en Bogotá.
4: ¿Hace cuánto no le pega el ñaque ñaque?
0: A un mes.
4: Y no, caballo.
0: Sí, pero es verdad, yo aquí solo. Dios mío, los domingos me quedo una pensadera.
4: No, ojo con lo que hace los domingos.
0: Una pensadera.
4: Esa pensadera está rara.
0: Sí, no, yo los domingos trato de salir aquí a la séptima a hacer deporte, a trotar y tal. Y ahí converso con la gente porque quedarse encerrado es muy fuerte, muy duro. Tropicana.
7: Karina, caballo, buenas noches. Me pasó algo raro. Una historia algo rara. Tenía un parcerito muy amigo. Me dijo que le ayudara a conseguir una casa cerca donde yo vivía, que le gustaba mucho el barrio. Y a dos casas de la mía ocuparon un apartamento, primer piso, con garaje y todo. Y lo llamé y le dije, parce, tales, mantrales, hay un apartamento acá. Y le ayudé con el dueño y todo, y se pasó por ahí. Un día cualquiera, a los días, meses, madrugué bastante a trabajar cuando vi una que estaban sacando una moto de ahí, un fulano, pero no era el parcero. Y yo me hice el loco y le pregunté al otro día, no me acuerdo qué fue, algo hablé con él y me dijo que era que estaba en Cali, que yo no sé qué. No me quedé con la tentación, le cargaba un hombre a la mujer. Uf, esa mujer está más rica, está más buena.
4: Ay, no.
7: Tenía una cara de bandida, pero de esas bandidas que con la mirada
4: sinvergüenza
7: lo matan a uno. A los días le dije, ¿qué? ¿Cómo hace usted para entrar el novio ahí sin que fulano se dé cuenta? Y ahí mismo la vieja hace tiempo le dijo, ¿usted qué me está hablando? Y le dije, la motico que tal y mandrales. Ay, que cómo así, que yo no sé qué, que un familiar. Le ve, va. Preguntarle a Wilson que vienen los amigos y tal, y no saludó, no, y ¿sabes qué? Te voy a decir la verdad. Y ahí mismo me soltó la sopa, que era un amiguito, que tal, es que le ayudaba, que le daba los gusticos, que yo no sé qué, y pero que no podía enterar al marido, que yo no sé cuántos. Como yo le cargaba tanta hambre, le dije, bueno, ¿y qué? ¿Y yo cómo voy ahí? ¿Me van a la liga a mí también? Pero le dije en recoche. No, es una metidora.
4: O sea, la recochita del muchacho.
7: Me dijo, cuando no esté su señora viene y hablamos. Yo con el hambre que tenía, con el hambre que le cargaba yo.
0: Ajá, ¿qué pasó?
4: Con el hambre que le cargaba.
10: La comida con la mirada. Dichi eso. Me encanta. Voy a entrar a las 7:30 de la mañana en pijama. Me dijo que quería para que yo no le fuera a tirar la relación. Yo recibo cualquier cosa por mi silencio, puedo recibir cualquier cosa. Y de una, la vieja me abrazó a besarme y pasó lo que pasó, pero me arrepentí. Pésima. Fin de la historia, pésima en la cama. No. Salí tumbado en el negocio, no me gustó estar con la pelada y listo, ya no volví a ponerle como cuidado y me fui abriendo de la amistad en man y al tiempo.

0: llama cómo?
1: Ay, no, la moza en la casa. No, ay, no, no, estoy como enredada no, con esa.
0: La moza vaca muerta.
1: La moza que ni se mueve.
0: O además se mueve un ojo de vidrio.
1: Y no, que pereza, yo pagaría por sentarme en una mesa. Mira, con una cantidad de hombres a que me cuenten solamente cómo les ha ido con las otras viejas. Ay, no.
0: Karina, ¿tú te mueves así, es que, como un ojo de vidrio?
1: No, mi amor, qué mentiras, de vez en cuando, dependiendo del mar.
0: Karina,
1: ¿no?
0: Se mueve con un, como un pescado, amor, fuera del albergue.
1: Amor, vea, le voy a decir sinceramente. Como dijo una mujer en un video, es que me echó al agua a mí diciendo que yo era mera vaca muerta, no sé qué, pero él nunca contó que es que él lo tenía así, y si me movía se salía.
0: Karina, entonces, por Dios.
1: Ya de ahí para allá, amor, uno no puede decir, ¿qué va a decir uno ahí? ¿Qué va a opinar uno?
0: Cari, bueno, mira, oído esto, oyentes de Tropicana, porque es muy importante. Todo es de costumbre, sí. Y mira lo que dice Edwin Quintero. No se preocupen, que nosotros le vamos mostrando cómo es la cuestión. Ya saben que primero, si ustedes quieren participar, nos envían primero la nota de voz. Karina, caballito, a que no me duermo de Tropicana. Mira, a mí me pasó esto. Después que usted envíe esa nota de voz, va a poner la palabra confesión. Por una sencilla razón, para nosotros saber que es una confesión y está participando por el balón. Después yo le voy a mandar un mensaje de texto con, por favor, dame tu nombre completo, el teléfono, dirección.
1: Con la palabra.
0: Y tu ciudad. No, ya la palabra fue antes.
1: Sí, tu ciudad. Pero pues.
0: Y muy importante, Cari, que los oyentes en un solo mensaje me envíen su nombre completo, le ponen una comita, su teléfono, otra comita, su dirección, otra coma.
1: Otra comita.
0: Y la ciudad en un solo mensaje, Cari. Para tenerlos en nuestra base de datos y premiarlos al final, ¿vale?
1: Listo, de una.
0: Así lentico se los digo, para que lo hagamos de la mejor forma y el balón te llega a tu ciudad. Si de pronto la gente gana en Cali, Cari, es muy fácil. Nosotros enviamos el balón a la ciudad de Cali, a la sede de Caracol Tropicana en esa ciudad. Igualmente pase Medellín, igualmente pase en Barranquilla, a la sede de Caracol y Tropicana en esa ciudad. Listo.
1: Se le tiene.
0: Bueno, mi amor, recibe este, por favor.
1: Hola, buenas. Venga, yo lo recibo, mi amor. ¿Cómo debe ser? Póngalo. Pínteme que yo lo coloreo.
2: Voy a cambiar un poco la voz porque, los palos feos y vienen a descubrir.
1: ¿Qué?
2: Yo fui profesor de universidad hace mucho tiempo. Y yo quiero confesar que yo me metí con una estudiante, pero yo era un hombre casado. La chica muy bonita, yo nunca me había metido con nadie menor que yo. Ojo, yo quiero aclarar que ella no me llevaba mucho. O sea, yo entré como a los 27 años a dictar clases en esa universidad y ella tenía 22. Póngale cuidado que yo, pues nada, yo no me metí con la nena primero, sino que la muchacha comenzó como a enamorarme a poquito, que ah, profe, yo le ayudo con tal cosa, yo le voy a ayudar con calificar, venga, le doy un detallito. Ella comenzó, como dicen vulgarmente, a metérseme por los ojos. Pues uno también es un ser humano y se enamora. Me fijé en esta chica, llegamos a tener como dos meses de relación, cuando me doy cuenta que la nena tenía su pareja. Yo no sabía nada de eso y eso fue un problema que duramos, mejor dicho, el man se enteró, me reveló todo el tema de que la nena era un poco loca, con todo respeto, ¿no? Y la nena, mejor dicho, se pegó una idea, pero como dice por ahí, jugó con él y jugó conmigo. Y me dañó el hogar al final.
0: Ay, ay, ay, Karina Uribe.
1: O sea, con los dos.
0: Con los dos. Con los dos.
1: Ey, no. No, no, no, aquí pasan muchas cosas.
0: Aquí pasan muchas cosas.
1: Dígame cómo, mentira, no, con los dos. Ay, no.
0: Karina, pero...
1: Esa es como la de la película, la vez de lo económico.
0: A las mujeres les encanta eso, ¿ah? ¿Eh?
1: Pues sí, pero en un trío así y tal, espero jugar con los dos, no, amor. Le voy a decir una cosa sinceramente, a mí no me gusta que me hagan

0: que, ¿cómo es? A mí no me gusta hacer lo que no me gusta que me hagan. Y yo estando en una relación así, no me pongo a jugar, no, y no. Es más, ni estando fuera una relación que aquí tenga el uno y después tenga el otro, entonces, porque estoy soltera, entonces la tiro para el techo así a lo que caiga, la jura. ¡No, papito! Eso a la jura ni que fuera una piñata.
1: A ver.
0: Mente, hay unas que la tienen como una piña.
1: Che, Karina, ¿qué estás hablando tú ahí? Que la piñata, Karina, una vaina. Más confesiones. Por,
0: ¿usted cuántas piñatas a esta?
1: Ey, ey, Karina, sea seria. Tropicana, buenas noches, hola.
2: Buenas noches, Tropicana, la más bacana.
0: Confesión.
2: Muy bacano este programa en la noche.
0: Gracias,
2: mamá. Bacano la paisita, muy bacano el costeño, faltó el cachaco, no sé qué pasó. Confesión. Yo le tapé más de una a un primo hermano. Tenía esposa y eso, pero.
0: Escuche, primo hermano.
2: Me caía tan gorda que yo decía, bueno, hagámosle. Tapémosle a mi primo. Eso salió con más de una rubia, crespa, morena, negra, enfermeras, profesoras, ingenieras, de todo. Hasta veteranas.
1: Papi. Eso, sí. Ya, guay, qué confesión, pues tan corta, pero bueno,
0: todo.
1: Bien.
0: Salió con todo. Ah. Eso es la que mostraba la piñata, ¡pum! Venga, yo se la organizo.
1: Ay, ay,
0: me
1: ay.
0: Buscaba el juguetico.
1: Bueno, Karina, ¿y esta se llama cómo?
0: Ay, no.
1: El que arrasaba con todo.
0: El arrasador, no, pues, ¿cómo le decimos, pues? ¿Ah?
1: El arrasador sin ley. 310-206-3302, envíen su nota de voz. ¿Por qué no duraba con ni una?
0: Es que era muy feo, ¿qué?
1: De pronto por otras cosas, y no precisamente porque era feo. Karina, las notas de voz de hoy, ¿cuáles son?
0: Hoy estamos hablando de notas de voz o de historias.
1: No, por eso, las notas de voz, ¿sobre qué son?
0: Sí, donde ustedes oyentes han tapado cacho, han encubierto amigos para que ellos monten cacho, han hecho parte de un cacho, ¿cierto? Listo, cuente, ¿cómo les ha pasado? ¿De qué manera? ¿Qué han inventado, pues, que ustedes le han dicho? Ay, qué pereza, otra vez usted con las mismas. Venga, pues, le ayudo.
1: 310-206-3302, más notas de voz, más oyentes, más confesiones. Recuerden que están participando por un balón de colección mundialista. El balón se lo regala Tropicana, hoy con la mejor confesión. ¿Qué dicen los oyentes? Hola, buenas noches.
3: Confesión, buenas noches. El amigo mío para la bola que llega y me dice, oye, necesito que me hagas el 2 y me saques de la casa, que voy a salir con una hembrita. Y yo, bueno, listo, tal, ya yo llego con la mía ya. O sea, la mía es lo que iba a inventar para que saliera él. Y le llego allá y le digo, ven acá, me está quedando mal con la plata y usted me lo recomendó, hermano. Bueno, listo, vamos para allá, tata. Usted tiene que pagar esa plata, ¿cómo así? Nos fuimos. O sea, recogimos a la hembrita que iba a recoger y lo llevo al motel. Cuando de pronto la hembra sale gritándole y peleándole, el amigo mío quería que lo cuñaran, que a él le gustaba que le metieran el
0: sikitín. ¡Ey, no!
3: En lo propio.
0: Caballo, me encanta la malicia con la que se ríen los oyentes. Ey, oyentes, ustedes son malos.
1: Pero esa malicia, ey, Dios mío.
0: Pa' malos los oyentes de Tropicana.
1: No, esta
0: es
1: gente,
0: pura malicia.
1: Esta gente es brava. Esta gente es brava, sí. Dios mío.
0: Uy. Ay,
1: a ver,
0: no.
1: Más oyentes, hola, Tropicana, buenas.
0: ¿Cómo le ponemos este? ¿Cómo le ponemos a este?
1: Ese le ponemos, ¿qué?
0: ¿Cómo le ponemos?
1: No sé, el de... ¿El qué? No sé.
0: Ay,
1: ¿inventa?
0: Bueno, yo me lo invento.
1: ¿Inventa? ¿Cómo le vas a poner?
0: Empacando cositas.
1: El empacador. Tropicana.
4: ¿No te mataron por ahí 80 barras de una varilla acá, mi hermano? ¡Ey, caballito, mi hermano! No joda, a mí cuando me llaman la novia, los amigos míos, todos están en el baño o todos están en la tienda comprando gaseosa, mi hermano.
1: Ajá.
4: Después lo llamo para donde están porque me ponen, marica, me queman.
1: Ajá, pero esa no es una confesión.
0: No, esa no es confesión.
1: Sí, esa no participa. Hola, Tropicana, buenas. ¿Cuál es tu historia? ¿Cuál es tu confesión? Recuerden que la mejor confesión le vamos a regalar, le vamos a hacer llegar a su ciudad aquí en Colombia.
0: Yo me voy envuelta en paquetico, si quieres.
1: Sí, amor.
0: Que yo me voy.
1: ¿Tú eres una pelota número 5 o número 4? ¿Por qué te ríes?
0: Amor, la pelota mía. No, yo no tengo pelotas. Ay, no.
1: te estoy diciendo que hay pelotas número 5, número 4 y número 3. La número 3 es para jugar microfútbol. La número 4 es para jugar fútbol reducido, fútbol 6.
0: No, yo soy la número 5.
1: Y la número 5, 11 para 11. ¿Ah?
0: Yo soy la número 5, 11 ¿sí? para
1: 11. Ah, bueno, listo. Y, te estoy diciendo.
0: Mentira, no. Hablando pues del tamaño de las peloticas. Ah, por ejemplo, a mí me encantan las peloticas que son de tamaño.
1: Ay, hombre.
0: Mentira, no. No. Es que la otra me parece muy chiquitita.
1: Chicarina, tú qué ves.
0: Ya. Ay, no, es que hoy tengo como algo.
1: ¿Tú cuánto te quedaste en Bogotá estos días que viniste? Uno solo, ¿verdad?
0: Amor, no me quedé mucho, pero me quedé con Dariana hablando lo más de bueno.
1: Entonces, Dariana, ¿qué te habrá dado? Que viniste con esa risa toda extraña. Ojo con Dariana, ¿eh? Tropicana,
0: ¿cómo que
1: buena.
0: Ojo? ¿Cómo que ojo?
5: Tropicana, buenas noches. Caballito, Arenita, ¿cómo estás?
0: Amor, hola, bebé.
5: Ey, Tropicana, parale bola que yo una vez andaba ayudando a un amigo que trabajaba en un consultorio oftalmológico. En una clínica oftalmológica, no voy a decir el nombre, pero entonces yo estaba ayudando al man en el tema comercial ya, yo ni siquiera era asistente de él ni nada. Entonces llegó un tipo con su mujer y él se metieron al consultorio. Entonces mi amigo le dijo que tenía que echarle unas gotas a ella en los ojos para dilatarle la pupila. Tan, tan, tan. Y entonces después me llamó a mí.
0: Que le dilató otra cosa.
5: Y me hizo seña que revisara el WhatsApp. En el WhatsApp me escribió que sacara al man y me lo llevara a comprar alguna vaina en la farmacia, unas gotas o alguna vaina, que él necesitaba quedarse solo con la nena.
0: No
5: joda. Y entonces yo me inventé un paquito y llamé al man y le dije que qué tipo de gota había que comprar. Le dio el nombre de las gotas y todo. Y yo llamé, señor, ven y tal. Vamos aquí a la farmacia que hay que comprar unas gotas que no las tenemos acá. Entonces para que usted las adquiera y tal. Me llevé al man y empecé a meterle la parla para hacerlo demorar allá en la farmacia ya. La farmacia no quedaba lejos, quedaba como a media cuadra. Pero fuimos caminando, nos pusimos a hablar, compramos las gotas. Yo las miraba, las revisaba, le decía que si tenían de otro. O sea, hacía demorar la vaina ya.
0: Si hacía el bobo.
5: Y así pude hacer que el man se demorara mientras mi amigo le dilataba más que la pupila a la mujer.
0: Le dilataban otra cosa.
1: Le hidrataba. Le hidrataba,
0: y
1: bueno.
0: Le hidrató y se la dilató también.
1: Sí, el dilatador de pupila le vamos a poner ese.
0: Ahí sí le puse el de las gotas.
1: ¿Pero cómo le pusiste? ¿Vergas o vergotas?
0: Ay, no. Caballo.
1: ¿Pero qué pasa?
0: Entonces ya le preguntaba que si le gustaba ver.
1: Ya, por favor.
0: Ay, sí, así. Ay, qué rico.
1: Más oyentes.
0: Ay, sí. Ay, no.
1: Tropicano, buenas noches. 3202-633-0302.
0: Buenas noches.
6: Tropicana, buenas noches. Mi Cari, Caballito, saludos está? Desde Bogotá. Bueno, les tengo esta confesión. Resulta que hace muchos años un amigo del barrio me comentó que ¿sí? el esposo de una vecina desde hace mucho tiempo le estaba haciendo como muchos ojitos. Resulta que tiempo después ellos se encontraron en una aplicación de citas. Allí se vieron, el tipo lo fue a visitar y resulta que ahí pasó lo que tenía que pasar.
0: No.
6: El super fruti delicioso se hizo entre el esposo de mi vecina y un amigo mío del barrio.
0: ¡No!
6: Y resulta que el esposo de mi vecina le confesó que desde hace mucho tiempo le tenía ganas a él. ¿Cómo la ven?
1: Pero,
0: ¿cómo así? ¿Entre vecinos más me arrimo o qué?
1: Por eso, pero gay es gay, ¿qué? ¿Hombre con hombre?
0: Pues parece, yo no sé, es que no entendí.
1: ¿Cómo que parece? Hombre con hombre, ¿no?
0: O sea, después
6: tropicana,
0: de eso...
6: Tropicana, buenas noches, mi
0: o sea que, después de eso, el man le comenzó... O sea, no, yo no entiendo, o sea, en ese trío...
1: Escucha.
0: Terminaron juntos los dos manes.
1: Espérate.
6: Tropicana, buenas noches, mi Cari, Caballito, saludos desde hola, Bogotá.
1: Amor. Dale, pues.
6: Bueno, les tengo esta confesión. Resulta que hace muchos años un amigo del barrio...
1: Un amigo del barrio, hombre.
6: Me comentó que el esposo de una vecina desde hace mucho tiempo le estaba haciendo...
1: Ay, sí, claro, es gay. El amigo me comentó que el esposo de una vecina le hacía ojitos y que estaba bueno. Entonces, plim, plim, plim, plim, y el tibiritabara. Pero bueno, está bien. Ti, eso es suyo y si usted le gusta, hágale. ¿Cuál es el problema? Disfrute.
0: Pégale a eso.
1: Claro, goce. Que sí. Hombre, a nosotros esa vaina no nos interesa y a la gente tampoco, pero sí nos interesa escuchar esas historias. Tropicana, hola.
7: Muy, pero muy buenas noches, Tropicana, aquí desde Villavicencio. Ay, yo tengo que confesar algo, Dios mío, santísimo.
0: Dios mío, santísimo.
7: Imagínense que yo tenía a mi noviecita.
0: Bueno.
7: Y pues tenía a mi cuñada, la hermana de mi noviecita.
0: ¡Ey, no!
7: Resulta que nosotros nos emparrandábamos.
1: ¿Cómo que no?
7: Mi cuñada siempre se nos pegaba para la rumba. Siempre se nos pegaba para la rumba. Y donde estábamos nosotros con la novia rumbeando, llegaba la cuñada. Resulta que yo con el paso de los días me enteré que yo le gustaba a la cuñada también. Y sí, señor, que en esos próximos días nos fuimos de rumba, nos emborrachamos. Y sí, señor, que le pegamos al tripichín. Tanto con mi novia y después con la cuñada.
0: Oye, otro nombre, tripichín.
7: Después de esa vuelta, claro. Así cada que dice. 8 días salíamos todos juntos y se repetía lo mismo. Mi cuñada no me dejaba solo, no nos dejaba salir. Y teníamos que ir con ella para todos lados y llegamos a la casa. Primero atendí a la novia y después a la cuñada.
1: ¿En serio, ey?
7: Ay, Dios mío, antimo. Ojalá esto no se vuelva un problema. Feliz noche, Tropicana.
1: Hermano, pero bacano.
0: No, pues bacanísimo. Bacano,
1: lindo.
0: Eso no se toca, he dicho.
1: Dos hermanitas.
0: Familia no se toca.
1: Mentira, sí, señor.
0: No, señor, hermano, eso es prohibido. Eso es como la canción, no, el jardín prohibido.
1: Nunca. Hermano, yo le voy a decir una cosa a usted, a los oyentes de Tropicana. El que perdona es Dios y está en el cielo. Usted que es terrenal,
0: si le ponen
1: la papaya, parta la papaya.
0: No, caballo. Yo no me imagino que coman a mi hermanita, pues. Mi novia... No.
1: ¿Cómo que no? Va a comer el gusano, mejor que se lo come el humano.
0: No, señor, que lo coma nadie. A mí eso me da mucha rabia. La familia no le toca.
1: Venga para acá, carajo, que usted también va a llevar el bulto. Más oyentes.
0: Usted tiene hermanos.
1: Claro.
0: ¿Usted le gustaría que yo me comiera a su hermano?
1: Obvio, ¿cuál es el problema?
0: No, pues obvio.
1: Si yo no he podido. Si tú de pronto tienes alguna rasquiñita con mi hermano, dale un cuerpo a cuerpo, ¿cuál es el problema? Es
0: una rasquiñita.
1: Eso no se te va a caer. No, para nada. Por el contrario, sabroso, no, chévere, espectacular.
0: No, señor, no.
1: Pero bueno, igual yo, mira, lo que yo siempre digo, las nalgas son de cada quien, usted verá qué hace con su cuestión. Ya pues, eso, mira, eso se lava y queda igual.
0: ¿Y qué es que queda igual?
1: Tropical.
0: Horrible, gas, no.
8: Buenas noches, Aida Galvis Corrales de Manizales. Pues mi historia es, bueno, tengo dos. Hay una que, pues, yo tengo una amiga en común y yo también tengo un amigo. Pues la amiga vino a pasarse por mi cuadra. Entonces el amigo le gustó, entonces me dijo, hey, ayúdame con tu amiga, ¿no? Bueno, los ayudé, entraron en una relación y qué tal. Bueno, finalmente, con el tiempo, pues decidieron irse a vivir juntos. Se fueron para Bogotá y luego volvieron muchos años después y ya venían con un bebé. Entonces, hola, que no, y volvieron a Manizales. Entonces me dicen, cualquier día. Ya estaban viviendo por acá en la cuadra, pero bueno, ya ellos juntos y con un bebé. Entonces me dice un día cualquiera él, me dijo que hablemos. Entonces yo, dale, y dijo, no, veámonos en tal parte. Y yo, pero ¿qué? ¿Cómo ha sido? ¿Qué? Y yo pensé que iba a ver con ella y me dijo, no, marica.
0: Es que no, marica.
8: Me tengo que confesar. Pues me puse a huevonear por ahí con otra vieja y pues no sé. Pero así de. Y eso se me salió de control y pues aquella me está como sospechando y pues no, yo ya le dije a la vieja que ni más. Y entonces, yo, mierda, pero ¿por qué me lo contó a mí? Entonces, me dijo, porque usted nos presentó, usted es amiga de los dos, y pues, yo no sé, ayude a ver. Y yo, ayude a ver, estoy es que le voy dando un pesco. Dijo, no. O sea, ella me tendió una trampa y me empezó, dele, hasta que bueno, pues unos hombres caí. Pero yo dije, bueno, ella quería que cayera, caí, ya, una cajita ahí. Y ella dijo, no, eso es todo tan bueno que no, sigamos. Entonces, no, yo no quiero parce seguir, yo quiero a la gorda que tiene y qué tal, y el niño. Entonces, no, ¿y para qué cayó? ¿Por qué no le dijo no? Y punto, y ya. Y entonces, no, el cuerpo es débil, la carne es débil. Entonces, ahí me tocó. Lo duro fue que otro. Yo le dije, no, pues, May, dígale. Y dígale, ¿sabes qué? Voy a hablar con la gorda y usted se mete en la berraca porque amenácela antes de que ella le diga que le va a contar. Entonces dijo, y donde diga que sí le cuento. Y dije, no, porque usted dice la gorda, yo le cuento. Y ella a mí me va a perdonar, pero usted, ay, ay, ay. Y entonces, pues nos jugamos esa carta y funcionó. Entonces ese man, no, pues agradecido conmigo. Yo, hey, yo iba, es que, ay, venga, invitemos a aquella que pues estamos de aniversario. Y ella nos presentó. Pues él lo dijo a mi amiga, pues como, pero a mí me dijo, no, usted se ganó esa cena y mucho más. Yo la miraba, yo era como marica, yo me sentía como tan mal sabiendo todo.
0: Sí, como marica.
8: Y bueno, ya había arreglado eso, pero ellos me decían, todos que brindamos, porque si no es por usted, no nos conocemos. Finalmente a él lo mataron y cuando lo matan, ella se emberracó conmigo, me dijo, si no hubiera sido por usted, vea, no lo hubiera conocido. Y yo en el medio del dolor, pues lo entendí. Yo, ¿qué culpa? Yo caso iba a saber que más adelante lo iban a matar, y lo mató un mismo amigo, borrachos, empezaron a discutir por huevonadas, y él mismo le dijo, bueno, hasta ahí, porque de pronto están oyendo y se van a dar cuenta de que de quién es. Esa es la historia, un poco complicada, un poco, pues sí, uno, señora, se siente como traicionado, y pues yo no, escasamente, pues él me contó, yo escuché, y luego le di el consejo que le sirvió. Pero yo ante mi amiga, no, yo, no. Ay, no, qué incomodidad.
1: Oye, señora.
8: ¿A que no me duermo?
1: ¿A que no? Vamos a hacerlo. ¿A que no?
0: ¿A que no?
1: ¿A que no?
0: ¿A que no me duermo?
1: Para la próxima vez, vaya yo callo, solo, Karina.
0: Ay, qué pereza, usted lo deja uno solo.
1: Pero Karina, si no, pues no lo vamos a poner.
0: ¿Cómo vamos a decir?
1: ¿A que no? Un, dos, tres. ¿A que no? ¿A que no? Karina, no se puede, Karina,
0: pero dígalo,
1: no se puede.
0: Pues, espere, dígalo,
1: porque pues, si fue madre cosa va como dos segundos atrás.
0: Este yo lo arranco antes. Yo lo arranco antes y usted se pega.
1: Dale,
0: listo.
1: Pues.
0: Mejor se va a pegar. Venga, no. Pero entonces, a que no, me duermo.
1: ¿A qué?
0: Cierto. Bueno, uno, dos y tres. ¡A que no!
1: ¡A que no! No, nota de voz, Metropicana, buenas noches. A Karina está más desfasada. No.
0: Ay,
1: no.
0: Caballo. Ay, no.
1: No, Karina, sea seria.
0: No
1: podía
0: reír.
1: Tropicana. Imagínate que hoy hablé con Paulo y Daniel Salas.
0: ¿Qué les dijo?
1: No, mira, ni pa qué decirte porque te preocupo. Tropicana,
0: ay, no.
1: Buena.
0: ¿Y cómo que te preocupa?
9: Pues,
0: ay, no.
9: Tropicana, mi confesión es que yo tengo mi esposa y pues ella, como dice, negándome el delicioso, me conseguí una amiguita. Cada vez que ella se va a trabajar, llamo a la amiguita y tales.
0: Y no, pero en la misma casa no sea conchudo.
9: Entró una amiguita, entró mi amiguita a la casa, tan, y me pilló la vecina. Y la vecina fue a hacerme reclamo que quién era la que entraba, que no sé qué, y también entró a mi vecina. Entonces, ¿qué? Así no gané la confesión por el balón. Necesitaba desahogarme. Ahora me legaba el delicioso mi mujer. Ahora tiro en forma.
1: No, hijo de madre.
0: Vení. O sea, no, por Dios. Ey, no, si en mi barrio hay un vecino que sea así de pronto y también, yo le tapo lo que.
1: Señoras y señores, si hay un paisa,
0: No.
1: Vecino de Karina, no le diga nada porque lo echa al agua. Karina no guarda nada.
0: Yo, como diría, Dios me, lo sapeo.
1: Sí, Karina lo sapea. Yo no sé si era Dios. No, yo creo que no es Diomedes porque Diomedes no era sapo.
0: No sea lambón, man.
1: Es correcto. Tropicana, no sea tan sapo, tan lambón. Homosexual.
10: Esto. A que no me duermo de Tropicana y de caballo, Karinita. Yo soy la mochadora. Como yo siempre cargaba mi cuchilla de afeitar aquí en mis senos, bueno, me voy a perseguir pues al marido, ¿no? Por allá a ver qué era lo que estaba haciendo con una vieja. Y resulta que el man tenía un revólver y que le dijeron que yo estaba persiguiendo. Y entonces, y como yo estaba acá con unos amigos del barrio y todo eso, y entonces me tocó meterme para ahí. Cuando él venía con el revólver, me tocó meterme ahí a donde ellos. Y sabe que me metí por ahí debajo de una cama, pues de esa casa, ¿no? Y entonces cuando comenzó el señor, que es que, ay, carísimo, y como yo tenía mi cuchilla y quien lo hace no le digo, vea, se lo mocho, y ahí me lo quité encima, y no, y es que ya lleva para adentro, que acaríceme.
1: ¡Ay, jue madre!
0: Así voy a hacer yo cada vez que ay, se ay, lo ay. Así hago yo cada vez que me digan que no, no se puede. Yo, se lo mucho, mira. Y no, ay, me entiendo, eso ya es agresividad, cuidado.
1: Dios ay, mío.
0: Con eso sí no, con eso sí no me juega. Ay, no.
1: Bueno, más oyentes. 310-206-3302. Solamente restan, ¿qué? 4 minutos para irnos a la pausa. Y cuando volvamos, vamos a seguir escuchando más confesiones. Cari, ¿qué es lo que estamos regalando a los oyentes que van llegando a la sintonía de Tropicana? Me hace el favor.
0: Un regalito mío. Mentira, no. Le estamos regalando un balón de colección para que vaya y juegue con ellas. Mentira, no. Para que pueda disfrutarse entonces los partidos.
1: ¿Cómo así? ¿Cuál partido, Karina? Bueno, estamos regalando un balón de colección, un balón coleccionable un balón de Tropicana.
0: Pero es que en serio, un balón coleccionable,
1: ¿cómo
0: hermoso?
1: Así que cuál partido?
0: Pues usted con qué, usted qué hace con un balón. Juega no, no, partidos.
1: No.
0: Ya si usted
1: no,
0: quiere
1: no,
0: meterse no. con el partido mientras que tiene el balón.
1: Bueno, en caso tal estamos
0: conozco,
1: regalando estas,
0: yo conozco unos partidos.
1: Estos balones de colección. Entonces, si usted se las quiere ganar, tiene que enviarnos una nota de voz al Tropi WhatsApp, que es el 310-206-3302. Y la confesión que debe hacer es la siguiente. ¿Cuál es, Cari?
0: Confesiones que o que en las que usted tenga que ver cuando le haya tapado un cacho a una amiga, a un amigo. Me han dicho, le hizo los cuartos, le ayudó, metió el granito de arena. Otra cosa también metió, pero estuvo ahí presente. Listo, cuente, mande la palabra confesión, no se le olvide para que nosotros podamos identificarlo. Y adicional, repórtese desde qué ciudad está conectado con Tropicana, desde el norte, sur, por el lado de Villao, por el lado de Neiva, por el lado de Manizales, por Bogotá, los que nos escuchan en Tunja, en Villavicencio,
1: listo, Cari.
0: En Cúcuta.
1: Pila, nos vamos con esta nota de voz, la última.
11: Tropicana, buenas noches. Esta es mi historia y mi confesión, Cari, mi amor. Buenas noches, caballito. El Yocaba,
1: mi hermanito. Mi amiguito.
11: Bueno, la confesión que voy a contarles hoy se trata sobre el cajón que le hizo un amigo. Resulta y pasa que en el 2014 yo me fui a presentar a la Armada para prestar mi servicio militar y nos trasladaron para Coveña. Yo llevé mi celular, para ese tiempo se utilizaban mucho los mensajes de texto. Allá en Coveña conseguí un amigo también de aquí de Barranquilla. Y el pelado me dice, te regalamos un minuto para llamar a mi novia, para avisarle que estoy bien, que no sé qué. Caballito, le regalé el minuto y el número que guardo en el celular. Juramos bandera, nos trasladaron, a él lo trasladaron por allá, por la Guajira, y a mí me echaron para Bogotá. Caballito, y en Bogotá yo escríbele a la novia de él. Comencé a escribirle, comenzamos a hablar, terminamos siendo amigos. Me dieron permiso, caballito, y salí con la novia de mi amigo. Caballito, hoy en día la novia de mi amigo es mi mujer. Tenemos 2 hijos. Comenta ese cajón.
1: ¡Ey! ¿Qué? ¡Ey! No, hasta allá tampoco. ¿Qué? No. ¡Oh, papi! No. ¡Oh, papi! A ti te dicen, así? A ti te dicen el óxido. No perdonas ni al hierro, cuadro. O sea, se come lo que sea. Uy, ¿cómo?
0: Ah, pero ahí lo único que le voy a decir es lo siguiente: si formaron un buen hogar y tienen su familia estable.
1: Señoras ya. Y señores, Karina Uribe, es en diferente. Este momento hacemos la pausa, volvemos en instantes en A Que No Me Duermo de Tropicana.
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0: Aquí estamos, continuamos con todos ustedes en las confesiones de Tropicana. Todos los días escuchamos confesiones de cama, historias paranormales, historias también con sus familias, confesiones, historias de su niñez, de su juventud. Esas confesiones que, bueno, los oyentes tienen la oportunidad de contarnos. 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A ver, 19 minutos, señoras y señores. Continuamos escuchando más confesiones y esperamos a Karina Uribe. Buenas, ¿cuál es tu historia? ¿Cuál es tu confesión? En la emisora más bacana, la emisora diferente, la emisora que ayuda a los peluditos y a la gente. Ahorita les tengo una invitación para esta semana, Karina, Luchito del Trote. Y ahorita venimos con esa invitación, pero antes, más oyentes. Buenas noches, Tropicana. ¿Qué dicen?
1: Hola, buenas, Tropicana, la más bacana, bacanísima. Buenas. Yo les quería confesar algo. Yo me estoy comiendo a una amiguita.
2: ¿A quién?
1: Y lo más raro, pues la vieja es una loca y le gusta el sexo bestial, así a lo loco. Pero yo quedé sorprendido, marica, porque en una de esas el esposo quería ver y yo no sabía qué hacer. O sea, yo tenía ganas de comerme la vieja, pero con el esposo ahí viendo, el man nunca se metió, pero él solo quería ver cómo yo me comía a la mujer de él.
0: ¿En serio? ¿Eh?
1: Me gustó y no me gustó, o sea, era algo nuevo. Pero yo dije, ¿qué hijo de pucha? Hagámosle. Y sí, le di como no joda, como si no hubiera un mañana. Y el man excitado, con su candadito, que no podía hacer nada, una risa. Pero esa es mi confesión.
0: Cari, no. Yo antes, cuando me contaban este tipo de cosas, yo me negaba a creerlo. Pero hoy en día, esto es muy normal. O sea, de pronto para ti, se te puede hacer anormal, raro, enfermizo. Pero ¿sabes qué?
2: ¿Cómo ya se llama eso?
0: Lo he podido
2: ver,
0: comprender.
2: ¿Cómo se llama?
0: Boyerista.
2: Eso, boyerista.
0: Pero mira, ya he podido comprender.
2: Yo creo que me parecería chévere.
0: Sí, regálame lo siguiente. Un momentico. A veces yo pienso, bueno, a veces no. Antes lo pensaba, ya ahora no. Ya estoy convencido, seguro, de que para muchos es una práctica normal ver a su esposa estar con otros hombres y eso los apasiona, les da ese placer que de pronto no les da estando con su mujer. ¿Y sabes qué, Karina? Dime. Ellos aducen, dicen que esto lo hacen para salir de la rutina. Es más, esto me lo contaba un amigo que es abogado y su esposa es una médica, una doctora. Ellos salieron del país y resulta que en el país donde están ya consiguieron amigos y amigas para hacer, como ellos dicen, pues sus travesuras. Y lo más importante de ese tipo de relaciones swinger es la lealtad. La fidelidad no, sino la lealtad. Que tú le digas a tu pareja con quién hablas, con quién vas a salir y que él
2: más fácil
0: o
2: que
0: ella
2: sea sincero.
0: Sí, y que él o ella, bueno, lo admita, pero siempre, por lo general, siempre se admite. ¿Por qué? Porque es quien le gusta a ella y es quien de pronto, si él está mirando una chica, es con quien él quiere de pronto intimar. Y esto, Cari, se ha vuelto normal, ¿oíste?
2: Pero es que, a ver, a mí me parecería chévere también. O sea, ver, no ver que, más, que mi novia me está comiendo entonces, otra vieja. No, no, no.
0: Entonces.
2: No, o sea, como por eso yo les digo, o sea, la curiosidad mató al gato. Por eso yo digo, yo por ejemplo iría a un club swinger solo como a ver. No es que yo voy a compartirme así que.
0: Tú sabes que yo. No. Tú sabes que yo te dije que yo fui a un club swinger. Y ahí hay unos. Unas reglas y unos deberes. Entonces tú eliges si quieres intimar, si quieres estar ahí con X persona. Entonces, a mí sí no me gustaría, yo ahí fui con una amiga, y a mí no me gustaría que a mi pareja le estuvieran dando como a sello de notario y yo viendo, o sea, eso no me causa.
2: Sello de notario aprendió. Sí,
0: esa vaina, así como papa en tenedor, no me gustaría esa vaina. Pero bueno, tú, 0%, o sea, yo, tú no vas para eso.
2: O sea, yo aceptaría que me digan, Karina, yo quiero verla a usted con. Bueno, listo. Le acepto y hago que me vean. Pero que yo vea a mi marido comiéndose a otra vieja. ¡No, amor! No, gordito, apenas usted se entere que a él ya le hace mejor que a uno. ¡No!
0: Bueno.
2: Ay, olvídate, pues que yo para eso no sirvo. Tírese para otro bosque, amor.
0: ¡Ay! ¡Atésate, grapa vieja! Más oyentes. Al 310-206-3302. Cari, ¿de qué estamos hablando hoy? ¿Cuáles son las historias, las confesiones?
2: Hoy estamos confesando esas veces que tuvimos la oportunidad de ser el cuartero a la hora de alguien poner cachos, o sea, el que cubrió al amigo o a la amiga o a X persona para que esa persona pudiera montar cacho. Es como cuando estos montan cacho y se reúnen normal con los amigos y con la novia del amigo y tales, y la novia ahí sana y el amigo sabiendo que es que este se comió con la otra vieja por ahí, bandidos.
0: Tropicana, buenas noches, hola.
3: Caballito, muy buenas noches, ¿cómo están? Pues, mi confesión es que resulta y pasa que fue una vez, había una fiesta, pues yo fui, era la de un amigo, estaba con la mamá y la hermana, y pues como dice el dicho, qué buena que está la hija, qué buena que está la mamá, ¿sí? Y entonces, pues, la mamá parecía muy bonita y todo, empezamos a tomar todo, la fiesta, y pues la mamá así nos dimos un beso bailando, pero pues como que nadie nos vio. Después ya me dijo que nos subiéramos ahí a la terraza. Pasó ahí lo que tenía que pasar ahí un rapidín. Después yo bajé, llegó el marido de la mujer, del man. Pues la mamá del papá, del parcero. Y pues ellos empezaron ahí a bailar también y se empezaron a besar y todo. Empezó a medio rabia y pues la hija bien simpática también. Yo empecé a bailar con la hija después. Y resulté yo quedándome en la cama de la hija. Y después pues se dieron de cuenta de que había pasado eso con la mujer. Pues el man también buscó problemas y me fui al país. Y ahorita estoy fuera del país. Entonces, si me gana el baloncito, yo envío a alguien, yo no puedo ir por allá.
0: Ay, ay, ay, doña Karina.
2: Vení un segundo. La anterior historia que no la escribí.
0: Ajá.
2: ¿Cómo le pongo a la anterior?
0: La anterior le pones la pareja swinger. ¿Qué? Sí, ver papa en tenedor. Al que le gustaba ver la mujer como papa en tenedor.
2: Este caballo es lo que se inventa. Y el 15 fue.
0: ¿El 15 fue? ¿Cuál fue el 15?
2: Este, el extranjero.
0: Mira, Karina, y la hora del otro. Karina, me haces el favor y esas horas las pones bien.
2: Pero si ahí dice la hora.
0: No dice de la hora.
2: Ya, ya.
0: ¿Qué dicen los oyentes? 310-206-3302. ¿Qué fue, Karina? ¿Qué pasó, mamacita?
2: Que no me regañe, pues, que siga.
0: Ah, ok. Más sí, oyentes. Okay.
2: Se ponéis que sanito y todo.
0: 10:17 minutos. Trovigana. Karina, ¿será que? Será, no me vayas a montar en la pasión. Será que antes de finalizar la próxima hora, que ya es la última, nos puedes contar tu historia donde tú hiciste la segunda o te hicieron la segunda a ti. Si no puedes, no hay ningún problema. Solamente quiero que me digas si sí,
2: espéreme,
0: o si no.
2: No, pero espéreme, pues yo pienso una y yo la cuento de una. Eso
0: no, pues sí.
2: Bueno, sí, ya. Voy a pensar.
0: Tropicana, buenas.
4: Buenas noches, caballito. Karina, ¿cómo van? Aquí escuchándolo diariamente y riéndome de sus locuras y travesuras. Bueno, esta confesión es que pasó hace aproximadamente unos 4 años, más o menos 5 años. Yo visité a un amigo a Caucasia, a Antioquia, para realizar unos trabajos en conjunto. Y vaya con la sorpresa que nos encontramos que la esposa de ese entonces, que era de mi amigo, no tenía relaciones íntimas con él porque no le provocaba. Y supuestamente iba a la iglesia donde estaba el reverendo Alegría, quien le alegraba sus noches y días.
2: La niña de fondo.
4: Ya que la esperaba ahí ansiosamente, ¿no? Y nos las pillamos en el confesionario desnuda con el sacerdote o el reverendo Alegría en pleno acto sexual.
2: ¡No! No, no puede ser. No, ¿cómo? No, o sea, con el padre. No. ¿Por qué confesión? Ahí sí se trata de una confesión. Ay. ¿Pero en qué confesionario? Ay, esa me encantó.
0: Ay, Dios mío. Esa te gustó, te encantó, ¿sí?
2: Sí, estaba haciendo reverencia con el padre.
0: Bueno, y esta se llama ¿cómo? Reverencia con el padre es esta, ¿verdad?
2: Sí.
4: Buenas noches, caballito.
0: Esa es.
4: ¿Cómo van?
2: Esa.
4: Aquí escuchándolo.
0: Esa es.
2: Ay, no.
0: La reverencia con el padre.
2: O sea, se manda al padre. Ay, no jodas.
0: Pero ahí el que peca más es el padre porque él conoce la palabra de Dios.
2: El que peca y reza empata.
0: También. No, pero el padre no. Nosotros sí, porque nosotros somos mundanos. Nosotros, bueno, sabemos que. Ajá, el tema de la carne y tal. Pero es que un sacerdote, se supone que ellos no, ¿cierto? O sea, se supone que ellos no.
2: Ay, no.
0: Más oyentes, envíen su nota de voz al 310-206-3302, 310-206-3302. 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Entonces envía su nota de voz al 310-206-3302 y participa todas las noches, de lunes a jueves, desde las 8 y hasta las 12, aquí en la emisora más bacana de Colombia, Tropicana. Hola, buenas noches.
5: ¿Qué hago, caballito, mi perro? ¿Cómo va, pues, mi socio?
0: Al perro,
5: papi. ¿Cómo vamos? Perrito, yo le tengo una confesión. Lo que pasa es que yo tenía a mi mujer en ese entonces, mi perro. Y luego...
2: Venga, ¿pero él la está contando en serio o está chocoteando?
5: Yo fui en el carro, yo recogí a una muchacha y...
0: Vamos a ver,
5: padre. La muchacha le comenzó como a... Yo le caí por ahí, le eché los perros y ella aceptó y fue mi moza.

0: a Peluche y Tani. Un día ella se encariñó conmigo, se enamoró y me quitó el celular, sacó el número de mi mujer y la llamó para contarle todo. Y no, mi perro, si me entiende, pues peleamos con la mujer y luego, después de como de unos 15, 20 días, ya pude hablar con ella, mi socio, y volví la... conquisté a la mujer otra vez y le dije que eran puras mentiras de esa vieja y todo eso, ¿me entiende, mi perro? Y esa es mi confesión, mi socio.
1: Uy, Karina.
2: Oh, my God.
1: Entonces, ¿esta confesión cómo le vas a poner?
2: El socio enamorado.
1: Mi socio enamorado. Bueno, hoy no tenemos TikTok. No estamos transmitiendo por las redes, por las plataformas. Solamente estamos en radio. Pero al final vamos a recibir llamadas en
2: notas
1: vivo.
2: Notas de voz.
1: Notas de voz. Llamadas. Llamadas. Pero, Cari, eso sí, tiene que ser prim. Nos van a decir, sí, tienen que ser súper rápido porque también estoy pensando hacer el enfrentado o hablar con los oyentes. O sea, primero vamos a recibir a los oyentes que nos digan qué nota de voz para ustedes es la ganadora. Cuando lleguemos a los 5 votos, a la nota de voz, después sí ya comenzamos a hablar con ustedes para que saluden, para que feliciten y tal. Si alguien también, Cari, quiere hacer un cumplido aquí en Tropicana, nos puede decir.
2: Tiene.
1: Es correcto, el cupido. De pronto, si quieres dedicar alguna canción, de pronto, cualquier cosa, ¿cierto?
2: Que el pasado jueves hicimos varios cupidos. Bacano, bacano. Si usted quiere quedar bien con su mujer, no sé, reavivar la relación, que le ayudemos, no sé, con un mensajito bonito. Va, de una.
1: Va para esa. Señoras y señores, es Tropicana, la emisora más bacana en toda Colombia. Hoy, lunes, comenzando semana con el pie derecho. Baterías recargadas, acabándose este mes. Y la quincena llorando, la quincena estirándose. Escuchamos a nuestros oyentes en A Que No Me Duermo Confesiones.
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1: Buenas noches. ¿Cuál es tu confesión? ¿Cuál es tu historia en Tropicana?
6: Buenas noches, bendiciones. Voy a contar una encubierta que hice inocentemente. A mí nunca me ha gustado patrocinar las infidelidades, pero tampoco te tiro al agua. Nosotros tuvimos un compañero que falleció y el día de los 8 días ella me llamó y yo le dije que yo no iba porque yo no tenía plata. Ella me iba a traer los transportes, lo que necesite. Bueno, el esposo la trajo a la puerta de mi casa. Cogimos un motocarro, pero el motocarro ya hizo que cambiara de ruta. Vamos a bajarnos aquí en la entrada de Manuela. Nena, ¿por qué no? Porque voy a hacer un mandado. Vete tú en el motocarro y me esperas allá. Listo, ya no me contó qué iba a hacer. Cuando yo voy en el motocarro atina a parar en la entrada de una residencia que se llama La Luna, que está ubicada por el lado de Gran Abasto. Cuando yo la veo entrar en una moto, el güey puta me tomó de tape. Bueno, yo seguí, me bajé en la iglesia y el marido ya me estaba llamando y yo no le contesté. Cuando ella llegó, yo le comenté, nena, imagínate que tu esposo te estuvo llamando, yo no contesté, nena, si te vuelves a llamar, dile que yo estaba contigo. Imagínate que yo venía y el teléfono se me ha caído y se me apagó. Y después, cuando ya terminó la Eucaristía, yo le dije, nena, no me gustó lo que hiciste, te vi entrando a La Luna con esta persona, eso no me gustó, no me usé de tape. Y le di un consejo, si tú no quieres a tu marido, déjalo. Pero ella era una de las que metía a sus mozos como amigos.
1: ¡Ay, ay, ay! ¿De qué callada manera se me adentra usted sonriendo?
2: ¡Qué como peligro! Si
1: así son las mujeres, así es Karina. Sin vergüenza, carajo.
2: Yo no soy así que nadie dice.
1: Tú eres peor.
2: No, mi amor.
1: ¿Esta es?
2: Ni estando solteros o así. Ja.
1: Amigos mozos, ¿qué?
2: Amigos hermosos. Es una cosa tener amigos, amigo con derecho y cada quien para su casa. Dios mío, me encanta. ¿Cómo le pongo esta?
1: Che, Karina, es como loca. Más oyentes.
2: Entonces, yo no soy loca, a mí no me voy a loca.
1: Amigos, ¿cómo es que dijiste? Amigos.
2: Amigos con derecho y cada
1: quien. No,

0: ¿Qué?
1: ¿Qué?
0: Bueno, oyentes, más historias, más anécdotas, más confesiones en Tropicana. Están participando por el balón de colección mundialista Tropicana. Buenas.
2: Tropicana, que no me duermo. Culpa que yo tenía vecinita. Que me carga las ganas. Pero menor de edad.
0: Ahí está, ya. Ya te escuchamos. Tropicana, buenas. 310-206-3302. ¿Qué opinan los oyentes? ¿Y cuáles son las confesiones que nos envían a esta hora al Tropi WhatsApp? Hola, buenas.
3: Bueno. Buenas noches. Que no me duermo. Faltaba el Jones.
1: ¡Ey, Jones!
3: El Jones estaba John medio embelesado, pero ya se desembelezó. Ajá. Cariñita. Ahí está lo suyo, Cariñita, lo que le gusta, Cariñita. Caballis, mi pony,
0: hermano.
3: Mi pony. Bueno, mi confesión.
0: Hágalo.
3: Mi confesión va. Tenía un amigo, un supuesto amigo.
1: Para
3: mí era amigo, pero para él yo terminé siendo un traidor, ¿no? Bueno, trabajamos juntos. La no era novia, no mujer, era novia. La novia de él tenía un puesto de comidas afuera del trabajo nuestro. Bueno, entonces siempre que tenía que salir del trabajo, mi amigo tenía que ir a ver a la mujer, ayudarle a cerrar el negocio. Hasta que se encontró con una compañera de trabajo y se hicieron buenos amigos. Entonces mi amigo la volvió amiga con derechos, amiga con derechos. Entonces, ¿qué pasaba? Que mi amigo tenía que volársele a la novia. Entonces, ¿qué pasó? Que mi amigo me pidió el favor de que se la dé viendo a la novia mientras él se iba a sacarle punta al lápiz, ¿sí? Entonces, varias noches fue así. Yo llegaba, la acompañaba, la ayudaba a cerrar, la acompañaba a la casa. Eso transcurrió durante como 3 meses así. Pero en todo el tiempo que se la acompañaba, se iba forjando otro sentimiento con la amiga de mi mejor amigo. Me dejaron cuidándola, pero por de tanto cuidarla, ya se iba cultivando otro sentimiento. En el transcurso de los 3 meses completicos, llegué y ya yéndola a dejar a la casa, en una noche fría, helada,
0: ¿tú la calentaste?
3: Nos dimos un beso, se puede decir, nos dimos un beso de despedida. Y de ahí comenzó todo. Mientras mi amigo iba a sacar punta lápiz, iba
1: con la mujer de él, punta lápiz.
3: Y ya también la llevaba a sacarle punta lápiz. Ajá. Y así lo dudamos como 2 meses.
1: Que saca puntas más raras.
3: Y mi amigo se iba a dar, ya se dio cuenta de que la mujer estaba rara. De que la mujer estaba en otro mundo, estaba pensativa, estaba cambiada, estaba reformada. ¿Sí me entiende? Entonces, como dice este dicho, el que las hace, las paga. Ajá. Esa es mi confesión. ¿A que no me duermo?
0: Mi hermanito, un abrazo, gracias. La gente de Pasto siempre ahí pendiente, dispuestos a contarnos sus historias, sus confesiones. Le enviamos un abrazo bien enorme a toda la gente en Colombia. Bueno, Cari, hasta el momento, ¿cuántas confesiones van? ¿Cuántas historias van? 10, 30 minutos.
1: Van 20, pero participantes 19.
0: Ok, dale.
1: ¿Cómo le ponga esta del muchacho?
0: El que las hace la paga.
1: La punta lápiz.
0: Bueno, eso también. Sacándole la punta al lápiz. echándole tiza al taco.
1: Ay, sí, echándole esa. ¿Cómo es? Echándole tiza al taco.
0: Los oyentes de Tropicana siguen enviando su nota de voz al 310-206-3302. Dice, hola caballo, muy buenas. Aida, gracias por la sintonía, Aida. La gente que nos sintoniza en Manizales, Caldas. Hola, buenas noches. Tropicana, ¿cuál es tu historia? ¿Cuál es tu confesión? ¿Cuál es tu anécdota? Recuerden que estaban participando.
1: Cuenten.
0: Por el balón de colección mundialista de Tropicana. Hola, buenas noches.
4: Hola, Tropicana, buenas noches. Hola, mi caribella y mi caballito.
1: Oli.
4: A ver, yo les confieso. Yo fui amante durante unos añitos.
1: Piso fuerte.
4: Resulta que el muchacho, el susodicho, un día me dijo que si lo hacíamos por la puerta de atrás.
1: ¿Qué?
4: Entonces yo le dije, listo, lo hacemos por la puerta de atrás mía, pero después de que yo termine, lo hacemos por la puerta de atrás suya. Me dijo, uy, no mami, ¿cómo así? Yo, así. Usted me lo pide a mí y yo también lo quiero para mí. Es que, pero usted, ¿cómo va a hacer si usted no tiene lo mío? Y yo, no. Está el dedito, hay juguetes, hay cositas. Usted verá.
1: Ay, no, me encanta.
4: Bueno, al final, esa noche, nada. A la semana, él como que le quedó sonando la cosa. Y a la semana me dijo que listo, que hágale pues. Ensayémoslos pues, pero entonces empecemos con un dedito. Y yo, listo. Pues, muchachos, les digo una cosa. Empezamos con un dedito, después compramos un juguete. Después compramos un arnés. Mejor dicho, ese hombre se enloqueció. Ya, es que ya directamente ni me lo pedía a mí. Antes me decía que fuera yo la que le diera a él.
1: Ay,
4: total,
1: ay,
4: que un día me dijo que su fantasía era estar conmigo y con un travesti.
1: Ay,
4: porque
1: no.
4: Como a él le encantaba la fisionomía de la mujer, pero que le gustaba que le diera por detrás. Pues un día nos fuimos a contratar a un travesti para que hiciera eso. Y al final lo dejamos porque a él le gustaba más. O sea, a mí me excitaba muchísimo verlo como disfrutaba. Pero yo ya no me veía en ese trío. La verdad, no. Era demasiado horrible para mí. Así que lo dejamos, pero es lo que digo, o sea, experimentar es muy rico, pero a veces uno se encanta y de ahí ya no sale. Eso se vuelve una adicción. Nada, esa es mi confesión, muchachos.
1: Amiga, ganaste.
0: Uf, ¿por qué?
1: No, ya, esa ha sido, no, para mí, cuepucha.
0: Ey, pero...
1: Caballo, si yo le digo a usted se atreve a aceptar que yo por detrás.
0: No, esa vaina es sagrada. Mira, hay dos cosas con las que no se puede jugar. Hay dos cosas que no se puede jugar. Ni con el asterisco ni con la mamá. Esa vaina se respeta.
1: Venga, caballo.
0: Con el arrugón no se ve, pero esa vaina no se puede.
1: Caballo, venga. Pero caballo, venga.
0: No.
1: Pero déjeme hablar. Déjeme hablar.
0: A mí no me van a curucutear el asterisco, no me lo vas a curucutear. Yo no me dejo agarrar esa vaina para caballo, que me arreglas otra cosa.
1: Caballo, pero
0: no
1: espere,
0: me voy a dejar curucutear cosas.
1: Solo escuche.
0: No me
1: solo
0: lo voy
1: escuche.
0: A dejar.
1: Escúcheme, solo escuche, listo. ¿Qué? Dice la ciencia que...
0: No, la ciencia puede decir lo que sea. Yo no me voy a dejar curucutear.
1: Pero si usted va a sentir más rico.
0: No me interesa.
1: ¿Y usted no va a dejar de ser hombre?
0: No me interesa. No, eso no.
1: No le interesa.
0: No, esa vaina no se toca.
1: Morzola, así como decía la muchacha, un dedito.
0: No, pero tú eres terca. Esa vaina no se toca.
1: Pero un dedito nomás.
0: Ni con la mamá ni con el arrugado se juega.
1: Bueno,
0: esa
1: piquito,
0: vaina se respeta.
1: Pues.
0: No, señor, no, tampoco.
1: ¡Tampoco!
0: No, tampoco.
1: No, morico. Es
0: un piquito. A ti sí te gusta.
1: Ay, claro, obvio.
5: Sí.
1: Pero un caballo.
5: Ay, sí.
0: No. Esa vaina es sagrada.
1: Un piquito, caballo.
0: No, señor, esa vaina es sagrada. Eso no se toca. Esa vaina solamente se hizo para uno hacer sus necesidades fisiológicas, para hacer sus deposiciones.
1: No, ay, no, caballo.
0: No.
1: Agua fiestas, en serio.
0: Ahí, o sea, estoy aguando la fiesta porque el caballo no se deja curucutear hasta el
1: hijo.
0: No, señor. No,
1: ni un piquito.
0: No, ni un piquito. No.
1: ¿Y usted sí curucutea el asterisco?
0: Obvio que sí, porque el de las mujeres sí se hizo para eso.
1: ¿Contan a este? Sí, así, ahí sí.
0: El de las mujeres se hizo para eso. El de nosotros los hombres se hizo solamente para una cuestión. Hay otros que lo utilizan para otras vainas. A mí eso no me interesa. El mío mira, el mío solamente tiene una función.
1: Te veré borracho con el dedo allá.
0: No, señor, para nada.
1: Diciendo, María, qué bien, excelente, con el dedo que va hacia arriba.
0: O sea, ¿tú en serio tú me ves en esas a mí?
1: Mor.
0: No, todavía no me conoces, Karina Uribe.
1: Pero Mor, sí, o sea.
0: Chiquifly, no, señor.
1: Mor, si ahí es del punto donde está, vale.
0: No, señor, el punto o sea, de nosotros los hombres está en las coclanas.
1: No, está en las coclanas.
0: Que sí.
1: Mor, está en la inmediación de las dos.
0: ¿Cuál inmediación? Ahí en el bulevar. No, señora, con Gardaya. Ahí no, mira. Esa vaina es sagrada. Pero,
1: caballo.
0: Eso es como si tú le fueras a tocar el asterisco a un león, no te deja. No.
1: Como que no, hay que doparlo, mi amor. Venga, con que dopamos a caballo a ver si deja o no.
0: No, señor.
1: Claro, pero mi amor, eso está en la.
0: No, pero deja, que ya el
1: doctor
0: te
1: tiene que revisar la vaina.
0: No, señor,
1: aquella.
0: Ya hay otros métodos.
1: ¿Cuáles otros métodos?
0: La sangre. La sangre.
1: ¿Cuál antígeno? Mi amor,
0: sangre.
1: Ningún antígeno.
0: Ya el doctor
1: antígeno,
0: Manota ya no.
1: El antígeno se saca con el copito que le tienen que meter.
0: No, señor. Mira. Tropicaro, buenas noches. ¿Qué dicen los oyentes? Al 310-06-3302. Todavía tienes chance, todavía tienes tiempo, todavía tienes la oportunidad de ser el feliz ganador o la feliz ganadora del balón de colección mundialista que hoy estamos regalando en las confesiones de Tropicana. Karina Uribe, ¿de qué estamos hablando en el día de hoy?
1: De las coclanas de caballo, mentira, no. Hoy estamos hablando de en qué momento usted ha sido el cuartero y qué excusas se han sacado, obviamente, como para poder ese amigo o esa amiga, lo que sea, hacer que usted pueda poner cacho.
0: Que el man se deje curgutear la polaya. Tropicana, buenas.
6: Caballito, qué Karina, qué China.
1: Qué
6: ve, ¿y el Frey qué? Y el Frey no volvió. ¿Ah? ¿Ah, Karina? El Frey no volvió.
0: Karina lo sacó.
6: Hola, caballito, ¿cómo estás?
0: Bien, papito, bien.
6: Caballito, una canción.
0: Cántala, ¿qué es la que hay?
6: Pues yo trabajo Uber, ¿no?
0: Ajá.
6: Hace muchos años, yo era muy perro. Es que yo era perro. Sé que sea oficial porque tengo mujer. Y la mujer es buena mujer. Y la cuido. Y la protejo. Me montó una parejita aquí, el carro normal, tatin tan. No, que eso vamos a tal lado, por allá, por Candelaria, es acá en Cali, pues. Normal. Y la pelada, ¿para qué? La pelada está bien rica. Estaba mejor que Karina, imagínate.
0: ¿Sí?
6: Ay, mejor que las carinotas. Linda, linda de todo, ¿no? Y el man era minusválido, el man iba en silla de ruedas, pero pues uno respeta, ¿no? ¿No?
0: Sí, claro.
6: Y después que fuimos para la casa, lo llevé y todo eso, y íbamos hablando, charlando. Cuando ella me dice, ¿es que quiere juguito? Yo le dije, ah, bueno, listo.
1: ¿Qué quiere
6: me dice,
1: juguito?
6: Oye, es una cosa. Pero no se enoje, pues. Entonces yo le dije, no, ¿por qué me voy a enojar? Pero lo que pasa es que mi marido, o sea, el que iba en silla de ruedas, quiere que los dos hagamos el amor y que nos vea. Yo, uy, ¿cómo así? Y no, pero a mí me da pena, obvio, porque fue uno... Son una aventura larga, ya entiendes, de ir, oh, eso es de mucho extremo.
1: Pero es
6: entonces
1: diferente.
6: Sí, que esto, que lo otro, que tal, es que venga, que no, hasta que pues obvio, que uno ganó, se deja mona. Y pues uno haciendo el rogado, pero uno pensándola que sí, que no, bueno, hasta que quedamos que sí, está. Y yo empecé, yo ahí, tintín en la pieza y volviendo la hembra. Normal, y dele, rico, así, Karina, ¿no? ¡Ay, Karina!
1: ¿Cómo es? ¡Ay, yo se lo hacía! ¡Ay, sí, qué rico!
6: Pasó lo que pasó, todo eso, me vine, normal, ella también, terminamos. Cuando el man es que venga, ¿ah? ¿Cómo hay que venga? Sí, venga. un gallo de lazo, un gallo de los besitos. Yo, uy, no.
1: Ay, no, ¿qué es esto?
6: Ah, no, pero entonces, ¿qué? ¿Cómo así? No, yo. No, no, hasta ya tampoco y salía de problemas
1: es que,
6: con nosotros. Y dejaba en bravo, ofendida, que porque yo no ponía al marido.
1: No, no, no le aprenda eso a caballo.
6: Pero.
1: Y hace el valor y eso no se aprende.
0: Ir de qué. Papi, ¿qué? ¿Cómo estamos en Willy Colón? Esta, a Karina le gusta.
1: Ey, no, se ponen de acuerdo para hacer la cochina. ¿Cómo se hace eso? Me enseña.
0: ¿Qué te voy a decir?
1: ¿Cómo es?
0: No, yo no
1: sé. ¿Cómo tiene que meter la lengua?
0: No, yo no sé, la que mete la lengua eres tú.
1: Pero después, ¿cómo se dice?
0: Yo no sé.
1: A mí, ¿por qué no me sale ese sonido?
0: Porque yo no sé por qué no te sale.
1: No, no me sale. Estoy aquí intentando de todas las maneras.
0: Yo no sé ese. Esa vaina parece un pozo seco.
1: No, no me
0: gusta. Sáquele agua al pozo para que usted vea. Se gana el trabajo. Saludos para Everluis López de la ciudad de Barranquilla, tirando risa, tirando caja, como dicen los paisas. Ey, la gente de Cali, yo
1: ojalá,
0: quiero.
1: Ojalá que hombre. Se reporten todos los que están diciendo por ahí cosas. Vaya, sígame. Sígame, persígamele. Yo le doy un besito y listo. Karina Uribe 28. Pero con K, no vaya a perder.
0: 10:43, escuchamos esta última nota de voz. Vamos a la pausa y regresamos con más historias hasta las 35, máximo hacia las 35. Terminamos, damos el nombre de la persona ganadora, hablamos con él y finalizamos con una maratón de llamadas de nuestros oyentes. Y mañana martes, Cari, yo no sé si de pronto... De 8:32 y 35 de la noche, mañana martes, Dios mediante, hacemos el Cupido de Tropicana. Solamente vamos a tener.
1: Se le tiene.
0: Sí, mañana, media hora de Cupido de Tropicana, complaciendo a los oyentes, llamando a sus parejas, llamando a sus esposos. De pronto, si peleó con él o con ella y desea reivindicarse, desea armonía en su hogar, nosotros lo arreglamos de una.
1: Así como se lo dañamos, lo arreglamos.
0: Correcto. Así tal cual. Nos envía el número suyo y el número de la persona. Los ponemos a hablar para que Colombia los escuche, si quiere pedir la mano, si quiere pedir el cuadre, si quiere dedicarle alguna canción. Nosotros aquí le vamos a hacer la segunda para que todo eso marche como tiene que ser. Y cuando usted llegue a la casa, lo reciban con el salto del mocho.
1: ¿Cómo es el salto del mocho?
0: Ahí te lo voy a decir. Algún día esto te lo voy a
1: decir. ¿Por qué no me enseñan esos saltos?
0: 10:44, Tropicana.
1: No, enséñeme.
7: Tropicana, buenas noches.
1: Buenas.
7: Aquí va mi confesión.
1: Cuente, pues,
7: a ver. Yo tengo esposa y tuve una novia. Estábamos en pandemia, estaba muy, muy cogido de ella. Todo estaba muy bien hasta que un día que ella me mencionó que el exnovio la había estado buscando, no le presté atención, normal. Hasta que un día salí yo de trabajar en la noche. Yo nunca iba a la casa de ella sin avisar. Y esa noche salí y yo camino a mi casa y dije, voy a ir a visitarla sin avisar. Si llego al semáforo y el semáforo está en rojo, es porque debo ir. Yo llego al semáforo y el semáforo en rojo. Aún así seguí tentando al destino y dije, hoy, si el segundo semáforo está en verde, o yo no llego y me pone en verde, debo ir. Justo yo iba llegando al semáforo y se puso en verde. Entonces decidí ir hasta donde ella, sin avisar. Pues resulta que ella estaba afuera del apartamento, hablando con el exnovio en la calle. Yo llegué, me parqué, esperé como 10 minutos. A los 10 minutos me bajé del carro y les pregunté, ¿y ustedes se demoran ahí? El exnovio me dijo, ¿usted quién es? Yo le dije, pregúntele a ella yo quién soy. Pues resulta que el man me dijo, ¿cómo así? Ella me dijo que estaba sola. Y este fin de semana ella se quedó en mi casa. Ella me dijo, no, ¿qué te pasa? Date de aquí, lo preferís a él. Subimos al apartamento. Y le dije, explícame qué es lo que pasa ahí. Ella me dijo, no pasa nada, está diciendo mentiras. Yo me hice el que le creí, mas sin embargo le dije, hazme un favor, bloquéame de tus redes sociales que yo sé que él me va a buscar. No, que él no es así. Bueno, eso fue un martes. Resulta que el jueves en la noche yo estaba trabajando cuando por mi Facebook me escriben, vea, yo sé que usted no me cree, llámeme a este número. Entonces me da un número fijo, yo llamo al teléfono fijo Él me dice, parce, yo sé que usted no cree, vea, ya está, no está mintiendo a los dos, ¿qué es? Me dijo, llámeme. Entonces lo llamé. Él la llamó al celular y puso el teléfono en altavoz y le preguntaba por mí. Ella le decía que no éramos nada, que éramos unos amigos, que no pasaba nada, que entre ella y yo no hacía nada. Yo grabé toda la conversación y al otro día fui hasta la casa de ella a buscarla, a hablar con ella. Resulta que antes de llegar a la casa de ella, estaba en un parquecito, otra vez ella hablando con el exnovio. Ahí los vi que se besaron. Normal, y yo, ya, cuando fui al apartamento, llegamos casi igual. Ella se asustó, le dije, ¿dónde estaba? No, que estaba en el parque sacando el perro. Subamos, que necesito hablar. Subimos, le pedí a ella que me dijera la verdad. Yo estaba tan enamorado que si ella me hubiera dicho la verdad, la hubiera perdonado.
0: Hey, papi,
7: la dejé que hablara, ya no me dijo la verdad. Después de que terminó de hablar, saqué el celular, le mostré la conversación, que escuchara. Ella, usted es una mentirosa. Míreme bien, porque esta va a ser la última vez que usted me va a ver en su vida.
1: Mentirosa.
7: Y si algún día usted me busca, va a ser solo carne. No va a ser amor, no va a haber nada de lo que hay aquí.
1: Me fui de la casa de ella.
7: Ella siguió con el exnovio. El exnovio siguió llamándome, preguntándome si yo estaba con ella, que una cosa, que la otra. Cada ratico me mandaba fotos cuando estaba con ella en un motel y cosas así, como si eso me fuera a torturar a mí. Ya el tema estaba volviendo bastante cansón. Yo tuve que contratar a un investigador privado para que me ubicara bien al man donde era, con el número fijo que me había dado la primera llamada, y un amigo que trabaja en Claro, rastreé la dirección, empecé a hacerle seguimiento. Ay, y la última vez que él me llamó, le dije todo, usted sale a tal lado, vive en tal parte, su placa es tal, trabaja en este lado, hace esto, vive con tal persona, su hora, le dije todo, le dije, yo la próxima vez que usted me llame, yo voy a ir hasta donde usted, ya sabe que usted lo puede ubicar y ya no voy a ir en buenos términos, espero que esta sea la última vez que me llame. Mano me volvió a llamar, la vieja siguió con el mam, la vieja al tiempo, como al año me buscó, yo le salí, la recogí a la vuelta de la casa, la llevé a motelear, estuve con ella una sola vez, en las veces pasadas éramos, yo estaba con ella tres, cuatro, cinco veces, con ella estuve una sola vez, terminé lo mío, me levanté, me bañé, le dije yo báñese, vístase, nos vestimos, salimos del motel, la dejé cerca a donde fui a coger un taxi, le pasé 50,000 pesos, le dije yo coja un taxi, váyase para su casa, hablamos.
1: No.
7: Ella me dijo, me escribió, me dijo que la traté muy mal, que la hice sentir. Dijo, no, es que yo le dije a usted que la próxima vez que nos íbamos a ver iba a ser solo carro. Hoy en día, ella, no sé si está con el mam, me busca y pues cuando yo quiero le salgo, pero ya no hay nada más ahí. Esa es mi confesión.
1: Cuando yo quiero.
0: ¡Ay, hombre! Dios mío. 10:50, Karina. Nos vamos a la desconexión, volvemos en instante. Aquí estamos en las confesiones de Tropicana.
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0: Colombia, gracias por estar una vez más con todos esos oyentes que hacen parte de Tropicana, con esos oyentes que nos cuentan sus historias, con esos oyentes que a diario nos dicen, ¿saben qué? Su programa nos encanta. Y bueno, lo prometido es deuda. En esta hora vamos a elegir al feliz ganador o a la feliz ganadora de las confesiones de Tropicana. Y en este momento, atención, atención, porque en Tropicana, la emisora más bacana en toda Colombia, ha llegado la parte final. Ha llegado el momento donde ustedes ya envían su nota de voz y participan por el balón de colección.
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0: ...310-206-3302... y escuchamos enseguida a otro de nuestros oyentes. 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Hola, muy buenas noches. ¿Cuál es tu historia? ¿Cuál es tu confesión en Tropicana?
4: Buenas noches, Tropicana. Mi confesión es la siguiente. En un parque muy bonito aquí en Bucaramanga, una tarde cualquiera, me encontraba allí. De pronto había una chica que me miraba y no dejaba de mirarme desde que llegué. Entonces, pues la saludé, me senté al lado de ella, conversamos y la invité a tomarse algo. Fuimos, terminamos un barcito y de ahí pues pasó lo que tenía que pasar, terminamos en un motel. Esta mujer era muy lujuriosa, no había visto, en mi vida no había tenido la experiencia de tener una mujer tan lujuriosa. Allí en el motel estaba la silla del amor y ella sí sabía cómo se utilizaba esa silla, la usó de mil formas. Para sorpresa mía, pasaron varios días y me fui a llevar a un sobrino a una catequesis y para sorpresa mía y asombro mío, encontré a aquella chica con hábito, era una monja. Ahí cabe lo que dice que el hábito no hace al monje, y desde ahí para acá pues no volví a verla, ella como que pidió el traslado para otro lugar.
0: Ay, ay, ay, señoras y señores, señora Garina, ¿está por ahí? ¿O la señora Karina todavía no está por ahí? Este se llama La Monja.
5: ¿La Monja qué?
0: Con hábitos. ¿O sin hábitos?
5: Sin hábitos, con hábitos. ¿Cuál es hábitos?
0: El hábito, le dicen el hábito a la cuestión, o sea, a la
5: el que él habitó en la cuestión.
0: Bueno, yo no sé si habitó o no. La vaina es que las monjas tienen hábitos.
5: Listo. La Monja. La Monja sin hábito. Listo, ya.
0: Che, Karina, ¿qué?
5: Caballo, a usted le encanta ver arder esto, ¿cierto?
0: No, no, nada. Yo solamente estoy preguntándote que cómo le pusiste.
5: Que la Monja sin hábitos.
0: Ok, la Monja sin hábitos. Más oyentes, porque esto se me llenó y yo quiero escucharlos a todos. Hola, Tropicana, muy buenas noches. ¿Cuál es tu historia? ¿Cuál es tu confesión? ¿Cuál es el Tropi WhatsApp de Cali? Bueno, los que están en Cali, los que están en Cauca, los que están en el Valle del Cauca, los que están por allá, por...
5: En todo lado.
0: Es decir, el Casanare, los que están por allá por el Vichada, los que están por el Caquetá, los que están por el Amazonas, los que están por la Guajira, los que están por los lados de los Llanos Orientales. Atención, porque solamente tenemos un Tropi WhatsApp. El Tropi WhatsApp de A Que No Me Duermo. Todas las noches solamente es este. La gente en Cali, Barranquilla, el 310-206-3302, el 310-206-3302. Cari, este es el único Tropi WhatsApp que tenemos habilitado para el tema de las confesiones. Si de pronto usted necesita ser un cupido, allí nos escribe. Si
5: el único.
0: Es correcto, el único. En las noches solamente tenemos este habilitado.
5: guarde dos WhatsApp, el WhatsApp de su ciudad en Tropicana y el WhatsApp para las noches.
0: Es cantar, así, facilito.
5: Listo.
0: 310-206-3302. Karina, entonces, la próxima confesión ya la tenemos y me dice, hola, muy buenas, mi nombre es Oveida Ramírez. Oveida Ramírez me dice, sí, ella se encuentra en Cauca, dice, en sintonía desde Cauca. Gracias por la sintonía. Hola, muy buenas. Más confesiones.
6: Que yo tenía vecinita.
0: No, ya te escuchamos. La repitió.
5: Caballo.
0: ¿Sí?
5: Son las 11 y 11.
0: Pide un deseo, mi amor.
5: El deseo de esta noche es...
0: Pero que no sea conmigo.
5: Mijo, el deseo es un secreto, déjeme pues.
0: Bueno, va.
5: Y con usted
0: bueno,
5: no.
0: Va. Bueno, va.
5: Quiero dale, que pues. Ese deseo se cumpla. Ay, no, qué rico.
0: Viste, yo sabía.
5: Ay, sí, así. Ay, qué rico. Ay, sí, así. Ah, así. Le voy a decir a ella que no se vuelva a prestar para esas notas de voz.
7: Nita. ¿Cómo Oli. Estás? Buenas noches.
5: Hermosa, bien, ¿y tú?
7: En sintonía. A que no me duermo, caballito, reycillo. ¿Cómo están todos, pues?
0: Excelente, mi vida hermosa.
7: Bueno, yo también tengo una confesión.
0: Confiesa.
7: Resulta que a mí me tocó muchas veces hacer de Celestina. Pero ¿sí? Tenía una primita que cuando yo estaba más pequeña siempre me usaba como de escudo y pues yo no era como muy muy experta en el tema, sin embargo me tocaba ponerme a cuidarla, pero pues yo lo hacía, lo que ella me dijera que lo hiciera, yo lo hacía, pero muchas veces no era como a conciencia, sino pues a mí siempre me daban que el dulce, que ajá, que el caramelo, que ajá, y resulta que nos mandaban a vacaciones a la finca pues de los papás y nos íbamos para donde los abuelos y todo el cuento y ajá, y ella tenía como cuatro novios diferentes, o yo
5: cuatro,
0: ojo, da Karina, Karina dos,
5: dígame esos trucos,
7: y ella me decía,
0: Karina dos,
7: venga, yo salgo por el otro lado y usted le dice que yo estoy con mi mamá en no sé dónde, y yo iba y le decía no, inmediatamente ella se veía con el otro por otro lado de la casa, como la casa era grande se prestaba para eso, entonces yo despachaba,
5: le en cuatro.
7: Se iba ese y enseguida me llegaba el otro y me tocaba inventarle otro pocotón de mentiras y enredar ese pobre pelado, y yo a lo último yo como que ya empezaba yo como a sudar, eso cuando usted está como que ya no sabe qué mentira más inventar y como que lo ponen uno contra la espada y la pared, y la otra muy feliz se despachaba al uno y luego cogía al otro. Y así lo pasaba sucesivamente. Y así era yo la Celestina. Pero ay, toposa mi prima, ¿oyó?
5: ¿Cómo que toposa? ¿Qué es eso?
0: Oye, ¿tú no sabes qué?
5: ¿Qué es toposa?
0: Mira, algo que te voy a decir, Karina, y es que, listo, está bien, que las mujeres cuando están solteras o cuando están en su prime o cuando lo que sea, es normal, sí, he oído esto, es normal que tengan varios acostones. Sí, varios acostones, varios culitos, como le llaman hoy en día.
5: Culitos.
0: Lo que a mí no me gusta es lo siguiente. Si tú te viste ya con un pelado hoy, mi amor, sácale punta al lápiz hasta que eso huele a caucho quemado. Sí, hasta que el man no dé, no sé, cómprate tu juguetico y ya. Pero no es chévere que tú estés con un man en la tarde y en la noche estés con el otro. ¿Por qué? Oh, es barro porque no solamente te queda, sí, te queda el olor, te queda uno achica pozo, no, nada, achica pozo, o sea, no aguanta, o sea, hay reglas.
5: Y ahí es donde entra también la vaina de la salud sexual, o sea, muchas
0: veces. Sí, o sea, no aguanta.
5: Fíjense,
0: Karen,
5: con
0: no
5: quién
0: aguanta.
5: También.
0: No aguanta.
5: No vayan
0: no
5: a meter
0: aguanta.
5: Por allá en cualquier piñata.
0: Total.
5: Ni al contrario, no vayan a meter cualquier lápiz, mija. Eso tiene sus vainitas y es que hay que cuidarse. Y hoy día, le digo pues que hoy día, muchachos, sí que hay vainas.
0: Es correcto. Entonces, eso es lo que yo le aconsejo, pues, a las niñas, a la chica. Entonces, no
5: y
0: es
5: a
0: chévere.
5: Los manes, es que principalmente los manes.
0: No es a menos de que tú le quieras hacer... la jugadita, te las quieras desquitar, algo, cualquier cosa. Pero Karina, ¿tú sabes qué es eso? O sea, yo me lo pongo a pensar en este momento y es horrible.
5: Yo digo,
0: o sea, yo estoy besándole la cuestión al macho con el que ella estuvo en la tarde. No, Karina.
5: La cuestión al macho.
0: Sí, porque imagínate que a mí me gusta bajar el pozo.
5: Y usted dice, ve tan raro. Esto es algo muy raro.
0: Sí. Dice, Karina, ¿tú has hecho esa vaina?
5: No.
0: O sea, tú, no, estando es más, con alguien en la tarde y una hora, dos horas, tres horitas.
5: No. Lo único que he hecho así seguido es de pronto dame un piquito con uno y después con otro.
0: No, pues sí, doña. Aquí está, señoras y señores, la Madre Teresa de Calcuta. En Tropicana la tenemos.
5: Sor Karina.
0: Sor Karina. Sor, sí. Pero con Z. Sor Karina.
5: Sí.
0: Ajá, sí, Sor Karina.
5: No, de verdad.
0: Sí.
5: Solamente
0: sí.
5: Un piquito que yo. Y yo sí, quedo sí. Con la culpa.
0: Tú, sí.
5: Yo soy ahí, no, me di un piquito con. Ay, no.
0: Cari, saludos para la gente en Jumbo Valle. Gracias.
5: Qué rico, una Jumbo. Mentira, no, un Jumbo.
0: Un Jumbo. La gente en el barrio Laya.
5: Ay, hoy he pasado bueno en la que no me duermo. Ay, no, de verdad. Siento que el programa se me ha ido volando. Mira, es que 11 y 16, y muchacho.
0: Mira, por ahí está Dani Altaona que me dice, Karina.
5: Dani, bebé.
0: Karina no es, capullo, te puyo. Que Karina no es ninguna zor.
5: No, no, no.
0: Karina, ¿tú eres sor o no eres sor? ¿Eres sor con S o con Z?
5: Con Z no, con S. Yo soy sor Karina Uribe.
0: Karina Uribe. Bueno, sí. Karina Uribe 28, Karina Uribe 28 y arroba Caballito Castillo. Recuerden que vamos a seguir entregando bonos de consumo y también los balones de colección mundialista aquí en Tropicana. Cari.
5: Mor.
0: 11:17 minutos. Atención, Colombia.
5: Mor.
0: Atención, Colombia. Regálanos. ¿Qué pasó?
5: Yo quisiera un bono de consumo.
0: ¿Para comprarte qué?
5: Mor, para consumir eso.
0: Bueno, Karina Uribe.
5: Ya.
0: Deje la bobada, pues. Atención, okay, Colombia, ya. Porque les traigo una invitación. 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
0: Ah, ¿qué pasó? La meta son qué, Dios mío. Ah, se me cortó acá. Pero bueno, ya lo saben, ¿ah? La meta son 10 toneladas, Cari, de alimentos.
5: Se le paró, ¿vio?
0: Sí, se me paró. Entonces, voy a hacer la forma. De que Luchito esté mañana con nosotros, o si no es mañana, es el día miércoles. Hoy no estuvo aquí en Cómo Amaneció Bogotá, porque está ultimando detalles. Estamos también preparando la logística aquí en la ciudad de Bogotá. Vamos a tener varios puntos donde vamos a salir con la tropa roja de Tropicana. Vamos a estar en las calles 24 horas. Y van a tener la oportunidad, por supuesto, de vernos en TikTok, en YouTube, todo lo que está pasando. Todo lo que va a suceder. ¿Y por qué es Luchito al Trote? Porque mientras él está contando los chistes, va a estar trotando, Karina. Así que bueno, ya lo saben. Eso es lo que va a suceder, eso es lo que va a pasar. 11:20 minutos,
5: Cari. Que se programen desde ya.
0: 11:20 minutos. Solamente nos restan 15 minuticos, Cari, para elegir al ganador o a la ganadora de esta noche.
5: Pégale más notas de voz.
8: Yo le quisiera contar mi confesión. No puedo decir mi nombre. Una vez iba en la moto en Jumbo, iba cruzando un puente, me encontré una chica bastante joven. Me dijo que la llevara a la casa. Después de llegar a la casa, le dije que si nos íbamos para algún sitio a bañar, me la llevé para el lago Calima. ¿Qué? Tuvimos toda la tarde sexo, pasamos muy rico.
0: Uy, ¿cómo?
8: Bajando hacia Jumbo, me dijo que la dejara en la autopista, que ella cogía un carro para Buenaventura, que se iba para donde su mamá. El problema es que yo la vi como al año, año y medio después, y la vi con un bebé.
0: Estudio, Mauricio.
8: Pues yo me hice el sueco, no quise averiguar
0: que el sueco,
8: si era mío o era de quién. Y ahí quedó la duda. No sé si hice bien o hice mal, pero sí, así fue.
0: Ay, ay, ay, doña Karina.
5: ¿Ella iba a poner la mamá o a mamá? Mentira.
0: las dos. Cari, ¿te has fijado que nos están enviando demasiadas notas de voz del Valle? De Cali, de Yumbo, también por ahí recibí notas de voz de... ¿Dónde fue?
5: ¿De todo lado?
0: Sí, pero bastante, ¿no? La gente en el Valle del Cauca. Y en Cauca también, Tropicana, buenas. Cari, entonces, solamente nos restan, ¿cuántos minutos? 10 minuticos. 10 minutos.

0: una parejita que muy constantemente me pedían servicios. Ah, que alitas, que hamburguesas, que una cosa, que la otra. Hubo momentos en que yo les llevaba servicios a algunos hoteles de acá de la ciudad. Y yo me hice amigo de ellos, me saludaban, yo los saludaba. La primera vez que fui al hotel, el señor me dio vuelta en toalla y la esposa estaba allá al fondo acostada. Volvieron y me pidieron. Y yo, cada vez que me pedían servicio tarde de la noche, yo sabía que iba a haber alguito por ahí, por los laditos, ¿no? Así pasaron 3, 4 veces, a veces me valga la señora casi desnuda, a veces el señor. O bueno, pero era algo atrevido, algo rico. En una ocasión me pidieron un servicio para las afueras de la ciudad. Yo llegué, la señora me recibió besito en la boca. Y yo, ay, pucha,
1: ¿qué pasó acá?
0: La señora me dijo que entrara porque han hecho un pedido como para 8 personas. Y yo, a una fiesta, para saludar, de pronto me van a dar un traguito, alguna cosa. Y yo, cuando entré, salió otra persona, una mujer, y me dio otro besito. Yo ni idea quién era. No eran feas, estaban agradables. Resulta que cuando yo miré así como de reojo, habían el señor, otro señor ahí, iban 4 mujeres. Yo me invitaron a entrar mientras ellos tenían sexo ahí y todo. Y yo, ay, qué bacano, emocionante, ¿no? Claro, yo me emocioné, En una mesa habían preservativos, me puse uno, volví, terminé, cargué baterías, me puse el otro, y alcancé a participar como con 3 de ellas ahí. Eso fue algo espectacular, la verdad, me quedó gustando, me pareció una experiencia bacana. En fin, después de ellos, seguí charlando con ellos y tuve la oportunidad de participar en diferentes cositas. Inclusive muchas veces el señor me llamaba, yo iba a la casa de ellos y yo tenía sexo con la esposa y él se parchaba en una sillita, se masturbaba mientras yo tenga y con la mujer.
1: Ay,
0: y así
1: duré
0: como un año viviendo cosas diferentes con ellos y bacán. Pero sí, con mucho cuidado y mucha protección.
2: ¿Viste, Karina?
1: Oyentes, no me enseñen tantas cosas.
2: ¿Viste, Karina?
1: No, esto parece, en vez de un programa, esto parece como un curso. Estoy en un curso aquí de...
3: Karina, pues, la que no sabe caminar. Mira, Karina, si tú vuelas con los motores apagados.
1: Ay, mi amor, ya quisiera.
3: 310-06-3302, señoras y señores. Últimas 2 notas de voz. Últimas 2 notas de voz.
1: De una.
3: Tropicana. Hola, buenas noches. Tropicana.
4: Buenas noches, caballito. Para ti, la mesa de trabajo. Hola, caballito. No. Dile a tu compañera que no se alarme tanto, porque en el barrio donde tú vivías, en La Victoria.
3: Yo no vivía ahí.
4: En Cura.
1: Ya lo daba.
4: Una muchacha que iba a la iglesia. Y el niño, actualmente el niño puede tener unos 6 años.
3: Vértigo.
4: 6 años. 6, 7 años puede tener ese niño. Y es idéntico al cura.
3: Al cura.
4: Pero no se te haga raro. En el barrio donde tú vivías, en La Victoria, aquí en Barranquilla.
3: Bueno, de pronto él está confundido. Y el que vivía en ese barrio era mi papá, pues, porque yo siempre he sido sanfelipero.
1: Usted iba a ese barrio del papá a visitar quién sabe a quién, entonces, pero lo tienen bichado.
3: Aunque yo sí iba por allá a visitar a mis amigas, a mis buenas amigas. Karina, te hago una pregunta.
1: Uh-huh.
3: Si el padre aguanta y te arrastra el ala, ¿tú vas para esa o no vas para esa?
1: Si el padre, ¿cómo así que el padre? ¿El padre de la misa o el padre
3: del
1: papá?
3: Sí, el padre de la misa. El padre de la misa aguanta, está chévere y tal. Y de pronto el padre se enfleta contigo.
1: Tiene que deje de ser padre. Yo no. Yo con lo de Dios sí no me meto. Y si el man está dedicado a cosas de Dios, yo ahí sí no me meto.
3: ¿Cómo le dirías?
1: Todo lo que tenga que ver con la iglesia yo lo respeto mucho.
3: ¿Señor, papi o padre?
1: ¿Cómo que señor, papi o padre?
5: Ay, sí, así.
1: No, caballo.
5: Ay, qué rico.
1: No.
3: Pero, ¿cómo le diría?
5: Así.
1: No.
3: Cuando padre. Cuando estés así.
1: Que no voy a enredarme con él. No.
3: Cuando,
1: eso se respeta.
3: Cuando seas así, modo audífono. Ay, señor,
1: no,
3: padre.
1: No, modo audífonos con el padre, no.
3: No.
1: No.
3: ¿No? ¿Segura?
1: No.
3: No digas de esta agua no beberé, Karina.
1: No, es que no,

0: de verdad, o sea, todo lo que tenga que ver con eso, no, sagrado, eso no se toca.
1: Sagrado, ¿no?
0: Sí.
1: Ah, sagrado. Bueno. Ok. Tropicana, bueno.
0: Usted sí se metería con una monjita.
1: ¿Una monja? Mm. No, para nada, no. Sí, eso se respeta, eso se respeta. Sí, se respeta. Tropicana.
2: Hola, Tropicana, la más bacana. Un saludito para ti, mamacita hermosa, Karina. Para ti, mi amigo caballo.
1: Mi hermanito.
2: Un saludo desde acá, desde el sur de Colombia, Nariño, de la bella ciudad de Pasto.
1: ¡Pasto!
2: Mi confesión. Pues, no, yo le sabía tapar las vueltas a mi primo. Este loco, cada vez que nos enrumbábamos o íbamos a tomar, este mancito llamaba a una hembrita, si iba, o llamaba a otra hembrita, o conseguía hembrita ahí donde estábamos. Marica era feo, pero muy de buenas con las hembras.
1: Y la barra, papi.
2: A la mujer de él. La mujer de él era mi amiga, pues digamos que desde pequeñitos nos conocíamos. Y entonces, ¿qué te digo? Una vez me llama. Me dice, hola, ¿qué tal? ¿Cómo estás? Me dice, ¿qué más? Le digo, ¿bien o qué? Me dice, hola, hazme un favor. Me dice, ¿no? Este man dijo, ¿estuvo contigo el sábado? Sí, claro. Le dije, nos vamos a tomar algo y nos enrumbamos y se quedó acá en la casa. Le digo, cuando me dice, no, vos bien chimbo, bien hijo de puta. Me dice, ¿cómo vas a mentir? ¿Cómo así? Le digo, ¿no? ¿Por qué? No, pues ya me mandaron unas fotos y hasta un video de que este man estaba con otra hembra. Dijo, no, en tal lugar. Mentira, le digo, sí, vos cómo le vas a tapar. Me dice, pues bien chimbo, me dice, ¿no? Pues ¿sabes qué? Me dice, ese maricón se las va a pagar de la misma manera, me dice. Entonces, uy, entonces, ¿qué piensas hacer? Le digo, ¿no? No, dice, así como le serviste de alcahueta a ese man, sérveme a mí, me dijo. O sea, ¿qué quieres que te tape? Le digo, no, pues, tranquila, pues no pasa nada. Le digo, yo no le digo nada a nadie. Le digo, no, pero dijo, pero yo quiero que tú seas con el que yo quiero estar, me dijo. Quiero pagárselas, pero contigo, me dijo.
1: Hijo
2: yo,
1: de madre.
2: ¿Cómo así? ¿Qué pasa ahí? Le digo, no, sí, dice. Totalmente, también te tengo tus ganas a vos, me dice. Y pues de malas, ese hijo de puta, dijo. Un abrazo bien enorme. Y pues, me tocó hacerle el favorcito ahí también, ¿cierto?
1: Hijo de madre.
2: Esa es mi confesión.
0: ¿Cómo así?
1: Ey, más bacana. Ey, yo pensé que los pastuzos eran calmados, pero los pastuzos y las pastuzas también tienen su cuento.
0: Ah, bueno, un pastuzo para mí.
1: Analiza tú. Los pastuzos.
0: Lo único pastuzo que no es la papa.
1: Ey, los pastuzos. En serio, le puedo decir una vaina. Yo tenía una percepción errada totalmente de los pastuzos. Pero Karina, los pastuzos también tienen su cuento. Son mamadores,
0: amor,
1: de gallo.
0: Ellos también le pegan a eso.
1: Le pegan al peluche y las pastuzas también.
0: Hacen como la del audio suyo.
1: ¿Cómo?
0: También hacen como la del audio suyo.
1: ¿Cómo hacen los del audio mío?
3: Pues, así.
0: Así, así, así.
3: Ay, qué rico.
0: Ay, muy puchica. Sí,
1: Dios mío, bendito. ¿Pastuzas? ¡Ay, ay, ay! Es Tropicana. Señoras y señores, bueno, siguen llegando notas y notas y notas y notas de voz. De
0: bueno,
1: verdad,
0: la 31, la última, la
1: no,
0: última.
1: No, ya, porque después no nos da chance. Bueno. Excusas a todos ustedes. Gracias por enviar a nuestro WhatsApp las notas de voz. Recuerden que mañana vamos a continuar escuchando notas de voz, pero con otro tema. ¿Será que lo adelantamos o esperamos mañana? Karina.
0: Mañana.
1: ¿Tú qué estás haciendo, güey?
0: Estoy poniendo allí el botón, espera.
1: Ok, 11:31 en Tropicana, la emisora diferente, la más bacana en toda Colombia. Y atención, porque vamos a finalizar, vamos a elegir a la nota de voz ganadora, la confesión ganadora. Envíen una nota de voz al 310-206-3302 y nos dicen qué nota de voz les gustó más. Al 310-206-3302.
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1: Recibimos notas de voz al 310-206-3302. Tiene que decirnos cuál es la nota de voz ganadora para usted. Facilito. 11:32 minutos en la emisora más bacana de Tropicana. Y luego, cuando ya escojamos a la nota de voz ganadora, eso sí, maratón de llamadas para que nos saluden en A Que No Me Duermo de Tropicana. ¡Sí! A ver, ¿qué dice este oyente? Hola, Tropicana, buenas.
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1: la mochadora. Karina, ¿cuál es la mochadora? Miércoles, ¿qué se hizo esa mujer? Más oyentes, 310-206-3302. ¿Por quién van a votar? Por ejemplo, aquí Karina me mandó un machete y me dice: está la vaca, muerta. ¿Qué
0: ahora
1: pasó?
0: Sí.
1: Ahora sí.
0: Ahora sí.
1: La vaca muerta.
0: Voy a votar por la mía.
1: Karina, no.
0: No, papá, a mí la que metió el dedito.
1: No, no, Karina, no se puede. Karina, por favor.
0: Ah, yo pa' mí la que metió el dedito, y huepucha, y que le terminó gustando y después contrataron a la otra. Ay, huepucha, esa está buenísima.
1: Bueno, mira, aquí la primera historia, el mozo del mecánico y no rebajó.
0: Ah, esa está muy buena.
1: La tercera, el ñaque. La cuarta, la vaca muerta, después con los dos, el seis con todas, el empacador... El de las gotas.
0: El de las gotas también estaba muy bueno.
1: El frutidelicioso. El frutidelicioso entre vecinos. El tripichín con novia y cuñada. Este está bien. Sí, este es bueno. Una canita al aire. Le tocó decir la verdad. ¿Cuál otro? Se metió con dos.
0: Con la vecina y con la amiga, para que no le chismoseara.
1: Amigo con novia del amigo y son pareja ya joven. Este
0: y
1: también.
0: Tienen muchachitos. Y tiene
1: compañero
0: muchachitos.
1: Y tiene muchachitos también. La preñó.
0: El de la papa en tenedor.
1: La papa en tenedor. ¿Qué otro?
0: El del extranjero.
1: El del extranjero, bien.
0: Oiga, la reverencia con el padre, a María Padre.
1: Ay, Dios mío. ¿Qué otro?
0: La que le estaba sacando la punta al lápiz. Ay, no, pero la mejor fue la de la puerta de atrás.
1: ¿Sí? ¿Tú crees?
0: La ensayemos por la puerta de atrás. Entre el man le dijo, bueno, está bueno, bien. Y terminó encarnizado.
1: Y terminó encarnizado. Le gustó, le quedó gustando.
0: Las monjitas.
1: Las monjas también, no, pero eso
0: la
1: no.
0: Muchacha que fue con cuatro. Y que entonces esperaba uno y después le decía que con el otro y ya el otro.
1: Ay, Dios mío. Bueno.
0: Voten ustedes.
1: 310-206-3302. Y también tenemos habilitado el 601-348-7601. Si nos quieren llamar, el 601-348-7601 ya está habilitado para que nos marquen. Y el 310-206-3302. Hola, Tropicana, buenas.
3: Buenas noches, caballito. Buenas noches,
0: buenas.
3: Este, el confesionario.
1: Sí, claro, pero ¿cuál?
0: Del padre.
1: Ah,
0: del
1: la
0: padre,
1: del padre, ¿verdad? Padre. La del padre. Más oyentes, ¿qué dicen los oyentes de Tropicana? ¿Cómo va la cuestión, Cari?
0: El del padre va por el momento, voy anotando la del padre.
1: Ok. Diga usted. Dice Jenny, la puerta de atrás. ¿Quién más?
0: Pero notas de voz.
1: Sí, notas de voz, es correcto. 310-206-3302, noticas de voz. O llamada también. Llamada. Al 601-348-7601. Karina, yo creo que la gente no se va a poner de acuerdo.
0: Muy difícil.
1: Está difícil, Tropicana.
8: Caballo, la del padre.
1: La del padre,
0: va dos por la del padre.
8: 6-3-3-0-2.
9: Buenas noches, caballito, la del ñaque.
1: ¿Qué dicen los oyentes? 310-206-3302. ¿A quién le damos el balón? Karina, ¿quién se lleva el balón de colección? ¿Cómo va la cuestión hasta el momento?
0: Va ganando el padre. Cuenten
1: los oyentes de Tropicana. 310-206-3302, ¿a quién le entregamos el balón de colección? A ver, si tenemos otro oyente por aquí, regálame un segundito. Hola, Tropicana.
3: Buenas noches, caballito. Buenas noches, Karina.
1: Buenas. Ay, pues madre, hola.
9: La de los primos tupiendo la ñaque.
1: ¿El ñaque cuánto lleva?
0: Dos, pero es que no sé si es la misma persona que ha mandado.
1: Ok.
10: ¡Ay, qué pena! ¡Ya, Garby! ¡La puerta de atrás!
1: La puerta de atrás.
0: Está entre el padre y la puerta de atrás.
1: Ok. 310-06-3302. Envíen su nota de voz. ¡Ya! ¡Pilas! ¡Que vamos a elegir a la persona ganadora! 310-06-3302. O también pueden llamarnos al 601-348-7601 para premiar al oyente en la noche de hoy. Mañana también vamos a continuar entregando más y más balones de colección mundialista. Todavía los tenemos muchísimos. La bodega llena de balones, Karina. Así que no se desesperen, cojan la suave.
0: Sí,
1: porque tenemos muchísimas. Karina, nos están escribiendo, pero la idea es que nos envíen nota de voz.
0: Lea, ¿cuál le están escribiendo? Mire la que tenga más respuesta y me dice.
1: Ok.
9: Caballito, papi, aquí es la puerta de oro, Barranquilla. La puerta de atrás, papito, la puerta de atrás.
1: La puerta de atrás. Recíbeme, soy oyente, Cari, por favor.
0: Hola, Tropicana.
10: Tropicana, buenas noches, que no me duermo.
11: Primero que todo, quiero felicitarlo por este gran programa que tiene. Muchísimas bendiciones para todos ustedes.
1: Amén, papá.
11: Y nos vamos por la puerta de atrás.
1: Señoras y señores, Karina, yo creo que ganó.
0: La puerta de atrás. Me encanta.
1: Eso, la puerta de atrás. Bueno, la puerta de atrás, que nos llame ya de una al 601-348-7601. 601-348-7601, la puerta de atrás, que nos llame ya de una para ponernos en contacto y decirle, por supuesto, que se ganó el baloncesto. ¿Es este, Cari, o no?
12: Buenas noches, caballito. Aquí nos encontramos que...
1: La puerta de atrás fue una muchacha, ¿verdad?
0: Es una muchacha, yo creo que es, ¿cómo se llama? Yuri, creo.
1: ¿Yuri?
0: Es una muchacha.
1: Este.
13: La Tropicana, bueno, por la puerta de atrás mía, pero después de que yo termine.
0: Esa.
1: Y adivina de dónde es.
0: De Medellín, mon.
1: Pero por supuesto, adivine de dónde es. No. De Robledo.
0: La voz se me hace parecida a la que dijo un día 14 más 15 más 16 más 7, ¿cómo es?
1: No te metas con la pelada, ya vienes tú con el bullying, tú eres una vaina jodida. Bueno, vamos a llamarla de una, Cari. Vamos a llamarla de una. Espérate. Coge la suave, Karina Uribe. Tácata. Listo. Vamos a llamarla. Y ahora, cero. Ok.
0: ¿Ya o nada?
1: Sí.
13: Gracias.
1: ¿Sabes que le tengo que meter el código del caballo?
0: ¿Cómo es el código del caballo?
13: Hola, graba tu nombre y el motivo de la llamada y comprobaré si esta persona es...
1: ¿Aló?
14: ¿Aló?
1: ¡Mi amor, cómo ¡Buena! Está!
0: Ey, pero ¿cómo bien, que aló? Bien, yo les enseñé otra manera, pues.
14: ¿Cómo que otra manera?
0: ¿Cómo? ¿Usted que se emisora está escuchando, querida?
14: Tropicana, la más bacana.
0: Ah, entonces, en vez de decirlo, dice Tropicana, la más bacana. ¡Woohoo!
14: Pues Tropicana, la más bacana. Por fin me gané algo en la vida, aunque fuera por la puerta de atrás.
1: Mi amor. Bueno, ¿cómo se llama esa muchacha que está hablando ahí?
0: Que si le sigue hablando por la puerta de atrás.
1: No, espérate. ¿Cómo se llama esa muchacha que está hablando ahí?
14: Jenny López.
1: No, pero la que está hablando ahí, la locutora esa que usted le escucha.
14: Karina Uribe.
1: ¿Y cómo me llamo yo?
14: El caballito.
1: ¡Eso!
14: El más bonito, de Barranquilla.
1: Eso, mi amor. Bueno, mi vida, Jenny López, la paisana de Karina Uribe, se acaba de ganar.
14: ¡El balón!
1: Bueno, Jenny, es importante. Ya acaba de ganar el balón. Es correcto, Jenny. Bueno, no, es importante que nos escribas, si eres tan amable. Tu nombre completo en un solo mensaje, tu nombre completo, el teléfono, dirección y ciudad. Ahí te paso a Karina para que hables con ella, para que la saludes y chismeen un ratico, pues.
0: Ay, venga, pero cuente un poquito.
14: Sí.
0: Cuente un
14: poquito.
0: 7x314,
14: ¿se acuerda?
0: ¡Ay, si era ella! ¡Vio que sí!
1: ¿Cómo así?
0: ¡Te lo juré! Sí. ¡Vio que si era ella, caballito!
1: Oye, ¿cómo fue la cuestión esa? ¿Cómo fue la cuestión esa del 314?
0: Se acuerda que ella ve,
1: Claro,
0: que ella
1: sí.
0: Que entonces ella dijo que de 14 no de qué, no de qué.
1: Ahí las tablas.
14: Oye, fue un lapsus mental.
0: La invitamos para la puerta de atrás y eso sí se lo sabe, pero las 7:14.
1: Oye, pero ven acá, el tema de la puerta de atrás, o sea, tú te dejaste por la puerta de atrás y después él te pidió por la puerta de atrás.
0: Pues caballo, obvio.
1: No, pero déjala
14: que responda. O sea, yo le acepté que tocaran la puerta de atrás mía, pero con la condición de que yo también tocaba la puerta de atrás de él.
1: ¿Y qué tal? ¿Te gustó?
14: A mí me encantó ver ese tipo como se revolcaba de emoción.
1: No, pero yo te pregunto a ti, que si te gustó cuando él te curucutió la puerta de atrás.
14: A mí también me gustó porque lo supo hacer.
1: Sí, se armó el barrejo ahí.
0: ¿A usted qué le parece que Caballo sea tan blue y diga que no, que nada, que ni poquito, sabe, no, que ni la uña?
14: Caballo, le falta calle, mi amor.
1: No, la calle la tengo. No, señor. Mi amor, pero ¿a ti cómo se te ocurre que yo me voy a dejar curucutear el asterisco? ¿Eso qué, ve? Eso es imposible, no,
14: vea,
1: señor.
14: Yo cuando vi a ese hombre cómo se revolcaba de rico, Eso tiene que ser que ustedes pasan muy bueno por ahí.
1: No. Hay otras cosas más chéveres. Cuando tú comienzas a rascarle uno las coclanas, es más chévere.
0: ¿Cómo que a rascar?
14: Ay, no, eso no es más chévere. No.
1: Ay, pero tú
14: por qué. Eso es lo mejor.
1: Lo que pasa es que el muchacho de pronto es de Bayer, ¿sí o no?
14: No.
1: Es de Bayer. Sí, no, ya sé. Sí, de pronto.
0: Venga, y ya que tú conoces eso, todo hombre entonces que pide por detrás, que pide por la puerta de atrás.
1: Es de Bayer.
0: Si es hombre a hombre, o por ahí le empiezan a fallar los cables.
14: No, yo creo que si es hombre a hombre, lo que pasa es que lo que estábamos diciendo ahora es una sensación tan rica, tan explosiva para ellos, que ya por ejemplo, a él se le convirtió, en algo necesario.
1: Que la mujer, por ejemplo, raro.
14: Yo fui la amante y la mujer nunca le hacía eso. Pero como buen amante, uno tiene que hacer todo lo que él quiera para que pase rico con el amante, ¿no?
1: ¡Fuera espíritu de Chiqui Fly que se deja curucutear! Oye, mi amor, te mando un beso, gracias. Chao, vamos a seguir hablando con la gente. Y por favor, mira, en un solo mensaje, Jenny, me haces el favor, sí, cuidado, vas a mandar lo que te puse ahí, porque después no te voy a mandar el balón y si alguna cosa se lo reclamas a Karina, ¿oíste?
14: Listo. Dale, hágale, amor. Que yo cuadro con Karina, entonces sí, no pasa nada.
1: Cuadra con Karina, sí, yo no te voy a mandar nada.
0: Necesitamos una clasecita de esas vainas.
1: Esa vaina.
14: Eso sí.
1: Entre las 12 curucuteas.
14: Hay unas clasecitas.
1: Chao, pues. Bueno, ya, Karina, los oyentes de Tropicana. Ya, que te llamen, Karina, que te llamen.
0: Es que se curucutean la cuestión. Márqueme, húndalo el teléfono, haga el favor.
1: 601-348-7601, ¿no? 348-7601, llame de una. Para hablar con nosotros, para saludarnos, ya en este remate solamente restan 5 minuticos para finalizar en la noche de hoy. Nos va a decir de dónde nos está llamando y por supuesto, y nos cuenta, nos dice por qué le gusta que no me duermo de Tropicana. A esperar, Karina.
0: Dale pues. Ay, no, que me repique pues esa vaina ya.
1: 601-348-7601, llamen de una. A ver, ¿qué dicen los oyentes de Tropicana? Contéstale, Cari.
0: Buenas, Tropicana, hello.
15: Buenas, mamazota bella. ¿Cómo estás, mi reina hermosa? Saluditos desde Barranquilla.
0: Saliendo
15: para Santa Marta.
0: Uy, mor, lléveme.
15: Te llevo, pero venga, ¿qué tal si escucha esto primero?
0: Ay. Listo, mi amor, voy, me subo, ¿dónde me llega? Le llego, me lleva a lo que sea. Amor, ¿por qué le
15: gusta? Venga, para que me ayude ya. ¿Por qué me gusta que no me duermo? Porque hablan de muchas cosas interesantes que uno puede aprender, ya que hay cosas que uno no sabe.
0: ¿Viste? ¿Cierto que eso, aparte de ser?
15: Oye, caballito, ven acá.
1: Dímelo.
15: Yo quiero hacerte una pregunta, caballito.
1: Dale.
15: Porque siempre piensa en que te vaya a corrupciar el asterisco que te traiciona.
1: Sí, no. Lo que pasa es que esa vaina, papi, como dice Lucho Torres en la ciudad de Barranquilla, hay dos cosas con las que no se puede jugar. Ni con la comida.
15: Ni con la mamá.
1: Es correcto. Esa vaina no se puede. Y eso es el aterisco igual entra ahí. No, señor Luis. Esa vaina te comienza a bostezar y cipote peligro.
15: Caballito, mi hermanito del alma, te mando un fuerte abrazo. Que mi Dios te bendiga. Amén. Mi cariño, mi amor.
0: Mi vida.
15: Te amo, mi amor.
0: Ay, capullo, yo a ti.
1: Listo, Cari, chao. Más oyentes.
0: Vení, me lo imaginé bostezando.
1: Hombre, cuando comienza... ¿Se acuerda del que
0: no.
1: 601-348-7601, llame de una, hable con nosotros. Ya estamos casi finalizando. Restan solamente 3 minuticos. Ya. 601-348-7601. Dice, hola, buenas chicos de Aquí No Me Duermo, saludos, Cari Caballo, se les quiere. Cari, otro oyente.
0: A ver, ¿qué dice? Bájale un poquito, mi amor, bájale un poquito. Vale,
16: hola, mami. Hola, Tropicana.
0: ¿Qué más, pues?
16: Bien o no, ¿cómo estás?
0: Amor, bien, ¿y tú desde dónde?
16: el día ando por acá por Siberia, Chía.
0: Desde Chía, uy, bien. Amor, vengo de
16: Antioquia.
1: Eso. Ah, pero va viajando. Más oyentes, hola Tropicana. Buenas. Hola, buenas noches.
17: Buenas noches.
1: ¡Epa!
17: A que no me
1: hierro
17: de Manizales.
1: ¡Ey! Manizales. ¿Cómo es tu nombre, mi hermano?
0: Mi hermana.
17: Oh, ¿cómo que mi hermano, caballito?
1: Ah, mi amor, lo que pasa es... Oye, pero tú... Tú tienes la voz más... Tienes la voz más gruesa, Karina, que yo.
0: Amor, Oli.
17: Karina.
0: Dime.
17: Pues bueno, sí, hay que mirar, uno no sabe, uno no puede decir está bueno de beber y caballo, yo no sé por qué se azara tanto.
1: No, señor, esa vaina no se puede.
0: Caballo, porque está así.
1: Eso no, eso no se puede, no se puede. Mi amor, te mando un beso y un abrazo bien grande. Gracias por disfrutar.
17: A que no podemos. Y la mamá.
1: Es correcto, no.
17: Y
1: no,
17: la cruda, la familia me respeta, como dice Cari.
1: Eso, no, señor, la familia nada de alguna cosa se resbala y ahí le van dolores.
17: Ey, no, la familia se respeta.
1: Bueno, mi amor. Sí. Oye, te mando un beso y un abrazo grande.
17: Si no lo sabes, mejor me
1: cojo
17: allá porque te pongo a decir que no y termina ahogándose en esa agua.
1: Ah, pues. Bueno, está bien.
0: La lengua castiga, ¿cierto?
1: Es correcto.
0: Mi amor, un beso. Un abrazo.
1: Chao, mi amor. Chao. Te mando un beso.
17: Y conquistar a esa. Y reconquista las
1: carinas. Eso, mi amor. El último, Cari. 10 segundos, bien, rápido,
0: buena,
1: ya.
0: Caballo,
18: Cari. Desde el Baratao para allá, desde el Baratao. Vea, Cauca, desde el Baratao para allá. Y ahí
0: desde
18: yo.
0: Cauca. Qué bien, mi amor, gracias.
18: Cauca.
1: Chao, mi amor.
18: Chao,
1: mi amor. Hasta mañana. Descansa.
0: Chao. Síganos, persíganos. Karina Uribe 28, Caballito. Edgar Caballito. Chao, mi amor.
1: Chao.
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días y con la bendición de Papito Dios, les digo a todos ustedes, queridos oyentes, feliz mañana, feliz y bendecido día con Tropicana, tan diferente que ayuda a los peluditos y a la gente. Bienvenidos a este nuevo día, bienvenidos a esta mañana que nos regala Papito Dios. Gracias a Él tenemos vida, tenemos salud, podemos abrir nuestros ojos, levantarnos, salir a trabajar, alistar a los niños, alistar o hacer los quehaceres de la casa. Gracias a Dios podemos respirar, gracias a Dios estamos bien, no nos falta nada, porque cuando tenemos a Dios podemos salir adelante, podemos hacer las cosas bien. Cuando tenemos a Dios podemos cumplir nuestras metas, nuestros propósitos y nuestros sueños. Buenos días, salga a trabajar con toda, con ánimo, con alegría, con fe de que va a salir de ese problema, con fe de que todo va a salir bien, con fe de que Papito Dios está trabajando en un gran milagro para ti y para los tuyos. Así es que ánimo, arriba las manos, fuera pereza, bienvenido.

0: Bienvenidos, bienvenidos, bienvenidos, bienvenidos, bienvenidos a este martes 28 de julio, es el día 209 del año. Faltan 156 para que termine el 2026. Es la semana 31 del año, faltan 3 días para que termine el mes de julio. 3 días y coronamos julio. Es el cuarto martes del mes. Popayán amanece con una temperatura de 16 grados centígrados. Se espera una máxima para el día de hoy de 28 grados centígrados. Va a estar bastante alta la temperatura. Cielo parcialmente despejado. La máxima va a ser entre la 1 de la tarde y las 3 de la tarde. Pico máximo a las 2 de la tarde, 28 grados centígrados. Despejado el cielo, es lo que dice el IDEAM para el día de hoy. Probabilidades de lluvia muy mínima, 12% para las 6 de la tarde. Eso quiere decir que vamos a tener cielo despejado. Vamos a tener buen calorcito el día de hoy, bochornito el día de hoy. Así es que vaya preparando. Buenos días, ya estamos listos para contarles las noticias, la información, las tendencias, lo que ha pasado en las últimas horas, aquí a través de Cómo Amaneció Popayán de Tropicana. 6 de la mañana, 11 minutos, que no se le haga tarde, vaya saliendo, vaya despacio, sin afán, sin andar a toda. Son las 6 de la mañana, 11 minutos. Paulita, buenos días. ¿Cómo amaneciste?
1: Muy bien, Amaurito, ¿qué tal?
0: Bien, gracias a
1: Dios. ¿Descansadito?
0: Sí, gracias a
1: Dios. ¿Listo bien para arrancar esta jornada con toda la berraquera? Y obviamente esperamos que nuestros oyentes también, que tengan mucha energía, que se levanten siempre agradeciéndole a papito Dios que nos da la oportunidad de estar nuevamente de pie, hacer cualquier actividad, no importa si se queda en casa, si estudia, si trabaja, si tiene que ir a hacer las vueltas, que si la EPS, dele las gracias a papito Dios y déjele en sus manos todo lo que vamos a realizar este día de hoy, este martes, ya martes, que esperamos ustedes también se lo disfruten, lo acompañen con buena música de Tropicana y por supuesto que disfruten de los suyos. Nosotros nos vamos a encargar acá de escucharlos, de acompañarlos, de poner el dedo en la llaga, bueno, tantas cosas que hacemos siempre y como lo decimos, para ayudar no solamente a los peluditos sino también a la gente. Entonces, gracias, siempre es un placer saludarlos desde muy temprano en Tropicana.
0: Ese saludo hay que agregarlo, los que van a reclamar los medicamentos a la EPS, los que van a hacer fila.
1: Los que van a hacer fila, sí, uy, que son muchos, que los que ya están ahí, hay varios que siempre incluso nos reportan sintonía cuando
0: yo
1: están en la filita.
0: A esta hora ya es tarde, Paul.
1: Sí, claro. Pues si la gente está llegando entre las 2, 3 de la mañana para poder lograr uno de los primeros lugares y con todo y eso se quedan sin ser atendidos, imagínate a la hora entonces que están llegando para ello. Hay quienes trasnochan, ¿no? Pasan claro. Derecho. Sí, nos hemos dado cuenta de muchos casos y ahora pues se ven ya las filas desde muy temprano. Esperamos que les vaya muy bien, que hoy sea el día en el que les den esa buena noticia, que les entreguen los medicamentos. Si nos están escuchando por ahí, ojalá que nos hagan el reporte también y nos cuenten cómo amaneció Popayán.
0: Eso, cómo amaneció Popayán y el Cauca de Tropicana. Buenos días, dejen la notica de voz en el 310-370-9815. 310-370-9815. A esta hora reportan mucha caída de ceniza. Y pues, Paola, iba entrando aquí en Caracol y sentí un vientico todo extraño, todo raro.
1: ¿Un viento raro?
0: Sí, un viento raro. Y me miro la chaqueta y claro.
1: Un viento espeso.
0: Me miro la chaqueta y claro. Tenía ceniza.
1: O sea que sigue venteando muy fuerte, sí, hacia esos sectores.
0: Sí, sí, sí. Aquí afuera de Caracol. Y vi la moto del compañero de Brandon y también estaba también blanca, pues, la cojinería.
1: Oye, con razón andamos todos como que pegados, no sé qué. Y uno dice, no, esta gripe no se quiere ir. Pero es que con el tema de la ceniza también, pues, obviamente, muchas afectaciones respiratorias.
0: Anoche también estaban reportando mucha caída. O sea, es tanta la caída de ceniza que ya se logra ver en los videos. Es como si estuviera...
1: Logran captarla un poquito más.
0: Sí, sí, se logra ver en contraluz. Por ejemplo, vi un video anoche que estaban reportando y entonces en el video estaban alumbrando como un poste.
1: Y se
0: una
1: ve
0: luminaria.
1: Ahí. Sí, sí, sí.
0: Y se ve cuando va
1: se
0: cayendo.
1: Ven las partículas.
0: Se ve así como cuando está serenando muy despacio, muy, uh-huh, muy suave, pues.
1: Sí.
0: Así se ve, pues, la caída de ceniza que estaban reportando desde anoche. Y ahora en la mañana, que no se le haga extraño cuando vaya a prender el carro, cuando vaya a prender la moto y esté blanquita de la ceniza.
1: Claro, obvio, se va a encontrar con esa situación también. Háganos el reporte
0: de cómo amanecieron. Uno también lo nota en las plantas.
1: Y quema bastante, ¿no? Daña bastante. Sí. Ya entendemos a la gente que vive muy cerquita al volcán Puracé con el tema de los cultivos, que muchos ya se han afectado también. Reportes que se han entregado por parte de algunos campesinos. Ojalá que nuestros oyentes desde algunos sectores en Puracé, en Coconuco, también nos cuenten cómo amanecieron, cómo está la situación por allá y que podamos, pues, entregarle acá una noticia a nuestros oyentes.
0: Brian Pavón, Tropicana, la más bacana. Al sur en las Américas amaneció nevando. Ojalá fuera nieve. Ceniza, está un carro ahí lleno de bastante ceniza.
1: Ah, bueno, eso sí es ceniza, ¿no? Lo que pasa es que hace unos días, creo que fue el viernes, jueves o viernes, que decíamos, no, es ceniza, no, está nevando, no, era la neblina también que estaba muy bajita y pensábamos que era ceniza, pues también por lo que está sucediendo con
0: eso
1: el volcán.
0: El día de hoy es ceniza.
1: Hoy es ceniza
0: que está cayendo. Sí. A esta hora de la mañana está cayendo porque lo que te acabo de comentar aquí entrando y pues la moto del compañero que llegó, ¿qué? Hace una horita.
1: Una horita.
0: Hace una hora.
1: Sí.
0: Y pues si venía manejando, venía con la moto limpia, ¿cierto?
1: Y ya está ahí quieta y está blanquita.
0: Y está quieta aquí afuera de Caracol y ya está blanquita.
1: Recibió la ceniza.
0: Claro. Sí está cayendo ceniza a esta hora. Háganos el reporte. Fotos, videos a través del 310-370-9815. Pero lo más importante, la nota de voz con el reporte aquí a través de cómo amaneció Popayán de Tropicana. Buenos días.
2: Buenos días, Tropicana, la más bacana. Un abrazo, Paola y a Mauri. Gracias, Dios, por un nuevo amanecer, un nuevo despertar. Que Dios nos bendiga en este día, hoy y siempre. Reportando sintonía desde Anto Moreno. Un abrazo. Chao, chao.
0: Gracias, mi corazón.
1: Muy bien, buen día.
3: A Mauri, favorita, como siempre, toda la gloria y la honra sea para Papito Dios y Mamita María, aquí reportando sintonía de la Vega Santa Rosa, una mañana fría, pero con toda la actitud, con toda la bendición de Dios, agradecidos por un nuevo día, esperando que este día sea un día lleno de bendiciones y cosas hermosas para todos, con la mejor Tropicana, la más bacana. Buen día para todos.
0: Eso, siempre con Tropicana, la más bacana. Gracias a todos los que nos escuchan.
1: Gracias a ustedes por su reporte. Queremos saber dónde hay trancas y desde muy temprano se está registrando, si hay un semáforo dañado. Si usted quiere compartirnos una nota de voz con la que le demos una manito a la movilidad, hágala a través del Tropi WhatsApp de Tropicana. Los escuchamos, los saludamos de paso y les deseamos un feliz día.
4: Tropicana, la más bacana, desde acá de Paletará, full sintonía, como siempre. Tropicana, la más bacana, a camellar, Tropicana, la más bacana.
1: Muy bien, con toda, muy bien. Toda.
5: Muy buenos días, Tropicana, la más bacana.
1: Hola.
5: Ya aquí terminando de hacer almuercito.
1: Ay, estamos
5: el jueves próximo me toca madrugar. Ojalá a las 3 de la mañana a radicar papeles, a insanar, para que me puedan entregar los pañales de mi mamita.
0: Dios mío.
5: A las 3 de la mañana.
0: 3 de la mañana.
1: ¿Sí ves? Más o menos esa es la hora a la que la gente ya está allá, ¿no?
0: Decía, a esta hora ya es tarde, pues, para ir a hacer la fila de los medicamentos, de los papeles. Imagínate, 3 de la mañana para radicar. No, eso es inhumano.
1: Demasiado.
0: No hay derecho.
1: Demasiado.
0: Un trámite que se puede hacer hasta virtual, Paola.
1: Correcto, pero el detalle no es tanto el trámite, sino que no le están cumpliendo a la gente.
0: Exacto.
1: No lo están haciendo.
0: No, y usted madrugar, uno que va madruga a las 3 de la mañana, ¿a qué hora abre? ¿A las 7, 8?
1: 8 de la mañana, ¿no?
0: Póngale.
1: No sé a qué hora funciona.
0: Póngale a las 7, pues.
1: Pero para estar a las 3 de la mañana, como ella dice ahí haciendo la fila, tiene que levantarse a las 2 de la mañana.
0: Claro.
1: Imagínate el paseo tan bravo.
0: Claro.
1: Desde madrugar, alistarse.
0: Buscar
1: todo.
0: Quién la transporte, porque a esa hora. Pues tiene que buscar algún familiar, carro, moto.
1: Mira,
0: que
1: ella, por ejemplo, ya cuenta que desde muy temprano deja haciendo su almuerzo y todo eso por lo que tiene que hacer en el día. Y entonces, le mueven la vida completa a uno por no.
0: No, y hacer la fila. Hacer la fila, radicar los papeles y que le digan, venga, es que no tenemos contrato, no le podemos entregar el medicamento.
1: O que
0: a los
1: se lo radiquen, pero le digan, no, espere, tiene que esperar, espere una llamada, espere un mensaje, y ahí es donde tienen a los pacientes para allá y para acá, ¿no? Ayer les contaba a los oyentes y de hecho me enviaron mucho la imagen de la abuelita de 80 años que se fracturó una pierna. Yo no sé si de pronto lo viste a través de redes sociales.
0: No, no lo he visto.
1: Los compañeros empezaron ya a compartir esta historia porque finalizando junio se fracturó. Uh-huh. Y esta es la hora en la que no recibe la cirugía.
0: Ah.
1: Y es con ASMED Salud, que también recordemos que los trabajadores de ASMED están haciendo también sus peticiones,
0: sí,
1: porque no les han pagado. Hay una crisis tenaz. Pero,
0: tanto de los trabajadores como de los usuarios.
1: Pero va a un mes ella de no recibir el tratamiento y no recibir la cirugía, imagínate. Un mes esperando a que le ayuden.
0: Ay, Dios mío.
1: Muy tenaz.
0: A ver, buenos días, doña Ruby, ¿cómo amaneció?
6: Tropicana, la más bacana. Hola, buenos días a Mauri y Paulita. ¿Cómo amanecieron? Bueno, dándole gracias a Dios por este nuevo día, este nuevo amanecer. Y sí, sí se ve que está que está cayendo ceniza porque va viajando hacia cierta dirección. Entonces, uh-huh. Saluditos desde Puracé. Tropicana, la más bacana.
1: Bueno, o sea, se ve la nubecita de
0: que está de más ceniza. Cerca ahí al volcán. Buenos sí, días.
7: Claro. Buenos días, Tropicana, la más bacana.
1: Hola.
7: Tropicana, para comentarle lo siguiente. Al frente de la cafetería La Maruja, en el barrio El Modelo, en la noche se hace un señor a pedir monedas para unos perritos. Resulta que un perro permanece inmóvil, no se mueve. Es como si él le inyectara algo para que el perro no se mueva. Ah. Ustedes podrían colaborar con que alguien revise allá si el perro está en con óptimas condiciones. Pues yo lo he visto de noche. Tropicana, la más bacana.
0: Rodrigo, pero cuando sea así,
1: una foto, un videito,
0: hágale un videito y lo reporta acá y de una le mandamos a la policía ambiental, pero toca con las pruebas.
1: Claro, se necesita un respaldo además porque la policía no puede ir a buscar a quién, con qué señales y cómo y qué perrito. Entonces, sí se necesitan esos casos y siempre les hemos dicho cuando se trata de perritos, la foto o el video es muy importante para que las autoridades puedan ubicarlo.
0: La evidencia.
1: Claro, y ver realmente qué es lo que está pasando con ese animalito.
0: Pero lo tendremos en cuenta, claro que sí, Rodrigo. Buenos días.
8: Tropicana. Saludos a todos los oyentes de Tropicana, la más bacana. Dios los bendiga a todos.
0: Abrazo.
8: Los conductores.
1: Amén, igual.
0: Que te vaya bien. A camellar con Tropicana, buenos días.
9: Paulita, Mauri, muy buenos días. Tropicana, la más bacana. Aquí reportando sintonía de la Tropia, el troque, bendecidos por el Señor y crónicamente condenados al éxito, aquí del peaje El Mango para Galíndez. Dios les bendiga.
1: Cuídese mucho, que Dios lo bendiga también, que mamita María del Carmen lo lleve y lo traiga con bien en esas vías, en esas carreteras. Gracias por escuchar Tropicana, feliz mañana.
6: Buenos días, Tropicana, la más bacana. Primero que todo, démosle gracias a Papito Dios de la Santísima Virgen por regalarnos una noche tan hermosa. Para saludar a Johnny, a Valeria, a Luciana y a Narú, que está haciendo el café desde Timbío, Cauca. Y la mejor del Cauca es Tropicana.
0: Con un pancito de Timbío, qué rico.
1: Uy,
0: ese café.
1: Mejor, con un pancito de maíz. Qué rico.
0: Buenos días, saludo desde la distancia, saludo desde Carolina del Norte. Saludos para Edwin en Carolina del Norte, un abrazo para él. Que sigue camellando y que mande los dolaritos.
1: Mi amor, te acercamos a tu tierra, que tengas un buen día.
0: Vamos a hablar de noticias, de lo que es tendencia en el mundo, aquí a través de Tropicana. ¿Cómo amaneció Popayán?

0: Atención a esta noticia importante hoy en el mundo. Así amanece el planeta. Un terremoto de magnitud 7.1 sacude el suroeste de Japón y activa alerta de tsunami. Increíble lo que está pasando con el clima en todo el mundo. Este fuerte terremoto de magnitud 7.1 sacudió al suroeste de Japón con epicentro cerca de la isla de Ushuyu. El mismo alcanzó el nivel máximo 7 en la escala sísmica japonesa en alguna zona, por lo que las autoridades emitieron una alerta de tsunami y pidieron a la población alejarse de las costas.
1: Es impresionante, realmente pues son sectores en el mundo en el que uno escucha mucho que tiembla cada nada, que sucede en este tipo de situaciones. Sin embargo, el gobierno japonés emitió alertas sísmicas de emergencia para diferentes sectores dado este fuerte terremoto de magnitud 7.1 que sacudió el suroeste de Japón. Las autoridades tienen esta alerta dado que no informan sobre víctimas ni daños materiales de consideración, gracias a Dios, pero alertan para que las comunidades estén muy pendientes. Escúchame, en Kumamoto, en Nagasaki, en Kagoshima, Fukuoka, Saga, Oita y Miyazaki, dice que son todas ubicadas en la isla de Kyushu, que fue donde se presentó pues ese terremoto de magnitud 7.1 y que son las que se podrían ver más afectadas si se llega a presentar ese tsunami.
0: Pues como consecuencia de esto, alrededor de 40.000 hogares quedaron sin el servicio de energía. Hay una alerta de tsunami que preocupa a esta hora de la mañana en Japón. En Japón. Esto es un terremoto de magnitud 7.1. Impresionante. Bastante fuerte.
1: Mira, 7.1, el de Venezuela fue de algo similar. Sí, algo similar. ¿Me recuerdas? Ajá. El que se dio en México también, que por fortuna tampoco no generó mucho porque fue pues en costas, pero se ha venido presentando ese tipo de magnitud. O sea, muy fuerte el movimiento de la Tierra, la naturaleza sí que se está pronunciando, y esta vez pues me imagino yo también que ellos, a pesar de estar acostumbrados a este tipo de situaciones, hablan de este terremoto de magnitud 7.1, de las afectaciones y de los videos que se empiezan a conocer ya a través de las redes sociales.
0: En Japón son las 8:24 de la noche.
1: Casi
0: del martes
1: horas.
0: 28 Uy, de julio.
1: Imagínate.
0: 8:24
1: ya
0: de la noche.
1: Ya están en la noche del martes. Uh-huh. Impresionante realmente. Este país figura entre las zonas con mayor actividad sísmica del planeta debido a la ubicación sobre 4 grandes placas tectónicas en el extremo occidental del anillo de fuego del Pacífico y concentra alrededor del 20% de los terremotos de magnitud de 6.0 o superiores, como el que se presentó en las últimas horas, registrados en el mundo.
0: Es una noticia en tendencia a esta hora de la mañana. De lo que más se comentan está así, la palabra Japón.
1: Sí.
0: Japón, pues, con todo eso del terremoto, y ya están compartiendo imágenes también del fuerte terremoto en Japón.
1: Llama mucho la atención que los expertos hablan de que sí, la gente está acostumbrada porque experimenta un temblor en promedio cada 5 minutos, pero en una magnitud del 7.1, pues que se sacude el suroeste de Japón, tiene en alerta no solamente a las comunidades, sino también a las autoridades. ¿Cómo amar?

0: Por otro lado, también los incendios forestales en España.
1: Qué cosa
0: bastante fuerte. El mayor incendio de España con 85.500 hectáreas calcinadas. Puede verse agravado por una gran ola de calor que dicen los expertos. Finalizando la semana van a tener una temperatura bastante alta, de las más altas pues alcanzadas en los últimos años en España. 85.500 hectáreas, eso es demasiado.
1: Dios mío, eso es demasiado. Y pues las imágenes no permiten sino ver candela, literal no se ve más en los videos, en las imágenes quemados que se han compartido, es que no queda ya absolutamente nada. Están superando las 173.000 hectáreas quemadas este año, 6 veces más de lo que se presentó el año pasado en 2025. Miles de personas siguen fuera de sus hogares, mientras los operativos refuerzan con todo el esfuerzo que se puede para poder contener los incendios que están activos, que son demasiados. Imágenes dejan ver cómo cientos de carros están totalmente destruidos, no son solamente los bosques, sino la afectación también para los habitantes.
0: España vive una de las peores crisis por incendios forestales de su historia. Los fuegos en Ávila, en Madrid, en Toledo y en Castelló ya han arrasado más de 85.500 hectáreas, mientras las autoridades se preparan para la llegada de una nueva ola de calor que podría empeorar la situación.
1: El Consejo de Ministros aprobó hoy una prestación extraordinaria para los trabajadores afectados por los incendios forestales en estos 3 sectores, con una cuantía que equivale al 70% de la base reguladora del trabajador y una duración máxima de 4 meses, un aporte porque lastimosamente pues ellos también se han visto afectados.
0: Hasta el momento, unas 200.000 personas han sido evacuadas o confinadas debido al avance de las llamas. El incendio más grave se registra en Ávila, considerado el mayor registrado en la historia reciente del país, mientras cientos de bomberos, militares y equipos de emergencia continúan trabajando para controlar los diferentes focos.
1: Se declaran 211 zonas afectadas por estas emergencias de protección civil en 14 comunidades autónomas. Es el reporte que entregan las autoridades en este país, hablando también de que los incendios originados en la Comunidad de Madrid y en las provincias de Ávila y Toledo, que motivaron la declaración de emergencia desde el pasado 23 de julio, llevan alrededor de 5 días a la espera también pues de ese aporte para que se puedan tomar las mejores decisiones. Una emergencia derivada de los incendios forestales.
0: El contraste, ¿no, Paola? Porque el año pasado, ¿te acuerdas que estábamos hablando de las inundaciones?
1: Están inundados. Y era brutal también.
0: Sí,
1: ¿no?
0: También muy fuerte.
1: Se llevaba a todo el mundo carros.
0: Y ahora de la sequía, casas, de los calores tan intensos en España, y pues ya sabemos que los calores también sucede igual que en esta zona del país. Cuando hay altas temperaturas, también hay incendios forestales.
1: Qué difícil, porque en los videos que se han compartido se ve cómo los bomberos intentan hacer lo humanamente posible para poder detenerlos, y es impresionante cómo la candela corre tan rápido, cómo se va llevando bosques, cómo se

0: los habitantes de estos sectores, porque muchos lo han perdido todo.
1: Hombre, por acá está nuestro fiel oyente, Eduard Ante, que siempre reporta con nota de voz, y hoy sí le dio por escribir. Ah, Eduard, notica de voz, Eduard, hombre, por favor.
0: Hoy no quiere.
1: Nos dicen, hola, Mauri y Paulita, así se ve una de las zonas donde hubo un incendio estos días, bastante nublado. Esta foto es en Castellón, en la comunidad de Valencia, con la comunidad valenciana donde vivo, dice Eduard Ante a través del Tropibox. Notica de voz y hacernos el reporte, por favor,
0: Eduard. Pero ¿y qué se ve? ¿Te envía foto?
1: Se ve como nublado, Paola. Okay. Sí, se ve nublado.
0: Ok.
1: ¿Se ve así cuando el volcán está despejado pero tiene la fumarola al lado? Así se ve.
0: Más o menos.
1: Es una nube ahí toda gris, toda rara. Como de ceniza, obviamente.
0: Puede ser también, claro, ya la afectación que ha generado tantos días de
1: todo lo nublado es humo, dice Eduard. Todo lo nublado es humo y huele bastante a quemado.
0: Claro, y esa es otra afectación, ¿no? Tienen que cuidarse mucho, el uso de los tapabocas se hace urgente en estos sectores donde se están presentando esos fuertes incendios. Acá, pues, realmente no ha sido tan fuerte, creo yo, aunque sí los reportes de varios incendios durante los últimos días también se han dado aquí en Popayán.
1: Bueno, ¿dónde andan ustedes, queridos oyentes? Notica de voz, dejen la nota de voz en el 310-370-9815 a través de Cómo Amaneció Popayán de Tropicana. Pico y placa para el día de hoy, téngalo en cuenta para este martes 1 y 2, el pico y placa desde las 7 de la mañana y hasta las 8 de la noche.
0: Una medida que recuerden ustedes va común y corriente ya, como se ajustó para este segundo semestre hasta el último día de este año.

0: Bueno, vamos a contarles de diferentes noticias aquí en Popayán y en el Cauca. Comunidades del sur del Cauca, escuchen muy bien, advierten posible cierre de la vía panamericana por crisis de agua potable. Los habitantes indicaron que la falta de el líquido vital representa una vulneración al derecho fundamental. Y pues han anunciado un posible cierre de la vía panamericana. Cerca de 6.000 habitantes de 20 veredas del municipio de Patía, además de dos corregimientos de Balboa y uno de Mercaderes, denunciaron una grave crisis por el desabastecimiento de agua potable que, según aseguran, se han prolongado por más de un mes y afecta a cientos de familias en el sur del Cauca.
1: Hay que decir que no es la primera solicitud de escucha a esta problemática que se tiene en el sur del departamento, la que se hace. Ya el pasado viernes también se habían manifestado y habían salido a las vías. Necesitan una respuesta clara, pero que se vea además que se convierta en ese servicio de agua potable que ellos necesitan. De lo contrario, pues han hablado incluso que irán hasta las vías. De hecho, en ese caso, la afectación, como siempre, a la vía panamericana hacia el sur.
0: 6.000 habitantes de 20 veredas no tienen agua hace más de un mes. Increíble, Paola.
1: Y ellos,
0: este sector del Patía, que también,
1: eso ahora te
0: con
1: iba a decir,
0: esas temperaturas.
1: Ellos lo están manifestando, es que con esa temperatura, claro, no hay quien aguante. Y si no se tiene el servicio de agua.
0: Y sufren también de la sequía.
1: Correcto.
0: Dios mío. Sí. Balboa y Mercaderes también está por ahí.
1: Pero es que sí, algunas veredas de Mercaderes, las temperaturas, si ya en una temporada normal del año se sienten en esos sectores. Imaginémonos nosotros ahora que estamos aquí también padeciendo por los fuertes calores, solo que ellos no tienen agua. Dios mío, y ese es el líquido vital en el que ellos dicen se puede pasar perfectamente semanas completas sin el líquido vital y ni siquiera para comer, o sea, no hay para nada.
0: Ante la emergencia, las comunidades convocaron a una mesa técnica para el próximo 31 de julio a las 9 de la mañana en el Salón Comunal del Corregimiento del Estrecho, con el propósito de concertar soluciones concretas frente a la crisis y establecer compromisos institucionales y que les respondan, además con responsabilidades y plazos de cumplimiento.
1: Esas son las solicitudes que uno tiene que ver, y no en un papel, sino que se vea realmente que pueden acceder al servicio de agua, y es lo que ellos están esperando luego de que se dé este encuentro con funcionarios de la gobernación, pues obviamente de Encaservicios, los encargados realmente de que se les preste este servicio.
0: Y si no llegan a ningún acuerdo, se tomarán las vías de hecho, es decir, la vía panamericana hacia el sur.
1: Vía panamericana hacia el sur, que ya lo han hecho, como les digo, en anteriores ocasiones. El pasado viernes hicieron un bloqueo también muy corto, pero es por la misma razón, o sea que realmente son comunidades que necesitan de manera urgente que sea atendida esa petición.
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0: También ya les venimos a contar esa importante noticia aquí en el Cauca, y es una noticia entendida.

0: tendencia a nivel nacional porque 4 policías desaparecen durante operativo de búsqueda de un dron en el Tambo, aquí en el Cauca. Increíble, un amplio operativo de búsqueda adelantada por la Policía Nacional, el Ejército Nacional y la Fuerza Aeroespacial Colombiana para ubicar al mayor Andrés Felipe Sánchez, comandante de un puesto de policía, y 3 patrulleros que fueron reportados como desaparecidos en el Cerro Santa Ana, zona rural del municipio de El Tambo, aquí en el Cauca.
1: Sí, de hecho es una situación bastante compleja, no se habla de secuestro, se habla de desaparición, porque realmente pues es un lugar también, una zona bastante boscosa, no se sabe si realmente están perdidos en el marco de ir a buscar esos drones, pues se embolataron y es una zona de difícil acceso, o si realmente pasó algo más. Es un tema realmente bastante delicado también, no se conoce del paradero, de la suerte de estos 4.
0: Ellos salieron a buscar un dron.
1: Un dron que se les cayó por el tema de señal. Estaban utilizándolo, obviamente pues se perdió la señal, se cayó, se adentraron 2 de ellos a buscarlo, se tardaron mucho, los otros 2 se preocuparon, también se fueron y no se sabe ahora de los 4.
0: Difícil, Paola.
1: No tiene nada, o sea, además
0: si
1: por lo que te digo.
0: El dron se cayó por señal, ya deben estar incomunicados y ahora ¿cómo hacen pues
1: claro,
0: para salir?
1: El tema es, estaban preparados, conocían todo ese sector,
0: claro,
1: ese lugar.
0: Y me imagino que es zona boscosa.
1: Es lo que dice el personero. Que es lo que realmente preocupa, ¿no? De que probablemente ni siquiera se hayan encontrado los 4. No se tiene mayor información y es lo que preocupa la situación,
0: claro,
1: de estos hombres.
0: Claro, probablemente no se encontraron y están...
1: Claro, se fueron 2 a buscar a los otros 2, no se sabe si se encontraron o no. El caso es que no se tiene información de ninguno de ellos.
0: ¿Y quién sabe si están esos 2 que fueron a buscarlos unidos? Pueden estar separados también.
1: ¿Qué tal que también se separaron? Imagínate,
0: es
1: pero
0: difícil.
1: Es la información que se tiene. Vamos a ver también en el marco de esta mañana qué dicen las autoridades y qué se está haciendo, cómo se está haciendo la búsqueda de ellos.
0: Bueno, ante la situación, el comando del Departamento de Policía Cauca activó un puesto de mando permanente y coordinó el apoyo aéreo con el Ejército Nacional y la Fuerza Aeroespacial Colombiana para reforzar las labores de rastreo de estos 4 policías que están desaparecidos en el Tambo, aquí en el Cauca. Noticias. A través de Cómo Amaneció Popayán de Tropicana. 6:36 a.m.
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0: Todo eso y mucho más en la presente entrega. Vamos con los titulares de las noticias más importantes, de las noticias locales. Así amanece Popayán y el Cauca.
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0: Bueno, los titulares para que esté bien informado con Tropicana.
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1: Ya venimos a contarles, el Gaula Militar capturó a presuntos dinamizadores de secuestro y hurto de vehículos aquí en el departamento del Cauca. La captura se dio en Popayán. Ya venimos a contarles.
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1: Programa de resocialización en Puerto Tejada. Dicen logra que más de 210 jóvenes abandonen las pandillas. ¿Qué dice la alcaldía de Puerto Tejada? Esa es una muy buena noticia.
0: Sí, claro, buenísima.
1: Ya les venimos a contar.
0: Buenísima, porque
1: ¿qué se hizo?
0: Ese es el problema social en Puerto Tejada, ¿no?
1: Es lo más grave que tiene
0: la guerra de pandillas.
1: Sí, muy difícil. Y mucha gente que ha perdido la vida y que son inocentes. Ya les contamos.
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1: Comunidades afrodescendientes de Morales dicen que se movilizarán hoy en Popayán para exigir docentes y cumplimiento de acuerdos. ¿Qué es lo que están solicitando? Llegan hoy martes aquí a Popayán. Ya les contamos.
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1: Organismos de inteligencia verifican la situación oficial de un oficial y de 3 patrulleros desaparecidos en zona rural del Tambo. ¿Qué dicen los organismos de inteligencia del Estado? ¿Cuáles son las labores de verificación que ya han realizado? Ya les tenemos la información.
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1: En la terminal de transportes de Popayán fue capturado un hombre mientras transportaba de manera irregular 2 aves silvestres. Pretendía llevarse así a estos animalitos. Fue sorprendido. Ya les tenemos la información.
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1: Se conoce la identidad de la persona que de manera natural falleció en la mañana de ayer en la terminal de transportes. Les alcanzamos a contar aquí antes de terminar el Cómo Amaneció Popayán, la situación que se estaba presentando ahí en la terminal. Hoy ya se conoce qué fue lo que sucedió y la identidad de la persona.
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1: Comunidades del sur del Cauca advierten posible cierre de la vía panamericana por crisis de agua potable. ¿Qué es lo que están solicitando? Ya les tenemos la información.
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1: Y bueno, hablaremos también del hallazgo de un hombre asesinado en la vía Suárez-Aznazú, cadáver que fue encontrado a un costado de la carretera y que además tenía un mensaje, un papel que tenía el cuerpo también ahí con un mensaje de presuntos delitos que habría cometido. Ya les tenemos la información.
0: 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Son las 6:39, que no se le haga tarde. A propósito, los abogados Sterling mañana van a estar con nosotros en nuestra gran jornada de peluditos, pero también con atención jurídica totalmente gratis para todas las personas que lleguen al Polideportivo de la primera etapa en el barrio Lomas de Granada. 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
1: Esperamos que si usted tiene alguna pregunta, alguna consulta, si tiene los papeles de su proceso, procedimiento, lo que quiere ir a preguntar, lo haga y aproveche. Son asesorías gratuitas que le pueden ayudar a usted también a tomar una decisión. 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
0: Mañana en Lomas de Granada, a partir de las 9:00 a.m, pero como si fuera la fila de la EPS, madrúguele. Como si fuera a reclamar los medicamentos. Madrúguele, Paola.
1: No, acá toca madrugar menos. Y sí se les atiende, porque ya van fijos.
0: Sí, claro, van a la fija, van con la vacuna asegurada.
1: Sí,
0: pues.
1: Sí, total. O sea, simplemente llegar temprano, si quiere salir muy temprano, hacer la filita y listo. De esa manera pueden recibir ustedes los servicios.
0: Eduard, buenos días.
4: Hola, Mauri. Hola, Paulita. Buen día.
1: ¿Qué tal?
4: Así es, la imagen que envío es actual. Los aviones todo el día han estado trabajando desde el día sábado, más o menos aproximadamente, una logística bastante intensa y huele mucho a humo. Incluso hay pueblos aquí cercanos que están confinados. Compañeros de la empresa donde yo trabajo no han podido trabajar por esa razón, porque están confinados.
0: Gracias, Eduardo.
4: En este momento estamos en alerta amarilla por altas temperaturas aquí en la zona de Castellón.
0: Dios mío. Eduard, antes nuestro fiel oyente desde España.
1: Dios mío, muy difícil realmente la situación que se está pasando también en España, y vemos la cantidad de situaciones. Mire, Japón, que si el terremoto, los incendios, inundaciones en otros sectores, realmente está bastante difícil. La naturaleza está hablando, a Mauri, se está manifestando de diferentes formas, y en lo que podamos, así sea en la siembra de un arbolito, sabemos que de alguna manera va a aportar y va a servir, porque esto, el cambio climático, está bastante fuerte.
0: La temperatura hasta ahora en Castellón, en España, ahí donde está Eduard, está en 29 ¿cuánto? Grados centígrados.
1: A esta hora, pero.
0: Bueno, a ver qué hora es en.
1: ¿Qué hora es allá?
0: A ver, hora
1: más o menos.
0: Hora en España.
1: Pero ¿a qué hora, a qué grado puede llegar, no?
0: 1:41 de la tarde, Paola.
1: 1:41, o sea, está en el sofoco del mediodía.
0: Hay un accidente, ¿qué pasó? A ver, buenos días.
5: Una ambulancia, por favor, de carácter aquí en la octava con cuarta, por favor, rápido.
0: Octava con cuarta en el centro.
1: Escucha a un niño llorar, Dios mío.
0: Sí, octava con cuarta, una niña. Envían la foto por acá, una motocicleta, una niña con el uniforme. Al parecer le iban a llevar al colegio y está tirada ahí en el suelo. Se cayó, no sabemos qué pasó. ¿Cómo fue el accidente? Por favor, háganos bien el reporte a esta hora de la mañana.
1: Háganos la nota de voz y nos cuentan cuál es la situación, cómo está la nena y si hay o no tranca también, para darle una manito a la movilidad.
0: Octava con cuarta. Ya se la llevaron, dicen por acá los oyentes.
1: Ay, bendito Dios.
0: Listo, Camilo, gracias ahí por el reporte a esta hora en cómo amaneció Popayán de Tropicana. Octava con cuarta, ahí en toda la esquina donde hay un parqueadero. Ahí fue el accidente, listo. Ahí me envían por acá, ya están las ambulancias, ya se llevaron a la niña que estaba ahí en el sector. El Correcaminos, a ver qué nos dice, buenos días.
6: 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Al momento de CN Cali Popayán, tener precaución, no transitar. Tarde de la noche por ahí por el sector de Mondomo, están robando bastante.
0: ¿Cómo? Por Mondomo, dice.
1: Pero tarde en la noche, dice también.
0: El Correcaminos, sí, es que hay que tener mucha precaución.
1: Si viajar en el día da susto. Uno va así como medio paniqueado realmente en el día. Ahora en la noche, ténganlo muy en cuenta. Bueno, hay personas que realmente les toca porque es su jornada o porque tienen que transitar por ahí por su trabajo.
0: Pero si puede no transitar en la noche, evitar transitar, sí, viajar.
1: Viajar esa hora.
0: No ser que sea una emergencia, Paola, que tiene sí o sí que.
1: Claro,
0: que
1: viajar. O lo que te digo, personas que trabajan hasta muy tarde acá o en otros municipios y sí o sí tienen que viajar y tienen que regresar. Entonces, pues es muy difícil. Entonces, sí está bastante complejo. No sabemos qué pasó finalmente. El cuidado de la Panamericana, como que fue solamente por elecciones. Nos motivaron en elecciones y pare de contar.
0: Y con el tema, pues, del Consejo de Seguridad, que se reúnen, dicen, comentan, pero las acciones no se ven.
1: Te digo yo que nosotros, a ver, eso fue 20 de julio, uno que otro chico del ejército, ya llegando acá a Popayán, pero el resto de la vía panamericana no. Entonces, sí, pues no. Realmente no se está cubriendo como decían se iba a hacer en la vía panamericana.
0: Yo también viajé, ¿no?, hace 15 días y no, ni un solo control. Imagínate. Del ejército, ¿no?
1: Imagínate.
0: Normal la vía.
1: Sí, está sola, la vía está sola.
0: Tanto en el día como en la noche, porque en una me tocó de día y en la otra me tocó de noche.
1: ¿Y en ninguna?
0: No, en ninguna, porque sí se ve el avance de la vía panamericana.
1: Ah, no, eso sí. Y que ya cuando esté, una maravilla.
0: A la doble
1: sí.
0: Calzada se le ve cara. Y también se le ve cara al peaje. ¿Sí viste el peaje? Fue lo primero
1: que hicieron. Eso es lo primero que montan con todas las de la ley, obviamente. Pues porque hay que tener en cuenta también que con eso, si se le va a hacer el mantenimiento debido a esa vía, pues lo tienen que hacer de esa manera, ¿no? Pero cuando ya esté lista, me imagino yo, que dará gusto pagarlo. Porque sí, ¿para qué? Sí facilita.
0: Vale la pena.
1: Vale la pena.
0: Vale la pena. Bueno, 6:45, faltan 15 para las 7 de la mañana. ¡Hágale, muévalo!
1: ¡Va tarde!
0: Va tarde, hombre, va tarde. Muévalo, muévalo. Ay, siempre mío. Con la locha, siempre haciendo pereza. Y por eso llega tarde a todo.
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0: Los chiches con Hay que ser fuerte aquí en Tropicana. Hay que ser fuerte, sí, señores. 6:50 minutos. 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
7: Muy buenos días para todos. Hoy es martes. Iniciamos esta jornada con mucha paz, con mucha alegría en el corazón y con el propósito de dejar que en este momento Dios te hable y Dios toque tu vida, Dios toque tu familia, Dios toque tu trabajo, Dios toque tu realidad y la pueda transformar y llenar tu corazón de paz y de bendición. Del Evangelio según San Mateo. En aquel tiempo Jesús reprendió a las ciudades donde había realizado la mayor parte de sus milagros, porque a pesar de haber visto la acción de Dios, no se habían convertido. Les recordó que quienes habían recibido menos oportunidades habrían respondido con mayor apertura y les enseñó que el mayor regalo recibido también implica una mayor responsabilidad para abrir el corazón y cambiar la vida. Comenzar una nueva jornada, queridos oyentes, ya es en sí mismo un milagro silencioso. Piensa hoy cuando tú abriste los ojos, cuando respiraste, cuando tienes una nueva oportunidad para amar, hoy al haber despachado quizá a los hijos, al colegio, quizá esposo o esposa al trabajo. Es esta nueva oportunidad de servir, de volver a empezar. Estos son dones que con frecuencia, pues quizá dejamos pasar como si fueran algo normal. Y sin embargo, hoy el Evangelio nos invita a despertar el corazón y reconocer que Dios pasa constantemente por nuestra vida. Es ese Jesús que se entristece porque muchas personas fueron testigos de sus milagros, que escucharon su voz, que experimentaron su amor, pero nada cambió en el interior. Es posible estar muy cerca de Dios y al mismo tiempo acostumbrarnos tanto a su presencia que perdamos la capacidad de ser agradecidos, de admirarnos, de convertirnos. También nosotros podemos caer en esa rutina. Quiero que tú pienses, bueno, tú te levantas cada mañana, recibes el cariño de los que te aman, cuentas a veces con la fuerza para trabajar, con un alimento, con la fe. Pero pocas veces haces una pausa para decir, gracias Señor. El corazón agradecido nunca se endurece, por el contrario, es ese corazón que descubre que cada día es una oportunidad para ser mejor. Bueno, que este amanecer no sea uno más, que hoy no dejes pasar la gracia de Dios como si fuera algo ordinario o del cotidiano. Miremos hoy nuestra vida con ojos nuevos y preguntémonos, ¿qué milagros ha hecho ya el Señor en mi vida que yo no valoro? ¿Qué invitación me está haciendo hoy para cambiar, para perdonar, para amar más, para saber confiar? Pídele al Señor la gracia de un corazón humilde y agradecido. Un corazón que sea capaz de reconocer su presencia en las pequeñas cosas. Pues quien agradece vive con esperanza. Quien se deja transformar por Dios descubre que cada día puede convertirse en el comienzo de una vida nueva. Hoy es la oportunidad perfecta para que empieces a vivir con mayor gratitud y reconociendo a ese buen Dios en tu corazón. Que el Señor te bendiga y te ilumine en esta jornada, en el nombre del Padre, y del Hijo, y del Espíritu Santo. Amén.
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0: 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En Tropicana son las 6:56 a.m.
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5: 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En Tropicana son las
0: 6:56. Que no se le haga tarde. Reporte dónde está la tranca, por dónde meterse y por dónde no hacerlo.
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0: Ya mismo el reporte de por dónde meterse, por dónde no hacer, lo que más pasó con el accidente. Por acá me estaban enviando más fotos. Al parecer dos motocicletas ahí en el centro del accidente, ahorita donde iba una menor, una niña con el uniforme, iba para el colegio, donde se presentó este accidente.
1: Accidente que nos reportaron nuestros oyentes y les agradecemos a aquellos que están en las calles, en las vías, nos cuenten de inmediato cuál es la situación, si hay un semáforo dañado, si hay tranca, si hay un accidente, con mayor razón para poder darles una manito también, no sé, si necesitan alguna ambulancia o un servicio en especial.
0: Fue en la octava con cuarta, Pablo.
1: Sí.
0: Accidente ahí en pleno centro.
1: Esperemos que la chica esté bien, que la niña esté muy bien. Sí, en el video, en la nota de voz, se alcanzaba a escuchar perfectamente que la nena estaba llorando. Asumimos que fue pues el golpecito también de la caída. Esperamos que esté muy bien, que esté en las mejores condiciones. Y ustedes, mis amores, que van camino al colegio o que ya les cogió la tarde, tómense su tiempo también, porque del afán no nos queda sino situaciones como esta.
0: Bueno, ¿dónde está la tranca? Tranca, tranca, tranca, tranca en Tropicana.
2: ¡Tranca asquerosa!
0: ¿Por dónde meterse y por dónde no hacerlo?
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0: A ver, don Héctor, pero cuéntenos, ¿por qué? ¿Qué pasó?
1: Mucho movimiento, don Héctor. ¿Pasó algo en especial que tengamos que compartirles? Gracias por ese reporte que nos hace a través del Tropi WhatsApp de Tropicana. ¿Cómo amaneció Popayán? Cuéntenos ustedes. Buenos días. Esperamos que nos hagan esa notica de voz, que nos digan dónde andan, en qué sector, si no tiene nada que contarnos en cuanto a la movilidad, pero quiere poner el dedo en la llaga, tiene una queja, tiene una situación. Cuéntenos también a través de nota de voz corta y la marca en lo posible para darle prioridad.
5: Tropicana, buenos días. Amor y Paola, hablando de Panamericana, ya esos dos peajes hasta Santander, Popayán, Santander, dos peajes. Y la demora es que usted va a pasar de que usted paga uno y está guardando la plata y ya se encontró el otro. Dos peajes. Claro que aún no funcionan, las están montando, los peajes los están montando, pero están muy cerca el uno del otro.
0: Claro. Apenas están en el montaje y tremendo montaje en la infraestructura, lo que están haciendo, la construcción del peaje. No, todavía no están funcionando, obviamente eso me imagino que va a funcionar cuando ya esté terminada la calzada.
1: Correcto, y lo hablábamos hace algunos meses, algunas personas pues obviamente de sectores cercanos que decían no vamos a permitir la puesta del peaje, pero eso viene también en el marco del proyecto, socialización que se hizo hace muchísimo tiempo y entendemos pues que para mantener la vía tendrán que hacerlo, o sea, eso ya está estipulado, eso se va a quedar así, eso será lo que se tiene que pagar.
0: Una mega obra de esas, Paola.
1: El costo de estas obras y el mantenimiento.
0: Entonces, sí, que vale.
1: Sí, obviamente. ¿Serían qué? ¿Tres peajes de aquí a la ciudad de Cali, verdad?
0: A Cali, sí.
1: ¿Qué haríamos con eso?
0: Tres peajes. Uy, sube todo.
1: A futuro.
0: Sube los pasajes también de la terminal. Todo sube, Paola.
1: Pues si la vía va a quedar bien en buenas condiciones y ojalá brindándole la seguridad necesaria a Mauri, queda genial para los viajeros.
6: Buenos días, Tropicana. Buenos días. ¿Está a gusto pagar un peaje? Sí, pero dos ya es duro. Y más cuando se toca viajar desde Popayán hasta la ciudad de Cali. 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
1: Gracias por estar con nosotros. Buenos días.
0: Oye, aquí en Popayán, que más de uno hace las vueltas en Cali, Paola. No, yo voy a Cali un momentico.
1: En un momentico.
0: Sí, no,
1: y sí, pues es en un momentico,
0: no,
1: pero
0: voy a Cali.
1: Yo traigo de Cali.
0: Sí, mucha gente viaja, muchísima
1: gente.
0: Sí,
1: es que es muy movido, es que es una vida bastante movida y obviamente pues la gente, ahora el tema de las citas, de los traslados, que todo te toca en Cali porque aquí ya no es tan sencillo, obligan a que la gente se dé el viajecito y obviamente a futuro pues cuando se tengan que pagar los peajes iba a ser bastante doloroso para el bolsillito. Pero vamos a ver cómo termina también y cuándo se termina esta obra, porque en realidad ya se les está empezando a ver la cara, ya se están empezando a utilizar las nuevas construcciones, pero no sabemos a ciencia cierta cuándo empieza a funcionar completa.
7: Tropicana, buenos días. Hoy no, eso ya queda muy exagerado, o sea, tres peajes de aquí a Cali, no, ahí se le van a uno las ganas de viajar, pues, muy duro así. Que tengan un buen día.
1: Gracias, bueno, mi corazón. Lo mismo
0: se
1: para
0: alborotaron
1: ti.
0: Ahí con el tema de los peajes. Ya venimos a escucharlo entonces uno a uno aquí en Cómo Amaneció Popayán de Tropicana. Por ahora la tripleta de noticia para que mientras esté ahí en la tranca, mientras que va rumbo a su trabajo, vaya bien informado, solo con Tropicana. 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

0: primera.
1: ¿Qué pasa en la primera, Paola?
2: En la primera noticia les contábamos que fueron capturados en Popayán dos presuntos integrantes de una red criminal al servicio de las disidencias de Mordisco. El Gaula militar señaló que se trata de dinamizadores de secuestro, homicidio y hurto de vehículos de alta gama en la vía panamericana, implicados al parecer también con el ataque a un senador. Se habla de las investigaciones que vinculan a estos capturados con el atentado perpetrado contra el senador Temístocles Ortega el pasado noviembre de 2025, además del reciente hurto de un camión con cargamento de café sobre la vía panamericana, y a eso le sumamos el robo de camionetas de alta gama. Para las autoridades se registran más de 12 anotaciones judiciales por delitos de secuestro, de homicidio, de hurtos en el suroccidente del país, una actividad que se realizó en las últimas horas y que dio con la captura de estos hombres aquí en la ciudad de Popayán.
1: ¿Ese atentado fue este año, el de Temístocles?
2: 2025, noviembre del año pasado.
1: Ah, ok. Uh-huh. Finalizando año.
2: Finalizando año, entre otros de los reportes que dicen las autoridades, continúan las investigaciones para ver en qué otras de estas actividades criminales estaban haciendo parte los detenidos que quedaron a disposición de las entidades judiciales.
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1: Atención, atención.
0: Segunda, segunda.
2: En la segunda noticia hablamos de lo que han manifestado los organismos de inteligencia del Estado. Están haciendo las investigaciones, las labores de verificación para establecer la suerte de un oficial y tres patrulleros de la Policía Nacional luego de perderse el contacto con ellos cuando se encontraban en el Cerro Santa Ana, en la Cordillera Occidental, jurisdicción del municipio del Tambo. De acuerdo con la información conocida, no se tiene comunicación con el mayor Andrés Sánchez ni con los patrulleros Kevin Viloria, Juana Tilano y Franklin Moreno. Son las versiones las que se han empezado a conocer. Algunas indican que los uniformados podrían estar extraviados, difícil acceso a las condiciones de terreno donde se encuentran en este momento, y otros hablan de un presunto secuestro, cosa que no se ha confirmado por parte de las autoridades. Sí se tiene conocimiento de que hasta el momento pues no se tiene información. Al parecer estaban manipulando un dron, estaban haciendo el vuelo de este equipo y por falta de señal se cae. Es donde toman la decisión dos de ellos de ir a buscarlo, pero al notar que tardaban mucho, las otras dos personas también se adentran para poder dar con su paradero, y hasta el momento no se conoce del paradero de ninguno de los cuatro.
1: Los hechos ocurrieron el sábado 26 de julio. Según el reporte, hacia las 7:40 de la mañana, un grupo de 14 uniformados salieron a recorrer aproximadamente 20 kilómetros por la vía que comunica el Cerro Santa Ana con la vereda La Romelia, con el propósito de recuperar el equipo.
2: Sí, pues de hecho no se tiene mayor información, se estará pendiente también de esa mesa como tal de discusión de todas las autoridades, ese puesto de mando unificado que se ha concentrado para poder dar con el paradero y continuar con las labores de búsqueda y de verificar realmente el paradero de los uniformados, esclarecer realmente lo sucedido. Esperemos que estén muy bien y que sea solamente sí, pues que se han extraviado. Mira, ahí
1: salieron esos 14 uniformados a buscar el dron, ¿cierto?, por el Cerro de Santa Ana y la vereda Romelia. Y después el mayor Andrés Felipe Sánchez decidió continuar la búsqueda acompañado por los patrulleros Kevin Enrique Viloria Jiménez y Juan David Peña y Franklin Schneider Moreno, internándose en una zona boscosa. La última comunicación por radio con el oficial se registró sobre las 12:18 de la tarde, cuando informó que establecería contacto cada 15 minutos. Sin embargo, desde ese momento no se volvió a tener comunicación con los cuatro uniformados.
2: Pues mira, es que si el dron se cayó por falta de conexión.
1: Claro.
2: De señal.
1: Por falta de señal.
2: Es obvio que sea muy difícil pues también que ellos, los cuatro que ya quedaron, se quedaron en la búsqueda de este equipo, pues se puedan comunicar. Sí se habla de que es una zona de una muy difícil...
1: es una zona
2: forma
1: boscosa.
2: De llegar, es una zona boscosa, realmente es muy difícil adentrarse, pues, o por lo menos las condiciones que lo permitan, ¿no? Para poder llegar hasta donde aparentemente se cayó el dron y que sea fácil salir. Sin embargo, pues todavía las investigaciones se están realizando, continúan las labores de búsqueda, están a la espera de que los uniformados, pues, cualquiera de ellos aparezca o salga o se pueda comunicar con ellos también en alguno de los puntos en donde todavía se estaban entregando esos reportes.
1: Ahora, las autoridades también han dicho que el Cerro Santa Ana, en jurisdicción del municipio del Tambo, es un corredor donde tienen presencia las estructuras armadas ilegales Carlos Patiño y Jaime Martínez, pertenecientes al Estado Mayor Central de las disidencias de las FARC.
2: Pues estamos hablando de la fuerza pública, obviamente ellos como hipótesis tienen que manejar también que sea un posible secuestro, que de pronto en el momento en el que se adentraron en esta zona de difícil acceso, de estas condiciones de terreno difíciles en el Cerro de Santa Ana, se hayan podido encontrar con algunos integrantes de grupos armados organizados, ¿no? Entonces, no han dicho que sea un secuestro, pero tampoco se descarta. Para ellos es una de las hipótesis que se tiene que tener en cuenta, pero no se sabe absolutamente nada.
1: Muy riesgoso en una zona roja meterse a esta zona boscosa por buscar un dron. No muy compleja la situación.
2: Yo creería que no lo vieron tan difícil.
1: Tan difícil, no.
2: No lo vieron
1: bueno,
2: tan complejo.
1: Bueno, a no ser que conozcan la zona, ¿no? Es que ya se han metido, ya han recorrido, ya han dado una vuelta, ya conocen el terreno.
2: Probablemente. Bueno, no sabemos realmente. Sí, está bastante complejo esta situación. No se conoce nada de ellos cuatro, ni del mayor, ni de los patrulleros, a la espera pues de que las labores de búsqueda den buen resultado y que se verifique realmente el paradero de ellos, que regresen pronto a casa, ojalá en las mejores condiciones. Cualquier situación, pues ya las entidades han manifestado que de manera oficial estarán dando a conocer el informe.
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1: Tercera atención.
0: Tercera.
1: 3 de 3, Paola.
2: Bueno, una muy buena noticia en medio de todo lo que puede suceder en el departamento del Cauca, un programa de resocialización en Puerto Tejada que dice la alcaldía a través de pues su encargada, Luz Adiela Salazar Gómez, logra que más de 210 jóvenes abandonen las pandillas en este municipio. Resultados positivos que se pueden mostrar, dice la alcaldesa Luz Adiela Salazar, que destaca que gracias a un trabajo que han realizado entre todas las instituciones, se logró que este número de jóvenes abandonen las pandillas y se vinculen a procesos de emprendimiento, de formación y de proyectos productivos. Ella ha dicho que se ha diagnosticado que se han identificado 27 pandillas en el municipio, 26 de ellas en zona urbana, una en sector rural, integradas por más de 600 personas. Y según ha dicho, pues muchos de los integrantes estaban relacionados con delitos de hurto, de homicidio, otras conductas que afectan la seguridad. Y a partir de ese diagnóstico se hizo esta intervención, se los invitó para que hicieran parte de este programa y ahora, dice ella, por lo menos a ese número, 210 personas han abandonado las pandillas en Puerto Tejada.
1: Qué bueno.
2: Se va a seguir haciendo este trabajo, obviamente el objetivo es que se termine con las pandillas, que no se corra ese riesgo, que la gente igual pueda salir tranquila en cualquier momento y que los jóvenes retomen su camino. Por ahora me parece a mí que es un número importante, 210 personas que hayan abandonado las pandillas y ojalá
1: además,
2: que con la bendición de Dios.
1: Como
2: claro, imagínate, si está hablando de 600 personas en pandillas en cualquiera de los grupos que ya dice existen ahí en el municipio, pues que se hayan retirado 210, el esfuerzo ahora es para que ellos se mantengan también y logren salir adelante al lado de sus familias. Qué importante que puedan lograrlo y que se sigan vinculando los jóvenes en Puerto Tejada.
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1: Venimos a hablar de una presunta rata que cogieron el día de ayer, quedó grabado en video, iba a ser de las suyas, pero no alcanzó, no
2: eso
1: le dio.
2: Eso fue aquí a la vueltica, ¿no?
1: Aquí nomás, sí.
2: Yo iba llegando a la emisora a las 2 de la tarde, ajá, y dice una de las pasajeras, no, mire, si ya lo echaron a la patrulla. Después fue que ya conocimos el video y nos dimos cuenta, pues, que incluso le estaba pidiendo a la señora que no lo denunciara, que no lo hiciera llevar. Ahí sí le estaba pidiendo a ella clemencia para que no lo denunciara.
1: Para que no lo denunciara,
2: claro, sí. Y son pues situaciones que siempre hemos visto y han quedado registradas. Y les vamos a compartir también un video de otro sector de la ciudad de Popayán, donde se ve cómo cuatro chicos esperan ahí a que al que pase lleva sus cositas
1: cuatro
2: y se
1: chicos,
2: las van quitando.
1: Cuatro ratas.
2: Cuatro hombres.
1: Asquerosas.
2: Cuatro jóvenes desperdiciando su vida, haciéndole mal a otros. Y quedó registrado también en cámara de seguridad.
1: Está muy viral ese video, se lo vamos a mostrar, sí, a través de @tropicanapopayán. Vayan a conectarse a @tropicanapopayán, nuestro TikTok. Ya vamos a encender las cámaras para que nos vean y también para compartirles toda la información. @tropicanapopayán. Vamos a hablar también, ya la FIFA eligió el mejor gol del Mundial 2026. Golazo. Tremendo golazo.
2: Sí, es un golazo.
1: Y se lo merece además.
2: Total.
1: Muchacho.
2: ¿Vos te imaginás el orgullo si nomás ese día saltaba de alegría?
1: ¿De quién se trata? Bueno, ya les contamos. Bueno. Todas y mucho más. Y también sus opiniones, sus notas de voz. Aquí a través de Cómo Amaneció Popayán de Tropicana.
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0: Accidente a esta hora. ¿Qué pasó en la trilladora? En el sur. Variante sur, variante sur. Accidente, hombre, pero no hablan, no dicen qué fue lo que pasó. Le toca a uno adivinar.
1: Por favor, ¿me traduces el video?
0: En el video se ve una motocicleta en el suelo con un carro particular. Accidente a esta hora, variante sur, en la trilladora.
1: Traduce, transcribe y de una vez me explica, mi amor, porque así son los videos, lastimosamente no lo hacen con la narración. Cuéntenos en el video también, mire, esto está pasando, esta situación, hay tranca, no hay tranca, así le damos una manito a la movilidad.
0: Hay gente, y uno los entiende, hay gente que le da pena
1: hablar. Hay gente que le da pena. Sí, sí, sí, me he dado cuenta.
0: Hay gente que le da pena hablar, hay gente que, ay, no, no, a mí no me gusta, ay, no, mi voz es muy chillona. Y hay otros porque hablan demasiado.
1: Y toca decirles que le bajen un poquito.
0: Cállate, hombre, ya. Cállate.
1: Haga resumen, amor.
0: Hay otros porque hablan demasiado y reportan, mejor dicho.
1: Ay, no, es que eso van y reconocen mi voz y uno no sabe.
0: ¿No sabe qué?
1: No sabe qué, quién le va a reconocer, mi amor. ¿Cuántos mensajes podemos escuchar al día aquí, por Dios? ¿Quién habla?
0: Sí,
1: son muy pocas voces las que uno podría reconocer, ¿no?
0: No, sin pena. Y mire, es muy sencillo. Ven un accidente. ¡Hola, Tropicana! Accidente, tal sector, sentido norte, sur, sur, norte. Bicicleta, una buseta. Bueno, cualquiera que sea el reporte. Hay heridos, no hay heridos. Ya llegó la ambulancia, no llegó. Ajá. Colabórenos con una ambulancia. Con mucho gusto lo enviamos al grupo también de todas las ambulancias, toda la red de ambulancias de Popayán. Y además, la gente de las ambulancias también nos escuchan, entonces sí. Están ahí pendientes.
1: Sí, muchos, y además que no solamente
0: tengo un amigo
1: ellos.
0: Que trabaja en paramédico en una ambulancia, y el man me dice, nosotros ponemos Tropicana porque cuando escuchamos un accidente,
1: de una, pega la carrera, de hecho no suena la sirena, sino Tropicana a todo volumen.
0: No suena el radioteléfono, sino Tropicana.
1: Un abrazo para ustedes, mis amores, esperamos también que les vaya muy bien y mucho cuidado, porque qué cosa tan impresionante la velocidad que tienen que ir estos muchachos, ¿no? Y hablando con uno de ellos me decía, venga, pero es que un segundito depende de la vida de la persona
0: total,
1: que yo
0: total,
1: llevo.
0: Total.
1: Entonces ahí uno los entiende, yo sé que hay personas
0: no tanto
1: que...
0: el segundito... cuando los llevan, cuando los van a recoger, también,
1: también
0: es importante.
1: También, sí, es que es esencial. Lo que pasa es que cuando a ti te toca y tú dices, Dios mío, estos manes se van a matar, aquí nos vamos a matar todos, es que uno entiende realmente la situación, cómo les toca a ellos, el compromiso, la responsabilidad de llevar un paciente, aunque he visto muchos comentarios por ahí de personas que creen que ellos andan así todo el tiempo.
0: Mi respeto para conductores de ambulancias.
1: De ambulancias, sí.
0: Son manes...
1: no tienen nervios.
0: Buen timón.
1: No tienen nervios, mi amor.
0: Yo no
1: además.
0: Sirvo para Paola, yo sí soy...
1: Amor, iba parando en cada, no, en cada esquina, en el centro.
0: En el centro, yo, a mí me da... ¿Cuándo fue que estuve? El sábado en la tarde, ajá, noche. No,
1: Paola. Solo por si acaso yo paro en cada esquina, dice
0: sí,
1: Amor.
0: Sí, yo iba parando, yo no, qué estrés, hombre, ese centro. Y hay unas... ah, bueno, donde están arreglando las obras.
1: Sí, no, pero sí, mis respetos para ellos, en
0: y
1: serio.
0: Se forman esos atolladeros y yo, no, qué estrés. Además que en el centro tú vas en una esquina, llevas la vía, y en la otra ya no llevas la vía, entonces... ah. O sea, mejor ir parando en todo.
1: Correcto, sí, es mejor estar atentos y estar alertas. Un abrazo para todos,
0: otras,
1: los amigos de las ambulancias.
0: Hay otras esquinas que son muy cerradas, entonces toca sacar mucho el carro para poder ver quién viene.
1: Sí, correcto.
0: Eso me parece más peligroso.
1: Tienes
0: todavía.
1: Toda la razón. Ya te das cuenta que viene alguien porque ya te saliste a la mitad.
0: Claro, porque ya,
1: no
0: ya uno va en la
1: hacer.
0: Mitad del carril.
1: Correcto.
0: Todo eso es peligroso.
1: No hay nada que hacer.
0: Es muy peligroso.
1: Ay, mi Popayancito.

Tropicana la más bacana, bacanísima. Un saludito al grupo de trabajo, pues vean. Lo que pasa es que queremos progreso, pero no queremos sostenerlo, lo queremos todo regaladito. Los que viajan saben que en Quindío hay un peaje cada 20 minutos, cada media hora. Y esas vías son espectaculares, bien tenidas, da gusto andar por allá. Entonces, ¿por qué nos quejamos si es al fin para nuestro propio bienestar, para viajar más tranquilos, para viajar más rápido, más cómodos? Tanto nos quejamos de que no hay progreso, pero el progreso cuesta y sostenerlo también cuesta. Entonces, pues hombre, no hay que quejarnos, simplemente

0: que apoyar lo que se está haciendo.
1: Sí, señor.
2: Tiene razón también.
1: Sí, sí, total.
2: Claro.
1: Total, total. Esas vías del Quindío, espectaculares. Dígamelo a mí que me conozco ese peaje. Porque yo trabajaba, yo vivía en Armenia y trabajaba en Pereira.
2: Te tocaba la viajadera. Entonces,
1: todos los días, en la mañana y en la tarde-noche. Todos los días era el viajecito y no, espectacular. Y uno se puede dar el gusto de vivir en una ciudad y trabajar en otra. Primero, pues.
2: Claro, mucho más cómodo.
1: Estamos cerca.
2: Están cerca.
1: Segundo, la vía es doble calzada.
2: Facilita
1: y las
2: mucho.
1: Carreteras son

0: lo que se ha invertido, además que, perdóname, pero acá en la doble calzada les ha tocado muy duro.
1: Perdóname, pero discúlpame.
0: Perdóname, pero discúlpame. Dispénsame, mi amor, pero es que
1: así, Freddy,
0: el de... robo, el de Betty la Fea. Ajá. Pero es que acá les ha tocado muy duro con el robo de maquinaria, quema de maquinaria. O sea, en serio que este consorcio le ha tocado tenaz. Ahora pues ya se empieza a ver un poquito más la vía y uno dice, no, vale la pena, ojalá que se termine pronto para que pueda ser utilizada.
2: Hola, la más bacana, buenos días a Mauri, buenos días Paulita, que Dios nos siga bendiciendo. Es muy complejo esos dos peajes, fuera de eso, que falta señalización. Anoche que yo venía, qué peligro, uno no sabe ni siquiera por dónde es, que es realmente muy bonito, es realmente la obra, pero pues siempre ya sería demasiado, dos peajes.
1: Nos tiene a todo volumen, gracias a la oyente.
0: Sí, obviamente, eso viene en el marco también del término y de los detalles, ¿no? Lo que pasa es que mientras tanto...
1: Están trabajándole, entonces no pueden todavía marcar la vía. Por acá un video.
0: Dar despacio.
1: Un video, un videito.
0: ¿Apacho?
1: Ah, están enviando video de los separadores todavía, de los separadores... De los reductores de velocidad de la Piedra Sur, Paola.
0: Pero,
1: el tranconcito ahí hasta
0: pero
1: ahora.
0: Desde que quitaron algunos
1: le bajó un poco, pero se sigue formando.
0: Claro,
1: ya no el trancón como el primer día que lo pusieron.
0: Digamos que se escuchó a los oyentes y la alcaldía, la Secretaría de Tránsito hizo lo propio para poder mejorar un poco la situación. Ahora, no quiere decir que los iban a quitar todos, porque recuerden que es también por seguridad de los peatones.
3: Tropicana. Buenos días, Tropicana, la más bacana. Si fuera para ayudar a los usuarios, pero no, dos peajes aumenta el pasaje, y si uno se monta en un carro y llega más rápido por más plata, no paga. Entonces, si eso fuera por 5 o 6 años que le dieran a esa gente que montara los peajes, pero de por vida.
4: ¡Tropicana! Yo escucho, veo y converso Tropicana, la más bacana, pasando por aquí a saludarles, a bendecirles en este maravilloso día. Que todo salga como Dios quiere en este maravilloso día, en todas las áreas de sus vidas. Todo a Tropioyente, a Mauri y Paulita, muchas bendiciones.
0: Que estés muy bien,
4: la más bacana.
0: Gracias.
5: A Mauri y Paola, pero perderse en el patio de la casa es muy jodido. ¿Qué preparaciones? ¿Quién recibió a los policías? Muy jodido perderse en el patio de la casa.
1: Bueno, hablando ahí del tema de los policías perdidos en el Cauca,
0: pues
1: en
0: no
1: el
0: sé,
1: Tambo.
0: Amor, ahí sí, no sé el tema de las coordenadas, no conozco del tema y pues no, a uno jamás le ha tocado una situación de esas, ¿no? Entonces pues no sabemos realmente. No han dicho más las autoridades, amor.
6: Tropicana, la más bacana, el mejor gol del mundial, y se lo hicieron a la selección de Messi. Messi no duerme por unos 2 meses.
1: Sí, señor. Sí, se lo hicieron a Argentina, el mejor gol
0: eso
1: del
0: fue una
1: mundial.
0: Locura.
1: Tremendo golazo.
0: Qué belleza.
1: ¿Qué fue este man, el de Cabo Verde, Paola?
0: Qué belleza.
1: Este muchacho de Cabo Verde que hizo el gol, y además... La celebración fue muy curiosa porque se fue a la tribuna a buscar a la esposa y la esposa por allá perdía.
0: Esa mujer como que le tocó el fondo a la derecha.
1: Y él me decía, bueno, va para la cancha. Y la esposa por allá colgando a la Paola y el man celebrando su gol.
0: No, pero mira que en el video donde la pasan a ella, que está celebrando enloquecida también por ese golazo, porque además pues fue enfrentando a Argentina,
1: Sidney
0: Cabo Verde.
1: Sidney López Cabral se llama el muchacho.
0: Imagínate ese nombre, ¿no? Como
1: Sidney López Cabral.
0: Como entre gringo y colombiano.
1: Ajá.
0: Sí, tiene su revuelto.
1: López, bueno, es que este es López con S.
0: López con S, sí.
1: Yo conozco
0: raro,
1: López,
0: ¿no?
1: De acá con Z.
0: López de acá es con Z, sí. Bueno, pero...
1: Bueno, el Cabral también es...
0: ¿Ese es conocido?
1: Sí.
0: Es conocido.
1: Escuchado aquí en Colombia.
0: Realmente sí llama mucho la atención. Se ha dicho por parte de la FIFA que lo eligen como el mejor gol del Mundial 2026. Estaba jugando Cabo Verde frente a Argentina y en el video se puede ver a la chica saltando enloquecida también celebrando. Lo que pasa es que sí estaba bastante retiradito del lugar en donde podía llegar Sidney a celebrarlo, y él quería celebrarlo con ella o la estaba buscando a ella. Entonces tuvo la oportunidad de hacer ese golazo que le dio la histórica participación también de Cabo Verde en el Mundial 2026. No estuvo genial y yo creo que sí, merecido, ¿no? Aunque me imagino
1: historia Cabo Verde, mira, primera participación en un Mundial, se ganan el gol del Mundial, el mejor gol del Mundial, y pues a lo que les contamos ayer de Bocinha, el arquero.
0: También.
1: Que a sus 40 años firma su primer contrato millonario.
0: Queda para la memoria.
1: Sí.

0: Sí, para de la historia.
1: Todo el mundo, la historia Cabo Verde, ¿cierto?
0: Ahora la vaina es que comienzan a mirar otra vez, por ejemplo, en el próximo mundial, vamos a ver con qué viene Cabo Verde, entonces.
1: Ay, no sirvieron para nada. Ay, no se puede, ay, no sé qué. No, pero el objetivo profesional, personal, lleva a que estos muchachos también les vaya muy bien, no puntualmente como selección de Cabo Verde, que el objetivo es que pues les siga yendo muy bien y sigan siendo reconocidos, pero mira, por ejemplo, lo del arquero. ¿Cómo amanece?

0: buenos días, feliz mañana.
1: Ricardo, buenos días. De acuerdo al video que está circulando en el barrio del Lago y los Andes, son los muchachos que las demandan en la casa del niño metiendo el vicio todos los días a cualquier hora. Y son del Lago. Se llama a las autoridades y nunca llegan. Se le permanece en la casa al niño metiendo vicio y aprovechan cuando ven a alguien que una vez lo van a robar.
2: Bueno, del video que estaba muy viral, ya les vamos a comentar acerca de este video. Buenos días.
3: Tropicana, la más bacana. Si queremos vivir bien y vivir mejor con buenas vías, paguemos los peajes. No chillemos tanto que todo lo queremos regalado. Tropicana, la más bacana.
4: Buen día.
5: Yo ando en moto, pura moto, después de que Aspilla no me vaya a poner peaje, porque ahí sí, Rodín Colorado.
6: Tropicana, la más bacana, muy buenos días, feliz martes para todos. Los peajes están bien, siempre y cuando garanticen total seguridad en la Panamericana Popayán Cali, que haya presencia siempre de ejército, de policía y que se acaben tantos robos. Tropicana, la más bacana, los quiero mucho. Feliz martes para todos.
4: Lo mismo para ti, muchas gracias.
7: Yo te escucho, médico. Tropicana, sobre el tema de los dos peajes. Pues los que mantenemos a diario en un carro sabemos de una vía buena, de la calidad de llegar rápido, ¿cierto? De la inseguridad de la vía que hay, porque no es una vía rápida, va a quedar muy buena. Entonces, estoy de acuerdo con los peajes, está bien. Todo sea desarrollo.
8: Tropicana, buenos días. Pero igual nosotros pagamos muchos impuestos para el sostenimiento y mantenimiento de las vías. Entonces ahí es complejo también. Ya aprovechan de que va a haber una doble calzada para colocar sus peajes y también sacar su parte, lucrarse. Porque nosotros también pagamos muchos impuestos para eso, para mejoramiento y mantenimiento de vías. En el marco de lo que están hablando, dijo Paulita.
2: Pues claro, obvio. O si no, no se puede comentar.
5: Tropicana. Yo escucho Tropicana, la más bacana, buenos días. ¿Qué pasará con la policía? ¿Qué pasará con la seguridad de Popayán, Cali? Están robando mucho, están atracando mucho. Los delincuentes se las están, mejor dicho, nos están es acorralando. Y la policía, bien, gracias. Yo escucho Tropicana, la más bacana.
9: Tropicana, la más bacana, muy buenos días. Saludando desde la vereda La Sabana, Calibío, con Cristina Gasca. Un abracito a Mauri y Paulita. Y también para extender la felicitación a más de 80 jóvenes que celebrarán su confirmación hoy en nuestra parroquia, Nuestra Señora de Lourdes, con nuestro párroco Luis Alfaro Chicangana. Tropicana, la más bacana, bendiciones. Buen día.
4: Un abrazo, feliz día también para ti. Felicitaciones para ellos. Que papito Dios los acompañe en cada momento. Gracias a ti por contagiarnos de tan buena energía. Que tengas una feliz mañana.
10: Aquí estamos viajando para Piendamoy, miren qué bonito que es.
2: Nuestra oyente está viajando para Piendamoy.
4: Qué bonito que es.
2: Nos envió un video de un puente. Es el puente, creo que es el que está ahí pasando Cajibío, Paola.
4: Ajá.
2: Puente, y ya está la doble calzada, espectacular.
4: O sea, se ve genial.
2: Sí, claro.
4: Se disfruta mucho el viaje también.
11: Tropicana, la más bacana, muy buenos días Paulita, muy buenos días a Mauri. Los peajes son necesarios para poder mantener la vía en perfecto estado. Sin embargo, pues esperamos que si pagamos los peajes puntualmente, el mantenimiento sea igual de puntual también, porque esta va a ser una vía muy utilizada por transporte pesado y por diferentes tipos de vehículos. Entonces necesitamos también que si vamos a pagar los peajes, nos garanticen también el mantenimiento de la vía. Tropicana, la más bacana, muy buenos días.
0: Sí, señor.
4: Estado, tiene razón.
0: Saludos para Carlos y la familia Ordóñez.
2: Bienvenido, Carlos, aquí a Tropicana, la más bacana. Buenos días, feliz mañana. Ya venimos a contarles noticias en cómo amaneció Popayán de Tropicana.
4: Venimos a contarles diferentes noticias del orden departamental y, por supuesto, también a contarles qué dicen las comunidades del sur del departamento del Cauca. No tienen agua y si no llegan a algo en una reunión que se tiene en los próximos días, el 31 de julio, dicen que bloquearán la vía Panamericana en el sector del Patía, del Estrecho. ¿Qué están solicitando estas comunidades? Ya venimos a contarles.
2: Otro escándalo a nivel nacional de otra funcionaria de parte del gobierno ¿más? Nacional. Otro escándalo, Paola, mejor dicho. Siguen los escándalos ya en la salida de Gustavo Petro. Se destapó Angie Rodríguez, funcionaria del gobierno Petro.
4: Cierto.
2: Pide reunirse con Abelardo de la Espriella. ¿Para qué?
4: ¿Para qué
2: va a decir? ¿Qué va a contar? ¿Qué va a decir? Esa es la expectativa que se tiene con Angie Rodríguez.
4: Bueno, ya les venimos a contar también en Arcabuco, Boyacá. Se tiene un día de duelo porque van a despedir a una de las mujeres longevas, más longevas de Colombia. 107 años, dejó más de 200 descendientes la señora Rosalina Bautista, que murió en las últimas horas.
2: Hay una historia muy bonita en los Estados Unidos, porque niños les leen cuentos a perros y gatos de un refugio para que se sientan acompañados. Mira qué bonito.
4: Ay, qué bonito.
2: Qué bonito. Voy a montarles también el video a las redes sociales. Muy bonito.
4: ¿Y están ahí pendientes?
2: Claro que esos refugios, como todo en Estados Unidos, ¿no? Tremendo refugio.
4: O sea, no.
2: No, los tienen bien, a los perritos los tienen bien. Pero obviamente están solitos.
4: Pero...
2: Y los niños llegan a leerles cuentos para que se sientan acompañados.
4: Pero mantener a sus animalitos en esas condiciones.
2: Bueno, todo eso y mucho más. Aquí en Cómo Amaneció Popayán de Tropicana.

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2: Bueno, atención, tenemos noticia de último minuto, de última hora aquí a través de cómo amaneció Popayán de Tropicana. Cómo amaneció Popayán y el Cauca, referente a la noticia que les habíamos comentado de los cuatro policías desaparecidos en zona rural del Tambo Cauca.
3: Que la buena noticia es que por fortuna se conoce que ya aparecieron los cuatro militares, el mayor, bueno, y los patrulleros que lastimosamente se habían perdido en las últimas horas luego de iniciar la búsqueda de un dron que estaban utilizando en su trabajo. No se tiene mayor detalle, se habla de que están en buenas condiciones, pero no sabemos si en este momento ya se comunicaron con los suyos, no sabemos si ya lograron ser llevados nuevamente a ser atendidos. Sí se habla de que de pronto están descompensados, que de pronto están deshidratados, obviamente, por el tiempo que llevaban perdidos, que estamos hablando de varios días. Por eso estamos a la espera de confirmación oficial y de que nos cuente realmente la Policía Nacional cuál es el estado real de las cuatro personas. Por ahora la buena noticia es que se habla de que aparecieron y aparecieron bien, pues parece que están simplemente se perdieron. Se perdieron realmente en este lugar que les habíamos contado es de difícil condiciones de terreno, de difícil acceso, podrían estar extraviados, parece que esa fue la situación. Ahora tienen que esperar a ser atendidos también por los médicos que puedan obviamente ya tratarlos para que puedan recuperarse muy bien y contar realmente qué fue que pasó.
2: ¿Qué fue lo que pasó? Sí. Estamos hablando del mayor Andrés Felipe Sánchez Sánchez y los patrulleros Kevin Enrique Viloria Jiménez, Juan David Atilano Peña y Franklin Schneider Moreno, quienes habían sido reportados como desaparecidos desde el pasado sábado en zona rural del Tambo Cauca.
3: Bueno, esa es una muy buena noticia. Aparecieron estos muchachos, los cuatro uniformados que se encontraban desaparecidos. Desde las últimas horas estaba empezando a hablar un poco más del tema porque iban pasando las horas y no se conocía mucho. Se hablaba incluso dentro de las hipótesis que por ser una zona rural difícil del departamento del Cauca podían haber sido secuestrados. Por fortuna y gracias a Dios no, fue que se perdieron en esta zona y pues ahora esperar a que se dé la buena noticia de su recuperación, el resultado que entreguen los exámenes médicos que se les realicen y que cuenten la experiencia.
2: Noticia de último minuto aquí en Cómo Amaneció Popayán y el Cauca de Tropicana.
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2: 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Son las 7 de la mañana, 51.
3: Desde la Oficina de Gestión de Riesgo de Desastres nos cuentan que persisten las lluvias en el Pacífico Caucano. Por eso la Gobernación del Cauca informa que el IDEAN mantiene la alerta por posibles incrementos en los niveles de los ríos Timbiquí, Saija, Guapi y San Juan del Micay. El gobierno departamental hace un llamado a la prevención, invitando a la ciudadanía a mantenerse informada a través de los canales oficiales y atender las recomendaciones de las autoridades.
2: Te lo contamos en Tropicana, ya viene la oración, ya vienen más noticias, solo aquí a través de Tropicana. ¡Feliz día!

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6: 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En Tropicana son las...
2: En Tropicana 7:56 minutos en Tropicana.
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0: Es la mano de Dios. Es la mano de Dios que da fuerzas. Es la mano de Dios que te sostiene. Es la mano de Dios la que no te deja caer. La que te levanta. La que te sostiene cuando vas a caer. La que te mueve cuando estás quieto. La que te ayuda. La mano que tú puedes agarrar fuerte, sostenerte y empezar el camino. No importa si te has caído, ahí está la mano de Dios. Hay momentos en la vida en los que sentimos que ya no podemos más. Las fuerzas acaban y pareciera que todo está en nuestra contra. Pero es ahí, justo en ese momento, cuando la mano de Dios nos sostiene. Aunque muchas veces no la veamos, la mano de Dios te levanta, te da fuerzas. La mano de Dios.
1: Y sin pensarlo me ha de levantar cuando llega la
0: historia. Cuenta la historia que una montañista que quedó atrapado en una tormenta de nieve estaba solo, sin comida y con muy pocas fuerzas. Pensó que no saldría con vida. Sin embargo, mientras esperaba ayuda, recordó las palabras que su madre le había enseñado desde niño. Cuando no puedas caminar, Dios te cargará. Cerró los ojos y comenzó a orar. Horas después, un grupo de rescatistas encontró sus huellas casi borradas por la nieve, pero lograron salvarle. Años más tarde, él decía: yo pensé que estaba solo, pero ahora sé que Dios nunca, nunca soltó mi mano. Y es que así actúa el Señor. Tal vez no siempre cambia la situación de inmediato, pero sí nos da la fuerza para seguir adelante. Hay situaciones que uno dice: no puedo más, Señor. Hasta aquí. Suelto esto, te lo entrego. Te lo pongo en tus manos. Y ahí es cuando vemos la mano de Dios que nos sostiene cuando lloramos, cuando sentimos miedo, cuando creemos que todo está perdido. Su mano es firme, su mano es amorosa. ¿Y saben qué es lo más importante, queridos oyentes de Tropicana? La mano de Dios jamás, jamás nos abandona. Siempre está con nosotros. Isaías 41:10. Me encanta este versículo cada vez que me lo encuentro. No temas porque yo estoy contigo. No desmayes porque yo soy tu Dios que te esfuerzo. Siempre te ayudaré. Siempre te sostendré con la diestra de mi justicia. Isaías 41:10. Una hermosa promesa, porque Dios no nos dice que nunca vamos a tener problemas. Dios nos promete algo mucho mejor, que en medio de ellos Él estará con nosotros y nos va a sostener con su mano poderosa. Si hoy sientes que las cargas son muy pesadas, no te rindas. Ánimo. Entrégale esas cargas a Dios. Que Dios conoce tus luchas, tus lágrimas, tus silencios. Y aunque no puedas verlo, aunque no puedas ver esa mano, su mano sigue sosteniéndote. Así es la mano de Dios.
1: Es la mano de Dios. Es la que me sostiene.
0: Señor, gracias porque tú eres quien nos levanta. Ayúdanos a confiar en tu mano poderosa, a no perder la esperanza y a recordar que, pase lo que pase, tú siempre caminas a nuestro lado. Sostén a quienes hoy están enfermos, preocupados, sin trabajo, angustiados, con depresión, con ansiedad. atravesando una dificultad, enfermos en un hospital, prontos a una cirugía. Señor, que hoy todos podamos sentir tu amor, que hoy todos podamos sentir tu paz, que hoy todos podamos sentir tu mano. Ponemos en tus manos nuestra vida, la vida de cada una de las familias de Tropicana y nuestro corazón. Sosténnos siempre, Señor, en tu mano, que nunca se cae. Amén. En el nombre del Padre, del Hijo y del Espíritu Santo. Que Dios te sostenga con su mano poderosa. Que nunca falte la mano de Dios. Que nunca falte en tu vida, en tu trabajo y en todo lo que hagas la mano de Dios.

escucho Tropicana, la más bacana desde la variante sur, uniéndome a las oraciones y a las sabidurías que llegan a nuestras casas de parte de Tropicana, la más bacana. Muchas gracias, bendiciones para todos.

0: Buenos días, Tropicana la más bacana. Hoy es darle muchas gracias a Dios por su infinita fidelidad. Gracias por esas oraciones, a las oraciones y la respuesta dada por los policías de allá de Santana, por toda nuestra nación, por todo nuestro país, por toda nuestra ciudad. La fidelidad de Dios es infinita, solamente decirle gracias y tener mucha fe porque Dios es grande.
1: Tropicana, la más bacana, buenos días. Muy bonita, muy bonita, muy hermosa oración. Dios te bendiga.
2: Tropicana. Muy buenos días, Tropicana, la más bacana. Le damos gracias al Padre Celestial por este nuevo día, por este nuevo amanecer. Amado Cristo, al Señor misericordioso, que no nos cerremos a tus palabras y a tu gracia. Transforma nuestros corazones, aquellos que se han alejado de ti, para que no caigamos en manos del enemigo que busca perderlos. Amén, amén, amén. Feliz y bendito día para todos, Tropicana, la más bacana.
3: Tropicana, la más bacana, buenos días, bendiciones para todos. Y sí, Dios nunca nos suelta de su mano, siempre está con nosotros. Él nos sostiene en todo tiempo y en todo lugar, nos protege. Dios nos ama. Tropicana, la más bacana, feliz y bendecido día.
4: Muy buenos días, Tropicana, la más bacana. Ya miré ahí en las redes sociales.

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1: Bueno, vamos a actualizar las noticias que desde las 6 de la mañana les estamos contando aquí a través de ¿Cómo amaneció Popayán de Tropicana?
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1: Si es noticia, se escucha a través de Tropicana 106.1 FM, www.tropicanafm.com y también en las redes sociales, @TropicanaPopayán. TikTok, estamos en vivo, @TropicanaPopayán. 8:25 minutos.
3: Les informamos, comunidades del sur del Cauca advierten un posible cierre de la vía panamericana por la crisis de agua potable que tienen y que desde hace algunos días los había llevado ya a tomarse las vías. De hecho, hay una emergencia de las comunidades que han convocado una mesa técnica para el próximo 31 de julio a las 9 de la mañana en el Salón Comunal del Corregimiento del Estrecho, con la idea de concertar soluciones concretas frente a la crisis y poder establecer compromisos institucionales con responsables y con plazos de cumplimiento. Son cerca de 6.000 habitantes de 20 veredas del municipio del Patía, además, dos de corregimientos de Balboa y uno de Mercaderes, que están denunciando esta grave crisis de desabastecimiento de agua potable que, según aseguran, pues se ha prolongado ya por más de un mes, si no un poco más, y que está afectando a cientos de familias del sur del departamento del Cauca. Dependeríamos entonces de esa reunión que se realice, de esa mesa técnica a la cual se ha convocado para el próximo 31 de julio, para ver qué respuesta le dan, cómo le van a cumplir, cómo le van a devolver este servicio tan esencial a las comunidades del sur del Cauca para evitar un posible bloqueo
1: de
3: la vía.
1: Y que ya lo están anunciando, Paola, entonces atender rápido a las comunidades.
3: La semana pasada ya se habían manifestado y habían salido a las vías, obviamente pues no fue mayor cosa, por lo que también están solicitando es que sean escuchados, atendidos. Ahora se programa esta mesa técnica, se espera que se dé de la mejor forma y se llegue a compromisos que no se queden en el papel, sino que se le cumpla a las comunidades para evitar nuevamente afectación a la Panamericana.
1: Bueno, y confirmarles la noticia, muchos de nuestros oyentes me están enviando un link de Facebook, ya están compartiendo también en diferentes medios digitales la noticia de los cuatro policías encontrados en zona rural del Tambo Cauca.
3: Sí, de hecho, es un hecho que les contábamos desde muy temprano, se dio en la tarde del pasado domingo 26 de julio, cuando cuatro policías, un mayor y tres patrulleros que estaban prestando servicio de vigilancia en el Cerro Santa Ana, en el Tambo, perdieron contacto con el resto de la tropa. Según información de las autoridades, se habrían ido en búsqueda de un dron oficial con el que monitoreaban la presencia de varias camionetas, vehículos en diferentes puntos de la zona. De esta manera, pues, la policía y el ejército desplegaron búsqueda para poder dar con el paradero de estas personas. Se temía que fueran hallados por grupos armados al margen de la ley que operan también en esa zona del departamento. La buena noticia es que a primeras horas de hoy se dio a conocer que los uniformados fueron encontrados, descompensados un poco, obviamente, deshidratados debido al tiempo que permanecieron perdidos entre la vegetación de la zona, pero tenemos entendido de primera mano información oficial que se encuentran, a pesar de todo, en buenas condiciones. Estamos pendientes del pronunciamiento oficial que realicen las autoridades. En otras noticias les contamos, en la mañana de ayer en Popayán, en la terminal de transporte, la comunidad estaba conmocionada por el fallecimiento inesperado de una persona ahí en la terminal. Se ha manifestado por parte de las autoridades que fue identificada como Silvio Ordóñez Chávez, un hombre que lastimosamente perdió la vida luego de bajarse de un bus de servicio intermunicipal en uno de los accesos peatonales de la terminal. Según lo que se ha conocido, parece que llegó a la capital caucana procedente del departamento del Huila y poco después de bajarse del vehículo comenzó a presentar un grave quebranto de salud, cosa que lo hace desplomar y es el lugar en el que termina su vida. Un suceso que se dio durante el día de ayer, en la mañana. Los oyentes aquí lo registraron, lo reportaron y, según las autoridades, pues fue identificado como Silvio Ordóñez Chávez.
1: Fue de forma natural la muerte.
3: Sí, muerte natural. Muy difícil pues la situación para aquellos que estaban ahí muy cerca, que tuvieron que estar cerca de la escena, la preocupación de ver que no se puede hacer nada por esa persona. Tenemos entendidos que igual fueron fue atendido por un organismo de socorro. Ajá. Le prestaron los primeros auxilios, lastimosamente pues ya no presentaba signos vitales.
1: Muy bien, te lo contamos en Tropicana, 8:29 minutos. En otras noticias, atención, porque 8 comuneros completan más de 15 días secuestrados tras una incursión de hombres armados a inicio de julio en la costa pacífica caucana. ¿Qué se sabe? Richard Vidal, periodista de Caracol Radio, para Cómo Amaneció Popayán.
4: Los hechos se registraron el pasado 3 de julio en la comunidad afrodescendiente de San Antonio de Gurumendi, en zona rural del municipio de López de Micay. Inicialmente, el grupo armado que se identificó como ELN retuvo a 40 habitantes para el traslado de víveres que habían sido hurtados. Posteriormente, dejó en libertad a 32 y 8 permanecen en cautiverio. Las misiones humanitarias integradas por autoridades locales y organizaciones de derechos humanos no han logrado establecer contacto con los captores ni confirmar el estado de los 8 pobladores. Representantes comunitarios y la administración local exigieron la liberación inmediata de los ciudadanos y solicitaron la presencia inmediata del gobierno nacional y del gobierno departamental en la costa pacífica caucana para brindar garantías de seguridad a las comunidades del litoral pacífico.
1: Muy bien, te lo contamos en Tropicana. Gracias, Richard, por tenernos al tanto de lo que está pasando también en todo el Cauca.
3: En otras informaciones les contamos, las autoridades están investigando el homicidio de un hombre cuyo cuerpo fue hallado en las últimas horas sobre la vía que comunica Suárez y Aznazú en el norte del departamento del Cauca. La víctima fue identificada como Juan Ulloa, oriundo de la vereda La Venta, en Cajibío. Cadáver que fue encontrado a un costado de la carretera con un mensaje, dicen las autoridades, escrito en cartulina.

0: Integrantes de la Policía Nacional lo capturó a este hombre sorprendido mientras transportaba dos aves silvestres de la especie de loro cabeciazul dentro de una caja de cartón sin acreditar la autorización exigida por la normatividad ambiental vigente, procedimiento que se realizó también en la terminal de transportes.
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2: 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Ah, bueno, este ya es para el iPhone. Ya te tiré uno de Android. Este es para el iPhone.
0: Okay.
2: El iPhone puede activar la función de reconocimiento de música desde el centro de control para saber qué canción está sonando a su alrededor.
0: Bueno, ahí está para Android y está para iPhone.
2: No,
0: yo el iPhone no lo puedo.
2: Tropicana, ¿cómo llamas la canción?
0: Esa que dice chinchirirín, chirirín. Esa es así, listo. O sea, nos ayuda a identificar muchísimo más fácil. 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
1: 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Así es, Tropicana, tan diferente que ayuda a los peluditos y a la gente. Son las 8 de la mañana, 38 minutos, 8:38, 8:38.
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1: Nos vemos. Mañana nuestra gran jornada de peluditos totalmente gratis. Importante eso, no tiene que pagar un solo peso. Simplemente usted llega con su peludito. Obviamente no va a aparecer por allá solo. Porque...
3: ¿Será que lo puedo traer? Sí, llévelo.
1: A no ser que vaya donde los abogados.
3: Ah, también.
1: Ahí sí puede ser.
3: Hace la filita aparte de los abogados.
1: Vaya con su peludito. Vamos a tener el corte de uñas, la limpieza de oído a cargo del mejor. Don Edilmo de Pelos y Motas.
3: Ay, el sábado estuvo por allá lindando a mis
1: Edilmo,
3: bebés.
1: Hombre, Don Edilmo, que siempre está ahí ayudando, siempre está compartiendo su talento para ayudar a muchos peluditos.
3: Correcto, además con toda la paciencia del mundo que los atiende con todo el cariño, porque ellos también son como medio jodiditos para dejarse bañar, arreglar, cortar las uñas, limpiar los oídos, todo eso lo hace él y con
1: es
3: él estaremos
1: perritos,
3: allá.
1: Hay perritos que son difíciles, ¿no? Que mira, no se dejan tocar las paticas.
3: Sí, cuando se deja peluquear las paticas. No te imaginas el lío para poder arreglar
1: así.
3: Sí.
1: Y no se dejan, ni se esconden, ni ladran. Pero Don Edilmo sabe cómo cortárselas.
3: No. Él también tiene corazón de tropipeludito, por eso les tiene mucha paciencia, los cuida mucho, los quiere mucho. Y con él vamos a estar en esta jornada de corte de uñas, de limpieza de oídos, además de la vacunación, también importante, que hace cuánto que no vacuna su tropipeludito.
1: Claro, y por ejemplo, en Lomas de Granada estaba viendo Paola y ya llevamos casi que 8 meses sin ir allá a Lomas de Granada.
3: Claro, y ahí llegan muchos.
1: Y la vez anterior estuvimos en el polideportivo de la segunda etapa. Ahora vamos a estar en la primera etapa.
3: Sí, son.
1: Llevamos más tiempo.
3: Son jornadas cercanas realmente a diferentes barrios para que ustedes aprovechen. Recuerde que no es solo para la gente de Lomas de Granada. Si usted vive en la María Occidente, en el barrio San José, en Carlos I, en el barrio Valle del Ortigal, en La Variante, de cualquier lugar de la ciudad que quiera llegar para aprovechar esta jornada, lo puede hacer. Desde las 9 de la mañana es la jornada, pero recuerde llegar antes para que haga filita en los servicios.
1: Vamos a tener vacunación.
3: Sí.
1: Se atiende en orden de llegada. Ahí lo más demorado es mientras que le hacen el carnet de vacunación.
3: Que es esencial que lo tenga,
1: certificado, ¿no?, por parte de la Secretaría de Salud Municipal.
3: Cierto.
1: Y es importante que usted lo guarde porque cuando vengan las jornadas de esterilización se lo van a pedir.
3: Correcto.
1: Requisito indispensable, pues, para acceder a las esterilizaciones.
3: Tienen que estar sano y eso se hace con las vacunas. Por eso aproveche, mañana va a ser la vacunación. Recuerde también el cortecito de uñas, la limpieza de oídos, la atención veterinaria, Mauri, que siempre les hemos contado. Aparecen casos bien difíciles en cada una de estas
1: jornadas.
3: ¿Cuánto
1: vale una consulta normalmente en una veterinaria?
3: No sé en cuánto está.
1: No se baja 30 mil, ¿no?
3: ¿A este año cuánto está?
1: 30, 50, Pablo, entre 30 y 50, dependiendo de la clínica a la que lo lleve.
3: Solo la consulta, ¿no?
1: Solo la consulta, solo para que el médico
3: le diga qué fue que pasó.
1: Exacto, y ahí vienen los medicamentos, y ahí viene si hay que hacer cirugía. Bueno, una cantidad de cosas que ya sabemos que sale más caro cuando el peludito se enferma.
3: Correcto.
1: Que cuando uno se enferma.
3: De
1: Porque
3: acuerdo.
1: Es que con el peludito toca todo privado, toca todo independiente.
3: Y averiguarle,
1: por lo menos tiene,
3: pues,
1: el seguro, la EPS y uno hace las vueltas, pero cierta. Con el peludito toca sacar del bolsillo.
3: De acuerdo, por eso aproveche que es gratis, atención veterinaria, la limpieza de oídos, el corte de las uñas. Si no tiene tropipeludito, pero quiere llevarse uno de estos animalitos que tenemos también en Bienestar Animal, en la unidad que se van a tener, puede adoptarlos, están sanos, están listicos para ir a un hogar, a una familia, usted les puede brindar amor, cariño, también puede adoptar.
1: Bueno, con Tropicana tan diferente, los esperamos entonces 9 de la mañana, eso sí, madrúguele, llegue tempranito. Saludos a doña Flor, líder ahí en el barrio Lomas de Granada, quien es la que nos está ayudando con todo el tema logístico.
3: Tiene todo,
1: en el
3: doña Flor.
1: Polideportivo de la primera etapa. Ahí vamos a estar desde las 9 de la mañana, eso sí, desde muy temprano, si puede madrugarle a nuestra gran jornada del día de mañana.
3: Haga la filita, lleve a los perritos, lleve a los gatitos, y si usted también necesita una asesoría jurídica, pues aprovecha, lleva los papeles, los documentos, lo que quiera preguntarle a los abogados, gratis también van a atender.
1: Los abogados también tienen la asesoría totalmente gratis, no tienen que pagar un solo peso. Vea que yo tengo un problema de la cuota de alimento con mi marido. Que no quiere responder por los muchachos.
3: Mire que si a Mauri no quiere mandar la cuota.
1: Vea que tengo un vecino que se corrió un poquito más y me está ocupando este terreno aquí en mi casa.
3: Mire que el de aquí al frente hace un escándalo, rumbas todos los días, no sé qué. No, y no, es cantidad de temas, ¿no?
1: Bueno, hay de todo.
3: De ciudad.
1: De todo atienden los abogados Sterling.
3: Cierto.
1: Y totalmente gratis el día de mañana.
3: Bueno, aprovechen entonces una jornada para los tropipeluditos, una jornada para la gente. Mañana, ya es mañana, miércoles, a partir de las 9 de la mañana. Polideportivo de Lomas de Granada, primera etapa.
1: Ahí nos vemos, solo con Tropicana, tan diferente que ayuda a los peluditos y a la gente. 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También vamos a tener adopción, Paola, que es importante.
3: Claro, eso les decía. Miren,
1: en el CBA, en el Centro de Bienestar Animal, uh-huh, de aquí de Popayán, el que está por las Huacas, hay más de 100 peluditos buscando un hogar. Dios, la invitación es a que no compre. Si usted necesita, acérquese al CBA, váyase al CBA. Queda ahí vía a la cárcel San Isidro, por sí, las Huacas. Uh-huh. Va un momentico y ve una cantidad de peluditos, Paola, que han sido rescatados, que fueron maltratados y que están buscando un hogar.
3: Y que además si ya están ahí es porque ya los cuidaron, los recuperaron. Ya están bien. Están súper bien de salud, se los puede llevar usted tranquilamente a casa. Tome la decisión también de adoptar, qué bueno que lo puedan hacer. Hay quienes vienen de otros municipios, de otros sectores y dicen, tengo una finca, quiero llevarme dos o tres. Qué bendición, eso sí, adopción responsable siempre, adopción responsable de estos animalitos, sea uno o dos, sean perritos, sean gatitos. Y si quiere aportar, pues hombre, hágalo con ellos, no compre, adopte.
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0: Cauca para el mundo. Juan Carlos Hurtado, el andariego, es caucano. Paola Santander de Quilichao.
1: Para Colombia y el mundo con estos éxitos de la música popular que suena sabroso a esta hora también a través de Tropicana.
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1: Una muy buena noticia porque el Sistema Municipal del Cuidado reconoció la labor de cerca de 340 personas cuidadoras en la ciudad de Popayán, personas que obviamente dedican su tiempo a cuidar de los suyos y que ahora han sido reconocidos. 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Una muy buena noticia que les contamos a esta hora a través de Tropicana con la iniciativa Cuidando de Ti.
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0: En Tropicana 852.
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0: 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Son las 8:52.
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1: Vamos con el resumen de lo que fue noticia a través de cómo amaneció Popayán de Tropicana, la más bacana. Las noticias de las 6 de la mañana, solo aquí a través de Tropicana. Estamos informando desde muy temprano. Atención, esto fue noticia el día de hoy.
2: El Gaula militar capturó a presuntos dinamizadores de secuestro y hurto de vehículos en el departamento del Cauca. Los implicados son señalados del ataque al senador Temístocles Ortega en 2025. ¡Tropicana! Hoy se dio a conocer que los 4 uniformados desaparecidos en el Cerro Santa Ana en el Tambo fueron encontrados descompensados y deshidratados, perdidos entre la vegetación de la zona. Hasta el momento no hay un pronunciamiento oficial. ¡Tropicana! El programa de resocialización en Puerto Tejada logra que más de 210 jóvenes abandonen las pandillas y el delito. Se adelanta todo un trabajo interinstitucional para sacar a otros menores de edad, adolescentes y jóvenes. ¡Tropicana! Comunidades del sur del departamento del Cauca advierten posible cierre de la vía panamericana por crisis de agua potable. Se programó una mesa técnica para el 31 de julio con las entidades encargadas para dar una solución. ¡Tropicana! Silvio Ordóñez Chávez, un hombre que perdió la vida luego de bajar de un bus de servicio intermunicipal en la terminal de transportes de Popayán. Este hecho se dio poco después de bajarse del vehículo. Se desplomó en un acceso peatonal. ¡Tropicana! El cuerpo de un hombre fue hallado en las últimas horas sobre la vía que comunica Suárez con Aznazú. La víctima fue identificada como Juan Ulloa. El cadáver tenía un mensaje de presuntos delitos relacionados con hurto y extorsión. ¡Tropicana! Tropas del Gaula Militar de Cauca y Nariño lograron la recuperación de 22 motocicletas que habían sido hurtadas en la vía internacional. Una mujer y 2 menores de edad quedaron a disposición de la fiscalía. ¡Tropicana! Finalmente les contamos que por falta de docentes y por incumplimiento de acuerdos se movilizan comunidades afrodescendientes de la fortaleza en el municipio de Morales. Dicen que llegan a Popayán a exigir del gobierno departamental que se cumpla con los acuerdos.
1: Bueno, quedamos al día, bien informados a través de cómo amaneció Popayán de Tropicana. 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
1: Son las 9 de la mañana, 13 minutos. En Cómo Amaneció Popayán de Tropicana, la más bacana. Continuamos. Siempre con información importante para todos nuestros oyentes. El reporte, ¿dónde andan? A ver, cuéntenos en una notica de voz, ¿dónde andan a esta hora? ¿Dónde está la tranca? ¿Por dónde meterse? ¿Por dónde no hacerlo? Ya está en movimiento la ciudad. También pueden reportar el día de hoy la caída de ceniza que desde muy temprano los oyentes estaban enviando fotos y videos que cayó mucha ceniza en horas de la noche y la madrugada.
2: Registros que hacen nuestros oyentes también y que nos pueden comentar a través del Tropi WhatsApp de Tropicana para que podamos estar al día, al tanto de lo que se está presentando. Nosotros nos encargamos de verificar de las informaciones oficiales y les compartimos también a la par de lo que ustedes nos envían en el Tropi WhatsApp.
1: Bueno, tenemos invitados a esta hora también aquí en Tropicana. La más bacana, Fernando, es un gusto siempre saludarlo de Ciudad Blanca, Academia de Conducción, siempre resolviendo muchos temas que tiene la gente en cuanto a la licencia, en cuanto al curso de manejo, de cómo lo hacen. Bueno, Fernando está empapado de todo el tema en cuanto a la conducción y a la licencia de tránsito, que es tan importante.
2: Nos ayuda a entender, a comprender, a tomar decisiones. A propósito, pues si tienen alguna consulta, de pronto por ahí también la pueden hacer. Pero hay algo que siempre, siempre los papitos se preguntan. Bueno, dicen, no, yo ya no aprendo a manejar, yo no quiero, no, yo tampoco. Ah, bueno, pero está el heredero por ahí. Ay, pero solamente tiene 15, 16 años. Y es la pregunta que muchos papitos se hacen. ¿Pueden ellos tener su licencia de conducción? Don Fernando, bienvenido, muy buenos días.
3: Hola, muy buenos días, Paulina. Lita, Mauri, qué gusto estar de nuevo acá con ustedes, con la audiencia de Tropicana y bueno, resolviendo aquí siempre preguntas para todas las personas. Tú nos decías, bueno, yo soy un papito, tengo mi hijo de 16 años, puedo tramitarle la licencia de conducción, ya puedo pedirle el favor de que me haga un mandado en moto, en carro. Efectivamente, desde los 16 años de edad, usted como papito puede tramitarle su licencia de conducción a su hijo. Esa licencia de conducción es una licencia de conducción como cualquiera, tiene la misma vigencia y validez y la puede tramitar con nosotros en Ciudad Blanca Academia de Conducción.
1: ¿Desde los 16 años de edad?
3: Sí, señor, 16 años cumplidos. Es que hay gente que nos dice a Mauri, es que mi hijo tiene 15 años.
1: El regalo de 15 años.
3: Eso. Sí. Entonces les decimos, no, tiene que esperar hasta que cumpla los 16. O sea, 16 años cumpliditos de regalo de cumpleaños. Podemos empezar a tramitarle ya la licencia de conducción para motocicleta o para carro particular.
1: ¿Cómo es el proceso? ¿Igual que el mayor de edad?
3: Igual, simplemente necesitamos la tarjeta de identidad de la persona que va a hacer el curso, el documento original, y debe ir a la escuela de conducción acompañado por el padre de familia o por el tutor en este caso. Llenamos unos documentos y comenzamos el trámite de la licencia de conducción.
1: Bueno, digamos que yo la saqué a los 16 años, pero cumplí los 18 años, ¿tengo que renovar?
3: No renovarla, porque como te digo, a Mauri, la licencia de conducción tiene una vigencia normal de 10 años, si los exámenes médicos nos dan para ese tiempo. A los 18 años, ¿qué se hace? Se va a la Secretaría de Tránsito Municipal, la que le quede más cerca, y usted lo que va a hacer es una actualización del documento. Va a la Secretaría de Tránsito, informa, yo ya no soy menor de edad, yo ya tengo cédula de ciudadanía, y la Secretaría de Tránsito lo que hacen es actualizarle el documento. Y no conozco en este momento el valor, no es un tema muy costoso.
1: Ah, pero sí tiene un costo.
3: Sí, claro, la Secretaría de Tránsito le va a hacer un cobro, lo que esté en la tarifa, y ya la licencia de conducción queda ya con la cédula de ciudadanía de la persona que era menor de edad.
2: ¿Es solo cambiar esa tarjeta de identidad por ahora la cédula?
3: Hacer una actualización del documento, así se llama.
2: Ok.
1: ¿Cómo es la formación? ¿Cómo aprenden ahí en la Academia Ciudad Blanca?
3: Bueno, fíjate, hay una preocupación de nosotros como Academia de Conducción. Vemos mucho en las calles a los muchachos con uniformes de diferentes colegios aquí en la ciudad. Salen en su motocicleta, salen en vehículos. Nosotros no sabemos si ya tienen una licencia de conducción y hay una responsabilidad de los papitos ahí en ese aspecto. Y el proceso lo hacemos, va el papito, acompaña al niño a la escuela de conducción y comenzamos su proceso de formación, sus 32 clases de teoría si es para carro particular, sus 30 clases de teoría si es para motocicleta, 15 clases prácticas de motocicleta o 20 clases prácticas de carro. Nuestros vehículos tienen unas cámaras especiales instaladas en el interior de los vehículos que monitorean toda la formación de las personas. Hay papitos que se preocupan, hay casos que han pasado, bueno, yo quiero saber cómo mi hijo está aprendiendo, si le están enseñando bien. esos videos son abiertos para los papitos y las mamitas, para que estén tranquilos y puedan mirar la formación de sus hijos en el tema de la conducción.
1: Bueno, súper importante, ¿vea? Súper importante. Y además para darle la confianza a los padres de que están bajo la responsabilidad de una gran academia.
3: Sí, señor. Efectivamente, esa es la iniciativa que estamos hoy llamando a los papitos y las mamitas que quieren que sus hijos aprendan a conducir. Vayan a Ciudad Blanca Academia de Conducción y nos acompañen en ese proceso de formación.
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2: Llegamos entonces. Bueno, y un contacto, don Fernando, si la gente quiere preguntar.
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1: Fernando, hay gente que dice, vea, es que yo soy nervioso para coger una moto, para coger un carro.
2: ¡Qué tuto!
1: ¿Qué puedo hacer? ¿Cómo acaban con ese nervio ahí en la academia?
3: Esto es un tema de práctica, Mauri. Es primero que todo enfrentarse a la situación. Obviamente somos expertos en la enseñanza. Nuestros instructores tienen muchos años de experiencia. Son muchas personas que hemos ya certificado. Y se acercan, van a ver que la experiencia es muy bonita, van a aprender muy bien, muy fácil. Y al final del proceso de formación, lo que más nos gusta es que la gente pasa, nos saluda ya con su moto. Algunos nos llevan fruta, nos llevan panes, nos llevan de todo allá. Y nos agradecen porque en algún momento comenzaron con miedo.
1: Claro.
3: Y hoy ya en día ya conducen, ya tienen su motocicleta o su carro.
1: Yo me acuerdo que a mí me daba miedo coger el carro en subida. O frenar en subida cuando
3: arrancar en pendiente,
1: claro, sí. Arrancar en pendiente. Uy.
2: Va y se me devuelve ese carro.
1: Claro, cuando yo estaba aprendiendo, no, qué dolor cuando venía una pendiente y para arrancar, pues que hay que meterle el truquito, ¿no?
3: Sí, sí, se llama punto de contacto. Uh-huh. Técnicamente le llamamos así.
1: Claro que ahora con la tecnología de los carros ya traen el freno de pendiente.
3: Esos carros ya tienen hoy en día una tecnología que te ayuda a arrancar en pendiente fácilmente.
2: Que le facilitan el manejo.
1: Sí, y después, vaya parquear.
3: Pero le enseñamos con
1: y
3: técnica.
1: Parquee en reversa.
2: Vaya a parquear. Yo he visto una amiga que me dice, ay no, por ahorita dejémoslo así, vamos que vamos de afán y eso lo deja pata arriba. Pero sí, yo creo que es como de lo más difícil.
3: Sí, es de las cosas más complicadas, pero allá van a aprender muy fácil. Créame
1: que
3: es
1: importante
3: sí.
1: Para esa gente que dice, ay no, yo aprendo solo. Bueno, antes nos tocaba aprender solos, pero ahora ya teniendo la academia, teniendo los medios, pues hay que aprovechar.
3: Van y nos visitan y con mucho gusto allá les colaboramos en sus clases teóricas, sus clases prácticas. 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
1: Bueno, Fernando, muchas gracias. Feliz cumpleaños a propósito.
3: Ay, muchas gracias.
2: Cumpleaños.
3: 18.
2: Feliz,
3: cumpliendo
2: te deseamos 18. A ti.
3: Vamos a actualizar la licencia.
1: Gracias, Fernando, muchas por gracias. Estar aquí. La Academia Ciudad Blanca. 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

0: Nos compartían un video el día de ayer. Son las 8, bueno, 9 de la mañana, 26 minutos, 9:26 ya. Ya estamos en la última hora del cómo amaneció Popayán de Tropicana. Nos compartían un video el día de ayer de cuatro ratas intentando asaltar a una persona a plena luz del día. El video quedó registrado en cámara de seguridad.
1: De hecho, se habla de que es en el tramo entre el barrio El Lago y Los Andes, al oriente de la ciudad de Popayán. Realmente no lo conozco.
0: Perdido,
1: no conozco el sector. Además, la cámara es una cámara de seguridad alta.
0: Los Lagos, sí, claro. Hemos estado por allá con Jornada de Peluditos.
1: Pero ve tú a ver si hemos pasado por ahí.
0: Pero en este cruce es como una Y, ¿cierto? Una Y, y además que...
1: La curva peligrosa.
0: Exacto, es una tremenda curva pronunciada. Claro, que da para hacer muchas cosas.
1: Total. Total, y muy temprano un oyente hablaba también, pues, que ya había visto el video y que es muy común ver a estas personas lastimosamente con efecto de sustancias y que están esperando ahí a ver quién pasa. Lastimosamente parece que el señor, pues, va normal, caminando, va cruzando. Hay uno que se queda así como alertando en un punto de la curva mientras los otros tres lo atacan e intentan quitarle sus cositas.
0: ¿Quién sabe si el señor era habitante, vecino por ahí del sector? Porque para andar de esa manera, Paola, llevaba un bolso, me imagino que...
1: Pero se
0: salía
1: ve muy tranquilo,
0: sí,
1: ¿no?
0: Sí, por eso te digo, estaba caminando muy tranquilo, es que debe tener confianza y debe vivir por ahí o tiene algún familiar.
1: De pronto, sí, no sabemos realmente la situación, pero el video se comparte manifestando que es pan de cada día en esos puntos que se presente eso. Además, imagínate, son tres. Uno se hace loco, se va por allá, después cuando ya lo agarran, pues se devuelve a ayudarles. El señor forcejea también tratando para que no le quiten sus cosas y pues lastimosamente sí se le llevan un par, ¿no? Él se queda con otra, no sé si es que papá, no la es que... suelta o qué.
0: Y mira que ahí también sale un perrito a ladrar.
1: Sale un perrito, ajá, y ahí sí salen a correr.
0: Yo creo que es el que le ayuda y me imagino que los vecinos comenzaron a gritar.
1: De alguna manera, claro, hicieron el
0: la bulla.
1: El ruido, la bulla y empezaron a gritar para poder apoyar a este vecino. Muy tenaz, hombre, muy probablemente, qué sé yo, no sé la hora, no conozco más del tema del video, pero llegaba de trabajar o iba con sus cositas recién compradas, uno no sabe, imagínate, y salen a correr. Uno se va para un lado porque se hace el loco y se como que se escabulle del parchecito y los otros tres salen a correr y queda registrado en este video.
0: Muy bien, son videos que nos comparten nuestros oyentes. Hoy tuvimos una falla técnica a través de nuestro TikTok, pero era un video que teníamos ahí para mostrarles a todos ustedes. Está muy viral, lo comparten muchísimo, quedó registrado. Esta es una cámara de seguridad, ¿cierto?
1: Y está muy alta,
0: por la altura, debe ser de alguno de los postes de energía. Y de pronto también puede ser una cámara de seguridad, porque ahora las juntas de acción comunal, los vecinos se reúnen, hacen un sancocho, hacen un bingo, reúnen platica.
1: Hay que hacerlo.
0: Hacen una vaca y compran las cámaras de seguridad para cuidar el barrio.
1: Hay que hacerlo porque obviamente estamos en una situación muy compleja, muy difícil, aunque es muy duro,
0: eso
1: ¿sabes?
0: Es por
1: con los vecinos.
0: Lados, me dicen por acá, Javier, me dice que es por los lados de los sauces, María Oriente, el
1: sí,
0: lago,
1: pues
0: el
1: sector
0: Berlín.
1: Lo conocemos, hablamos es del punto exacto.
0: Del punto,
1: pues, como
0: sí.
1: Que... No lo referenciamos muy bien. De pronto ustedes que viven por ahí cerquita o que les ha tocado también esta situación o como transportadores pasan mucho por ahí también. Bueno, situaciones que se comparten a través de las redes sociales y que nuestros oyentes también nos envían para que podamos tener la oportunidad de conocer un poco más de estos hechos, de estos casos, lastimosamente, que se siguen presentando en la ciudad.
0: Muy bien, te lo contamos aquí a través de Tropicana. Muchos hechos de inseguridad por todo lado, en todos los barrios. Nadie se salva de la inseguridad.
1: No, lastimosamente. Mira el hecho también que quedó registrado ya luego de lo que se presentó, que lo vimos también a través de redes sociales aquí muy cerquita, en la vía Panamericana. Una persona denuncia que un hombre que quedó incluso ahí registrado también en video de los vecinos intentó robarle el celular, pero además pues fue capturado por unidades de la policía. Se ve ahí en el piso tendido, está la policía ya lista para llevársele y es ahí donde él empieza a pedirle a la víctima que no le haga eso, que no lo entregue, que no lo denuncie. Abro comillas, madre, no me haga eso. Cierro comillas, pidiéndole que no ponga una denuncia en su contra.
2: De mi escritorio.
0: Bueno, queríamos mostrarle todos esos videos.
1: Qué lástima.
0: Le dice, madre, no me haga eso, porque ella le dice que lo va a denunciar.
2: ¿Qué tal? ¿Tras de ladrón bufón o qué? ¿Qué tal? ¿Qué le pasa? ¿Qué es la denuncia?
3: No, madre, no me haga eso.
2: ¿Qué mala,
3: le manda a andar robando? Trabaje, marica.
2: Trabaja. Porrata, trabaje.
3: Trabaja, después haría arte. Uno más joven trabaja, maricón.
2: ¿Tengo que pagar un celular de pensión? Yo no me
3: cobro.
2: Baila, baila, déjale, pasa.
0: Mira, y uno dice está rato y estaba hasta bien vestido, tiene hasta una cadena y todo.
1: Vos no te imaginás que una persona te pueda hacer daño así en esas condiciones. Ahora, cuando...
0: Y no es un muchachito, es un man ya, pongo unos 40, 45 años.
1: Mejor dicho, ya tiene conciencia de lo que está haciendo, lo que llama la atención es eso que le pidió a la víctima que no interpusiera la denuncia. Obviamente, pues quienes estaban ahí son los que hacen el video, lo comparten y es viral también a través de redes sociales. Yo pasé en ese momento en la ruta y ya lo estaban subiendo a la patrulla, es decir, ya había pasado toda esa situación, incluso le estaban dando pues como agüita a la señora, porque obviamente, pues imagínate el altercado, el susto, los nervios que tiene que pasar uno por personas que realmente le están quitando a los demás lo suyo.
4: Hola, Tropicana, buenos días.

0: perdidos para dónde.
1: No, hay pendientes muy parecidas.
0: Lugares lomas, muy similares.
1: Lomas muy iguales para estos barrios. No,
0: sí. Vaya, métase a San Eduardo, por ejemplo. Ya, como sí, todas las casas son iguales, entonces se pega la perdida de la vida.
1: No, allá no se pierde. Ven, allá la dirección es por casa o es por nomenclatura.
0: Por dirección es muy raro que llegue la gente, ¿viste? Por toca casa. Decirle, vea, métase por tal entrada, cruce por aquí. Vea, el de uno queda por allá. Eso. Así toca.
1: Allá está la tienda de Doña Flor, vea, allá está la tienda de Doña...
0: Doña Flor, le pega el grito para que salga Doña Flor a levantar la mano.
1: Muy bien, las noticias en Cómo Amaneció Popayán de Tropicana. Son las 9 de la mañana, 32 minutos. En Tropicana.
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1: Mira, hay una buena noticia para Colombia, porque la selección Colombia femenina se coronó campeona en polo acuático y alza oro en patinaje artístico en Santo Domingo. Una gran noticia a los deportistas colombianos.
2: ¿Qué juegos son?
1: Están en esos momentos en los Juegos Centroamericanos y del Caribe Santo Domingo 2026.
2: Sí, de hecho, en los últimos días nos hemos dado cuenta de todas las categorías en las cuales han estado participando los muchachos pues de nuestro país en diferentes categorías en estos juegos y que les ha ido muy bien, ¿no? Situaciones incluso de algunos deportes que uno dice no creemos que se logren las medallas, pero que ahí está el equipo colombiano.
1: Bueno, y a esta hora también las noticias de la salud. Vamos a saludar a Mauricio Flores de José Celestino Mutis, porque nos tiene buenas noticias de recomendaciones para este fin de semana. Atención, hay otra gran jornada de erradicación de la vena varice. Campaña vascular con los profesionales. Mauricio, buenos días, bienvenido a Tropicana, ¿cómo está?
3: Muy buenos días a Mauri y buenos días para todos nuestros oyentes de Tropicana, la más bacana. Muy bien, gracias a Dios. Y lo más importante, con noticias especiales para todos nuestros oyentes. Les quiero hacer una invitación muy especial para aquellas personas que ya se acostumbraron.

0: acostumbraron a vivir con el dolor, lo volvieron una rutina de la vida diaria, el vivir con el dolor producido por la vena varice. 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
1: Ok, Mauricio, muchas gracias por la información. Nuevamente el teléfono para que la gente no se pierda esta gran jornada.
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1: 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Tropicana, la más bacana. Ya venimos con más.

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0: La gran invitación que les tenemos para el día de mañana, nuestra jornada de peluditos. Ya le hemos dicho aquí a través de Tropicana, cada hora estamos recordando en Tropicana que vamos a tener la jornada de peluditos mañana a partir de las 9 de la mañana en el Polideportivo de Lomas de Granada, en la primera etapa. ¿Hay Tropicana que solo es para la gente de Lomas? No, no, para todas las personas que puedan llegar al Polideportivo. Simplemente se atiende en orden de llegada.
1: Correcto, esa es la idea, que ustedes lleguen lo más temprano posible, que hagan la filita en cada una de las mesas donde se van a entregar los servicios y listo, esperar a que llegue su turno para que sean atendidos. Lleve a sus perritos, lleve a sus gatitos y aproveche. Hay asesoría jurídica también con los abogados.
0: Vamos a tener vacunación, que es importante, el corte de uñas, la limpieza de oídos, la atención médico-veterinaria.
1: Genial.
0: Y también adopción. Si usted quiere, está buscando un peludito. Tenemos más de 100 peluditos buscando un hogar en estos momentos.
1: No se imagina la cantidad de animalitos tan bellos, tan bonitos, que están esperando también un hogar bonito, pero además que le van a llevar mucho amor, que le van a servir a usted de compañía, que le van a ayudar. Le aseguramos que no hay nada más bonito que adoptar un perrito.
0: Bueno, los esperamos entonces 9 de la mañana. Eso sí, la recomendación, madrúguele. Si es a las 9, llegue una hora antes.
1: Sí, para que lo más temprano que pueda.
0: Esté en los primeros lugares y se desocupe rápido de nuestra jornada de peluditos.
1: Llévele, recuerde, el collarcito al perrito, lleve lo que necesita, llévele esa agüita también. Tenga en cuenta que están altas las temperaturas, hay que cuidar de ellos. Y eso sí, vayan a la jornada.
0: Agradecimiento a la Secretaría de Salud Municipal. Con ellos hacemos posible estas grandes jornadas de peluditos en todo Popayán. Y vamos a estar visitando más barrios, por ahí nos están invitando. ¿Y cuándo vamos a estar en la Comuna 6?
1: Comuna 6 de La Arboleda también están haciendo la solicitud.
0: Eso es por allá, Mirador, todos esos barrios de
1: Hay varios, Retiro. Varios barrios que... Lo que pasa es que no se ha podido visitar todos los barrios, pero se hace en un punto central para que la gente aproveche. Por eso, no espere de pronto a que se pase el tiempo y no lleguemos lo más cerquita de su barrio. Vaya a la jornada que le quede fácil. Si mañana puede ir a Lomas, genial.
0: Los esperamos 9 de la mañana, mañana en el Polideportivo, la primera etapa. En Lomas de Granada, solo con Tropicana. Feliz fin de feliz día.
1: Mi amor, apenas vamos en martes.
0: ¿Semana de dónde?
1: Por si acaso, apenas vamos en martes.
0: Por
1: ¿listo?
0: Si acaso piensa regresar a Adalberto Santiago aquí en Tropicana. ¡Feliz día con Tropicana!

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7: 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En Tropicana son las
3: 9:52 en Tropicana.
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2: Con mucho gusto en Tropicana, 10 de la mañana, 16 minutos. Estamos en vivo y en directo, 106.1 FM, www.tropicana.fm, en las redes, arroba Tropicana Popayán, así nos encuentran. Y en el Tropi WhatsApp, que usted lo puede guardar, puede tenernos ahí 24/7, reportar lo que pasa en las calles y pedir sus canciones favoritas en este Póngame, Póngame. Es el 310-370-9815 de Tropicana. ¿Qué tal si arrancamos? Bueno, ya había arrancado. ¿Qué tal si seguimos aquí en el Póngame, Póngame?
3: Buenos días, Tropicana, la más bacana. Por favor, Póngame, Póngame. Toma jabón Baquelaves. Yo escucho Tropicana, la más bacana.
2: Sabroso, sabrosito.
4: Buenos días, Amaury. Póngame, Póngame. Vivir la vida de Mar Anthony.
2: Mar Anthony.
4: Gracias, Tropicana, la más bacana.
2: Ok, un abracito. Feliz día.
5: Tropicana, Tropicana, muy buenos días. Buenos días. Póngame, Póngame, la cita de Gali Galeano.
2: Gali Galeano. Todas las notas de voz son bienvenidas a este Póngame, Póngame, Póngame, Póngame, Póngame. En Tropicana, la más bacana. Voy a saludar a Mauricio Flores con las noticias de la salud. 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Mauricio, bienvenido.
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2: En Tropicana 10:27 minutos, en Tropicana la más bacana.
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0: 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En Tropicana son las...
1: En Tropicana 10 de la mañana, 32 minutos en Tropicana.
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0: Póngame Sirena Encantada de Miguel Morales, wow, gracias.
1: Buena canción, por fin una.
0: Que pasen buen día, chao, chao.
1: Por fin una, Jerzaín, bien.
2: Tropicana, póngame El Adiós de Franci, Tropicana, la más bacana.
1: Buena canción también de Franci, la voz popular de América, ¿qué será la vida de Franci, ah? Hola.
3: Tropicana, la más bacana, buenos días, Amauri, póngame Volver, Los Inquietos.
1: Ok, vallenato. La voz de Nelson Velázquez, hola.
4: Yo Tropicana, la más bacana. Póngame, me estoy volviendo loco. De Leonardo Fabio, gracias.
1: Bueno, eso es para la abuelita, ¿cierto?
5: Tropicana, buenos días. Póngame, Llegamos de los Hermanos Lebrón.
1: Lebrón,
5: Tropicana, la más bacana.
1: Con gusto, mi corazón.
6: Buenos días, Tropicana, bacana. Mauri, póngame Gotas de Agua Dulce de Juanes, gracias.
1: Bueno, Vilma.
7: Buenos días, Tropicana, por favor, póngame Mía. De Eddie Santiago, gracias.
1: Están pidiendo lo que es.
8: Tropicana, buenos días. Hola, Mauri, ¿cómo estás?
1: Bien.
8: Póngame Primavera Azul de Los Inquietos, gracias. Hágane. Bendiciones.
1: Con gusto.
9: Tropicana, buenos días. Póngame Hay Amor de Segundo Rosero, gracias. Tropicana, la más bacana.
1: Bueno, señor, nos llena todo volumen. Qué bacano. Solo con Tropicana.

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5: 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En Tropicana son las...
1: En Tropicana 10 de la mañana 51 en Tropicana.
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1: Son las 11 de la mañana. 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
2: Con mucho gusto en Tropicana, 11:17, 11:17. En este Póngame, Póngame de Tropicana, están pidiendo muy buenas canciones. Saludos a toda la gente que se ha conectado, a la gente que está aquí a través de el Tropi WhatsApp y también en las redes arroba Tropicana Popayán. ¿Dónde nos escucha? ¿Dónde anda? ¿En qué parte está? Envíeme el reporte desde las calles. Si pasa algo, me pone la palabra reporte. Marca esa nota de voz. Si es alguna tranca, si es algún hueco en la vía, semáforo dañado. Bueno, lo que pase, hasta la caída de ceniza, reporte todo eso en el 310-370-9815. 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
3: Tropicana, póngame contra viento y marea de Darío Gómez.
2: Ok, Darío Gómez. Uy, qué bueno, Darío Gómez a esta hora. Hola.
4: Muy buenos días, Tropicana la Matatana. Reportando sintonía desde el Tambo, Cauca. Póngame, póngame, vuelve a ser mío otra vez de Maelo Ruiz. Gracias.
2: Una salsita romántica. Listo, mi corazón. Hola.
5: Tropicana la más bacana, póngame. Ven, muchachos de los ojos tristes de Janity, bueno, reportando por la vereda Los Tendidos.
2: Ok, la gente Los Tendidos, los niños que también hacen parte de Tropicana.
6: Muy buenos días, feliz y bendecido día, Tropicana, la más bacana, póngame, Gitana de Willy Colón.
2: Gitana, ok.
7: Hola, Mauri, buenos días. Hola. Póngame. Tormentos de Rodolfo Aicardi. Tropicana, okay. La más bacana. Gracias.
2: Rodolfo Tropical.
8: Tropicana. Sí. Póngame Tihuanaco.
2: Ok, listo. Salsa pesada, clásica a esta hora. Hola.
9: Tropicana, muy buenos días. Por favor, póngame. Mala de profesión de Jason Jiménez, reportando, okay, sintonía de la finca Recuerdo Bonito.
2: Esa fue la canción que lanzaron ahora después de muerto Jason Jiménez. Mala de profesión, buena canción que escribió Jason Jiménez y canción que también ya había dejado grabada Jason Jiménez. Y la lanzaron la semana pasada, está muy buena. Hola.
10: Tropicana, buenos días. Póngame, ¿sí? Póngame la canción Ángel del Demonio y los hermanos Medina. Gracias, fiel, okay, oyente del Epa del Belalcázar.
2: Hágale, con mucho gusto aquí en Tropicana, la más bacana.

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1: 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En Tropicana son las...
2: En Tropicana, 11:35 minutos. 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
2: Seguimos. 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
5: Póngame tormento de Rodolfo Alcardi.
2: Ah, bueno, ya había sonado esta nota de voz. A ver. Por acá, venga, actualizo por aquí este Tropi WhatsApp. Ok, nos fuimos.
6: Tropicana, la más bacana. Póngame Sin Tu Cariño de Juan Carlos Coronel. Va. Gracias.
2: Sí, señor. Sandrita, hola.
7: Bendecida Tropicana, la más bacana. A Mauri, póngame La Lancha. Bendiciones, Tropicana, la más bacana.
2: La Lancha, Sandra. Bueno, Oscar.
8: Buenos días, Amauri. Tropicana, la más bacana. Póngame Con la Punta del Pie, Lomas de Granada.
2: Eso me gusta.
9: Tropicana, póngame Ni Que Estuviera Loco de Lisandro Mesa. Un saludo muy especial para William Manquillo en Totoro, Cauca. Muchas gracias.
2: Ok, con mucho gusto.
10: Tropicana, la más bacana, póngame Sé Que Te Amaré del grupo Cumbia Brava.
2: Cumbia Brava, ok. A ver, ¿qué más por acá en el Tropi WhatsApp de Tropicana? La más bacana. Hola.
11: Buenos días, Tropicana, la más bacana. Póngame cerveza y ron del grupo Néctar. Gracias.
2: Bueno, señora.
12: Buenos días. Póngame Sin Tu Cariño de Juan Carlos Coronel. Ah, Tropicana, la más bacana.
2: Ah, otra vez me volvió a reenviar la nota de voz. ¿Sí? Bueno, a ver por acá.
13: Tropicana, póngame El Calor de Tu Piel de Lisandro Mesa, gracias.
2: Ok, con mucho gusto. En Tropicana, la más bacana. A ver, busco por acá las canciones que me están solicitando. Aquí está Lisandro Mesa, esa que me la pidieron primero de Lisandro Mesa. Ni Que Estuviera Loco. Rico con Tropicana.

0: Somos en Tropicana, son las 11 de la mañana, 47 minutos, 11:47 con invitados a esta hora. 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
0: 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Son las 11:50 minutos. ¡Tropicana!

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3: 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En Tropicana son las
4: 11:54 en Tropicana, la más bacana.
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25: Son las 12 del mediodía. 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

0: 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En Tropicana son las
1: 12 y 15 minutos en Tropicana.
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0: En Tropicana son las...
1: En Tropicana son las 12 y 30 minutos.
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0: 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En Tropicana son las...
1: En Tropicana son las 12 y 45 minutos.
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5: Es la una de la tarde. 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

0: 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En Tropicana son las
1: 1:15 en Tropicana.
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0: ti. En Tropicana son las...
1: En Tropicana es la 1:30 p.m.
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2: En Tropicana es la 1:45 PM.
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0: este merengue. Porque sé que venimos de almorzar, venimos así como con lochita. Y nada, mis amores, hay que arrancar la segunda jornada laboral de este 28 de julio. Por eso les saludamos en esta tarde bacana a través de Tropicana. Bienvenidos, ¿cómo vamos? ¿Cómo están? Buena tarde. ¿Qué tal todo? ¿Dónde andan? ¿Cómo me les va? El sol sale por raticos y está muy bien. Nos da tiempito también de refrescarnos algo. Les saludamos desde Tropicana, la emisora diferente que ayuda a los peluditos y que ayuda a la gente. Esta emisora que puedes escuchar, que puedes ver, que puedes compartir. Emisora que puedes aprovechar si se trata de un servicio social, si necesita apoyo, si necesita ayuda. De alguna manera, vemos cómo podemos aportarle. ¡Hola! Deseamos que les vaya muy bien quienes van camino a casa, porque trabajan hasta las 2 de la tarde, ya van llegando, ya casito, mis amores, ya casito. Que tengan un feliz almuerzo. Si lo que están haciendo ustedes en este instante es iniciando su jornada, pues súbale el volumen a Tropicana. Que lo tenga por ahí listo el Tropi WhatsApp de Tropicana si quiere comentarnos algo o compartirnos algo. Igual usted, si se encuentra con alguna situación en las calles de Popayán. Soy Paola Andrea Jiménez. Feliz de estar con ustedes, de saludarlos, de acompañarlos, de informarlos, porque como todos los días, tenemos también información. Si se presenta algo en horas de la tarde, lo haremos en ese instante. De lo contrario, haremos un resumen y les contaremos otras noticias a partir de las 5 de la tarde y hasta las 7 de la noche en Cómo Atardeció Popayán de Tropicana.
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0: ¡Vamos a ponerle energía, corazón, buena vibra a esta jornada que tenemos en esta tarde! Como siempre, agradeciéndole al Todopoderoso, Papito Dios, que es el que se encarga de tenernos nuevamente haciendo nuestras labores y compartiendo con ustedes a través de Tropicana. Señora Esmeralda, buenas tardes.
2: Pao, Mauri, Dios les bendiga.
0: Amén, igual. Pao,
2: aquí con mi mamita atendiéndola, sirviéndola, porque ella luchó mucho con nosotros y nosotros nos toca ahora con ella.
0: Absolutamente, señora Esmeralda, un abracito para ella, para usted. Gracias por estar con nosotros en Tropicana. Aquellos que están ahí escribiendo, por favor, hagan notica de voz. Nos gusta que quede el mensaje claro, que puedan hacer su servicio social. Por acá hay un par haciendo también ya su notica de voz. Listo, perfecto. Hágala lo más cortico y puntual para poder escucharlos y saludarlos. Luego de las 5 de la tarde estaremos en la información, pero recuerden que mañana tenemos una cita muy bacana, una cita para poder cuidar a los tropipeluditos. Invitación para que a partir de las 9 de la mañana ustedes hagan parte de esa gran jornada para peluditos con vacunación, corte de uñas, limpieza de oídos, atención veterinaria gratuita. Mañana miércoles 29 de julio a partir de las 9 de la mañana. Si de pronto tiene alguna duda, hágala en este instante. Si de pronto quiere preguntarnos algo respecto a la jornada para no perder la ida hasta Lomas de Granada, escríbanos, hágala en este momento. Para eso está el 310-370-9815. O si lo tiene todo claro, pues bueno, nos vemos, si Dios lo permite, mañana en esta jornada. ¿Cómo vamos? Bienvenidas.
3: Buenas tardes, como siempre. Hola. Reportando full sintonía desde el barrio Los Hoyos.
0: Carmencita, ¿cómo va todo, Carmencita? ¿Cómo anda doña Luchis? Me imagino que trabajando, ¿no? Ah, eso sí, porque actividades sociales nunca faltan y nunca falta ese corazoncito bonito de ellas. Un abracito para las dos. ¿Quién está por acá? Hola, bienvenidos. Uy, pero está como larguita la
4: Tropicana,
0: nota.
4: Tropicana, la más bacana, reportando sintonía de la vereda Julumito.
0: ¿Qué tal?
4: Recomendarles que mañana, como es el evento de los peluditos, ajá, también para que las personas, ojalá en otras brigadas den capacitaciones para que las personas que tienen los peluditos,
0: sí, sí,
4: lleven siempre la bolsita a la mano.
0: Tienes toda la razón. Mira que son recomendaciones que siempre hacemos, no solamente la bolsita para recoger, que obviamente si uno saca tropipeludito tiene que cargar con ellas, pero además también el tarrito de agua, porque obviamente pues a veces se tarda o hace calorcito. Llévenles los collares, si necesitan el bozal para salir de casa también llévenlo. Se trata de que todos estemos bien y de que aprovechemos esta jornada, mi reina. Dios te bendiga, muchas gracias. Espero que estás por ahí medio cerquita, entonces que te des también la vueltica si tienes perritos, ¿vale? Allá nos encontramos mañana para perritos y para gatitos. Daniel Torres, ¿qué más, mi vida? ¿Cómo estás? Que tengas una bonita tarde, tú también. Aquellos que escuchan Tropicana, gracias por estar con nosotros.

0: las canciones tal vez más bella, con una letra hermosa del vallenato, la hace Miguel Morales. Tiene sus añitos, más o menos del 96-97 esta canción, y la recordamos a través de Tropicana. A esta hora, a las 2 de la tarde, 28 minutos, 2 de la tarde, 29. 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La hora en Tropicana 229. 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Los saludamos a través del Tropi WhatsApp de Tropicana. ¿Cómo podemos ayudarles? Bienvenidos, feliz tarde.
1: Buenas tardes, Tropicana.
0: ¿Qué tal? ¿Cómo estás?
1: Solicitando comedidamente nos colaboren con sangre tipo A positivo, o también se puede O positivo, okay, de manera urgente en la Clínica San Rafael. Agradecemos inmensamente.
0: Con muchísimo gusto, a ustedes gracias. Esperamos que les vaya muy bien. Miren, personas que tienen las condiciones, que lo pueden hacer, que tienen el tiempo, que se den la vueltica al Banco de Sangre de la Clínica San Rafael. Banco de Sangre de la Clínica San Rafael. Se buscan donantes de manera urgente para la señora Amelia Lucina Gómez Mazorra. Sangre de tipo A positivo o también O positivo, cualquiera de las dos, bienvenida. El horario de atención en el Banco de Sangre es de 8 de la mañana a 5 de la tarde. Deben tener entre 18 y 65 años, pesar al menos 50 kilos y estar en buen estado de salud. Si usted cuenta con estas condiciones y si quiere hacerle ese aporte tan importante, que realmente uno no sabe cuándo puede ser uno de nosotros o de nuestros familiares que necesite donantes de sangre, vayan, acérquense al Banco de Sangre de la Clínica San Rafael y digan que van a hacer esa donación. Si de pronto quieren ir, quieren un poco más de información, quieren tener el contacto, escríbame donantes. Y yo le envío la imagen que nos acaban de compartir, por si de pronto le queda el espaciecito de aquí hasta las 5 de la tarde, se quiere dar la vueltica y también ayudarle a esta familia. A ustedes muchísimas gracias. Servicio Social en Tropicana. Hola, feliz tarde, bienvenidos. ¿Quién por acá?
2: Hola, mi Pau Bello, reportando desde Campo Bello, Pau.
0: ¿Cómo estás?
2: Dándole duro al hinchado, mi Pau.
0: Eso.
2: Pau, me tienes enamorado con tu hermosa y angelical voz, Pau. Dios te bendiga.
0: Ahí tienes mi voz a tu servicio. La voz, ¿no? La voz. Gracias a ti por escucharnos, mi amor. Que te rinda esa pegadita, ese hinchapecito. Todo te va a quedar perfecto, mi corazón lindo. Usted solamente súbale el volumen a Tropicana y disfrute de la buena música para poder compartir cualquiera de las actividades. 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
4: 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En Tropicana son las
0: 2:48.
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0: Claro que sí, ahora a las 2:49.
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1: Son las 3 de la tarde. 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

0: Sebastián Campos, sonando en Tropicana a las 3 de la tarde, 12 minutos, 3 de la tarde, 12. Chequeando por acá en redes y volteando. A mí me gusta chismosear un poco. Estaba notando que el día de hoy también ya asumió como presidenta de Perú Keiko Fujimori. El fujimorismo vuelve al poder. Y lo curioso de esta fecha es que es en el mismo día en el que su padre lo hizo hace 36 años. He estado compartiendo daticos interesantes de esta elección, de la posesión, sobre todo también, de que vuelva un Fujimori conducir las riendas de este país, de Perú, luego de 36 años que lo hizo su papá. Datos puntuales que han estado compartiendo. 28 de julio es el día de la independencia de Perú, pero también la fecha en que Alberto Fujimori siempre reivindicó como su cumpleaños, aunque los documentos japoneses sugieren que nació el 26 de julio de 1938, él lo adoptó para esa fecha, el mismo día en que el expresidente juró su propio cargo en el año 1990. Datos como esos que han compartido en las últimas horas, datos puntuales también en los que hablan que fue la primera elección sin su padre, teniendo en cuenta que él falleció, si no estoy mal, en el año 2024, ¿verdad? La cuarta vez que Keiko intentaba llegar al sillón presidencial y esta vez ya se le hizo. Había perdido en el 2011, en el 2016, en el 2021 y esta vez pues ya lo logró. Una líder bastante reconocida en el Perú y que esta vez pues ya, las últimas horas, es decir, desde hoy arranca la presidencia de Keiko Fujimori en el Perú. ¿Qué otros daticos por aquí que estaban así como interesantes? Dicen que le va a tocar complejo, no solamente pues por el tema político, sino también porque el fenómeno del Niño está azotando bastante fuerte para algunos sectores cercanos a Perú y donde tiene que estar pues ella bastante preparada. Datos que han compartido al día de hoy, cuando se ha ya dado la posesión, Keiko Fujimori asume como presidenta de Perú. Ahí está. Tácticos que estaba chequeando por acá, chismoseando por acá. Consultas que nos hacen nuestros oyentes. Mire, si ustedes quieren que la unidad móvil de bienestar animal llegue hasta su barrio, hasta su sector con la jornada de vacunación, como por ejemplo la que tenemos mañana en el barrio Lomas de Granada, ustedes simplemente nos escriben en qué barrio, quién es el líder y cuál es el contacto, cuál es el teléfono. Ya lo adjuntaremos pues al listado de barrios que ya han hecho la solicitud. Se verá en cuáles no se ha visitado, cuál tiene el espacio suficiente. Por acá ya nos escribe don Hermilson Quilindo Figueroa del barrio Santa Catalina, segunda etapa. Con mucho gusto voy a recibir el dato, lo vamos a compartir. De eso se trata, de que ustedes nos digan, mire, yo quiero que el carro vacunador de Tropicana, que ahora es una unidad móvil de bienestar animal más grande, más amplia, obviamente, con más servicios, pues pueda llegar hasta su sector. Ustedes simplemente nos lo hacen saber y ya quienes programan esta jornada, de la mano también y disponibilidad de la Secretaría de Salud Municipal, de sus veterinarios, de los biológicos, tiene que tenerse todo. Entonces pues ya será un tema que se entra a revisar, los barrios se cuadraría, se ajustaría con los líderes. Muchísimas gracias al señor Hermilson, que también está por aquí escuchando Tropicana. Dios lo bendiga, ya recibo su dato con mucho gusto. Abrazo para todos, gracias por estar con nosotros. ¿Quién más se reporta? ¿Quién más dice? Yo escucho, veo, comparto Tropicana. Hola, feliz tarde.
1: Hola, Tropicana, para informarles que acá en el norte hay ceniza.
0: ¿Cenicilla? Hay ceniza. Claro, mi corazón, y en diferentes sectores de la ciudad ya se está reportando la caída de ceniza, así como ha pasado durante los últimos días. Muchísimas gracias, David, un abrazo para ti. Gracias por escuchar Tropicana, la más bacana. Recuerden que la información la tenemos luego de las 5 de la tarde.

0: Es hora de sentirse en paz en Tropicana a las 3 de la tarde, 29.
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4: 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En Tropicana son las...
0: En Tropicana, una tarde bacana, 3 de la tarde, 30.
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3: Ahora tenemos las 3 de la tarde, 41 minutos, 3:41. Servicio social. Se requiere urgente donación de sangre para Juan Camilo Vergara, que se encuentra en la UCI pediátrica del Hospital Universitario San José. Si usted puede hacerlo, si cuenta con las condiciones, si está bien de salud, tipo de sangre O positivo para Juan Camilo Vergara. Está ahí en la UCI pediátrica del Hospital Universitario San José. Si usted quiere mayor información, 304-405-4853, 304-405-4853. A ustedes Dios les pague por su atención. Ya los compartimos estos dos datos de donación de sangre a través de nuestros estados. De pronto por ahí nos queda también más fácil encontrar personas que tengan el tiempo, la posibilidad, que quieran hacerlo y que estén en las condiciones. A ustedes gracias. Dios los bendiga. Gracias por confiar en Tropicana. Aquí esperamos apoyarlos de alguna manera. De alguna forma vemos cómo podemos ayudarlos. Hola, bienvenidos. Feliz tarde.
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1: Perfecto, servicio social en Tropicana, la más bacana. Aquí lo seguimos escuchando, saludando. Me gusta cuando la gente llega con las manos llenas. Me encanta que vengan esos ojotes así con esas manos llenas. No, qué maravilla. Aquí lo consienten mucho a uno, yo también los consiento. Con buena música en Tropicana, aquí está la gran familia latina.

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1: En Tropicana la más bacana, 3:46.
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9: 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En Tropicana son las...
5: Son las 4 de la tarde. 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
2: 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Están cordialmente invitados a esta jornada que va a tener... Escucha muy bien. Vamos a tener vacunación, vamos a tener corte de uñas, vamos a tener limpieza de oídos, atención veterinaria gratuita, que recuerden, van a estar ahí listos los veterinarios de la Secretaría de Salud Municipal, dispuestos a recibir a todos los perritos y gatitos que por cualquier situación están enfermos, golpeaditos, lesionados, necesitan atención médico-veterinaria, ahí los van a atender de manera gratuita. Por eso, prográmese para que nos veamos mañana desde las 9 de la mañana en el polideportivo del barrio Lomas de Granada en la primera etapa. 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Estarán haciendo la asesoría jurídica completamente gratis. Gratis, gratis. Todo lo que se hace con Tropicana es gratis, gratis. Entonces, mientras algunas personas de su casa hacen la filita para que los tropipeluditos sean atendidos, usted puede también llevar los documentos de su caso y preguntar. Cualquiera que sea el caso, puede usted resolver ahí con los abogados Sterling. ¿Listo? Mañana, miércoles 29, a partir de las 9 de la mañana. Llegue temprano. Llegue temprano porque a veces las filas... Bueno, está bien que una vez arranca la jornada a las 9 de la mañana se pasa súper rápido, porque realmente en los servicios no se tardan mucho. Pero si quiere salir rápido, madrugue un poquito, hace la fila y allá nos encontramos. Invitación que les hacemos siempre con Tropicana.
1: 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En Tropicana son las...
2: 4 de la tarde, 18.
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2: Hola, bienvenidos, feliz tarde. ¿Quién está por el Tropi WhatsApp de Tropicana?
5: Hola, Tropicana, la más bacana.
2: ¿Sí?
5: Tengo unas hojas de perdiz para la venta de segunda. Cualquier información, el 300-360-8312. Muchas gracias por su colaboración.
2: Gracias a ti por estar con Tropicana. Hola, buenas tardes.
6: Buenas tardes, Tropicana. Un servicio social.
2: A ver.
6: Se me extravió una tarjeta de identidad. La tarjeta de identidad está a nombre de Mafe Salomé Montenegro.
2: Hagamos una cosa, mi reina. Mira que apenas dijiste el nombre, por allá otro ruido, no sé, tienen alto volumen el TV o si es el radio. Escríbeme, ¿vale? Escríbeme por aquí. Y vamos a hacer el servicio social. ¿Listo? Dicen que se da gratificación. Servicio social. Cuando vayan a grabar la notica de voz, tengan en cuenta que no haya mucho ruido, que quede clarita. Ya luego vuelve y le sube el volumen a Tropicana. Y sigue disfrutando de la música en La Más Bacana 420.
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2: María Clara,

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4: 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En Tropicana son las...
0: Ahora a las 4 de la tarde, 37.
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Disfrutemos de cada momento y de los nuestros. Llegamos a las 4:41. Venimos a hacer información a través de cómo atardeció Popayán de Tropicana, a hacer resumen, a contarles otras informaciones o a escucharlos si tienen su servicio social. Aprovechen, déjenlo que ahí vamos a estarlo escuchando a través del 310-370-9815. Somos Tropicana.

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1: Claro que sí, llegamos a las 4:47.
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2: Son las 5 de la tarde. 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
1: 5:13 PM. A ustedes gracias por continuar con nosotros. Tropicana, la emisora que escucha a los oyentes, que les puede ayudar a través de servicio social, que a propósito ya nos dejaron por aquí el servicio social completo. La tarjeta de identidad que se extravió de Mafe Salomé Montenegro. Mafe Salomé Montenegro dice que se le perdió en recorrido entre el sector del Túnel Bajo por los colegios La Normal y Antonio García Paredes. En ese sector iniciaron el recorrido y llegaron hasta el Hospital Susana López de Valencia, en la sede de San Camilo. Es decir, en ese trayecto es que se les extravió la tarjeta de identidad a nombre de Mafe Salomé Montenegro. Si de pronto usted la encontró, comuníquese al 321-789-5329. 321-789-5329. Servicio Social en Tropicana. Ya les venimos a contar informaciones, noticias varias que se han presentado luego de las 10 de la mañana y que pues a esta hora les hacemos el resumen como todos los días de lunes a jueves desde las 5 de la tarde y hasta las 7 de la noche. Si lo que quieres es hacer su reporte, hágalo a través del 310-370-9815. Recuerde que el día de mañana tenemos una cita bien interesante, bien importante, sobre todo porque hablamos del cuidado de los tropipeluditos. Estamos ya listos para esta gran jornada del día de mañana, si Dios nos lo permite. Ahí los esperamos. Una gran jornada que será para los tropipeluditos y para la gente, para los animalitos. Jornada de vacunación, corte de uñas, limpieza de oídos y atención veterinaria. Recuerde que vamos a tener animalitos en adopción. Si usted quiere ayudarnos con uno de ellos, si quiere llevar un integrante más a la familia, si quiere sentir el amor más puro y más fiel del mundo, adopte un animalito, allá los tendremos también. Y para la gente, asesoría jurídica gratis. Asesoría jurídica gratuita para que ustedes puedan aprovechar y resolver cualquier inquietud, cualquier consulta, cualquier situación que de pronto dicen, uy, necesito de un abogado. No, pero es que no tengo dinero. No, está costoso. No sé dónde me pueden asesorar. Pues vaya mañana y a partir de las 9 de la mañana en el Polideportivo del Barrio Lomas de Granada en la primera etapa. Ahí estaremos mañana. Si Dios lo permite, mañana estaremos en esa gran jornada. Ya les venimos a contar información, noticias, con más de la música, por supuesto. 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
1: Les contamos información a las 5 de la tarde, 28 minutos. Mucha atención a través de Tropicana. Esto es Como Atardeció Popayán. Esperamos actualizarlos, contarles las noticias más recientes, las noticias que se han generado en las últimas horas en Popayán y en el departamento del Cauca. Mucha atención. Una cámara instalada en un camión registró el presunto intento de robo en la vía Panamericana a la altura del sector de La Agustina, entre Popayán y Cali. En las imágenes se observa cómo una camioneta se atraviesa en la carretera para poder intentar detener el vehículo. Gracias a una rápida maniobra, el conductor logró esquivar este obstáculo y continuar su recorrido, evitando lo que había sido un posible asalto, un hecho que quedó registrado en este video que ha generado preocupación nuevamente entre los transportadores que viajan a diario por este corredor vial. De otro lado, les contamos que fue capturado alias Vegeta, uno de los más buscados por hurto de motocicletas aquí en la ciudad de Popayán. Este hombre tendrá que cumplir una pena en prisión por el delito de hurto calificado y agravado. Se dice por parte de las autoridades que hacía parte del cartel de los más buscados de la capital caucana. Es un nuevo resultado de operativo que obtuvo la Policía Nacional aquí en la ciudad de Popayán con la captura de este hombre conocido con el alias de Vegeta, quien figuraba en el cartel de los más buscados de la ciudad por participación en múltiples casos de hurto de motocicletas. La diligencia fue adelantada por unidades de la seccional de investigación de la SIJIN, de la CIPOL, con el apoyo del GAULA militar, en cumplimiento de una orden judicial que hizo efectiva una condena en su contra.
2: 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En Tropicana son las
1: 5 de la tarde, 30 minutos en Tropicana.
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Las 5:38, 5:38 y aquí continuamos con la información a través de Tropicana, a través de cómo atardeció Popayán. Hace algunos minutos se ha confirmado que la Cámara de Representantes aprobó la posesión de Abelardo de la Espriella en la ciudad de Cali. Si hablamos de votos, la proposición tuvo 117 por el sí y solamente 7 por el no. La plenaria de la Cámara de Representantes aprobó la posesión del presidente electo en esta ciudad. Recordemos, será el próximo 7 de agosto. Ahora sí se empezarán a conocer un poco más de detalles de cómo, en dónde, de cómo se realizará el tema de la seguridad, de la logística para poder llevar a cabo la posesión del mandatario de Colombia a partir del próximo 7 de agosto en la

0: posesión de Abelardo de la Espriella en la ciudad de Cali. Son las noticias, les contamos a través de Tropicana a las 5:39. Y seguimos ayudando a nuestros oyentes, seguimos saludándolos, seguimos apoyándolos. Mucha atención, aquí nos trajeron hace algunos minutos una licencia de conducción. Espérenme por aquí, yo miro de quién es. Se trata de Juan Ernesto Astaiza Caicedo. Juan Ernesto Astaiza Caicedo. Está por acá también un documento de Eliana Lizeth Caicedo Navia. Eliana Lizeth Caicedo Navia. Dos licencias que trajeron hace algún instante, hace un momento aquí a Tropicana. Si de pronto nos están escuchando, los conocen. Mañana de 8 a 12 o 2 a 4 de la tarde pueden acercarse aquí hasta Santa Clara, en nuestro estudio en Tropicana. Calle Novena Norte, número 9N31. Ojo, personalmente tiene que recogerla Juan Ernesto hasta Isa Caicedo. Y en el caso de Eliana Lizeth Caicedo Navia, vienen personalmente, nos traen un documento referente, en ese caso puede ser la cédula, para que podamos hacer la entrega de estas licencias que trajeron hace algunos minutos nuestros oyentes. Es un servicio social, en Tropicana. Juan Ernesto Astaiza Caicedo y Eliana Lizeth Caicedo Navia, documentos que están aquí en nuestro estudio en Tropicana. Servicio social que realizamos a través de la más bacana y que es muy sencillo. Simplemente ustedes hacen su notica de voz 310-370-9815 si se trata pues de la pérdida, o si no, estar muy pendientes aquí, que en cuanto nos llegan estos documentos pues nosotros también los compartimos, así que deben estar al tanto de lo que tenemos aquí en Tropicana. Recordarles que tendremos también una gran maratón del humor, algo que va a estar genial, espectacular, y lo mejor de todo, no es solamente la jornada de humor, la jornada de chistes, no señores, lo mejor es que nos vamos a unir todos para poder recoger la mayor cantidad posible de alimento para tropipeluditos. En ese caso será para perritos, será para gatitos. ¿Y qué tienen que hacer ustedes? Muy fácil, estar pendientes de Tropicana. Aquí les contaremos cómo lo haremos, porque serán todas las Tropicana a nivel nacional. Una gran maratón del humor. Aquí está la invitación.
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3: Muy bueno.
0: Muy bueno, muy buena la invitación. Esperamos que ustedes se unan a esta gran jornada. Aquí estaremos pendientes de contarles detalles. Hola, Tropicana, servicio social, buena tarde.
4: Tropicana, la más bacana, Elber Ágredo, servicio social. Se extraviaron los documentos de Giancarlo Ágredo con la billetera. Iba a la licencia de conducción, tarjeta de propiedad, cédula. Cualquier información al 310-451-4637. 310-451-4637. Okay. Magnífica gratificación. Tropicana, la más bacana.
0: Muchísimas gracias a ti, mi amor, por escuchar Tropicana. Esperamos pronto que aparezcan los documentos. De no ser así, pues muy pendientes, porque a veces llegan acá. Ahora, no llegan al minuto de que se hace el servicio social, no. A veces pasan algunos días y apenas van llegando estos documentos. Entonces, pues, también los invito para que estén muy pendientes y podamos, de alguna manera, apoyarles también con este servicio social. Aquí están atentos, que documento que va llegando, lo vamos mencionando para poder encontrar a sus dueños. Ya venimos a hacerles el resumen de las noticias más importantes de hoy.

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0: 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En Tropicana son las...
1: Son las 6 de la tarde. 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

Vamos avanzando con esta jornada de hoy, martes 28 de julio, y en cómo atardeció Popayán de Tropicana, aquí está el resumen de las noticias más importantes de hoy. El Gaula militar capturó a presuntos dinamizadores del secuestro y hurto de vehículos en el Cauca. Los implicados son señalados del ataque al senador Temístocles Ortega en el año 2025. Hoy en la mañana se dio a conocer que los cuatro uniformados desaparecidos en el Cerro Santa Ana, en el Tambo, fueron encontrados, descompensados y deshidratados, perdidos entre la vegetación de la zona. Hasta el momento las autoridades no hacen un pronunciamiento. El programa de resocialización en Puerto Tejada logra que más de 210 jóvenes abandonen las pandillas y el delito. Se adelanta todo un trabajo interinstitucional para sacar a menores de edad, adolescentes y jóvenes de la violencia. Comunidades del sur del Cauca advierten posible cierre de la vía Panamericana por crisis de agua potable. Se programó una mesa técnica para el 31 de julio con las entidades encargadas para dar una solución. Silvia Ordóñez Chávez, el hombre que perdió la vida luego de bajar de un bus de servicio intermunicipal en la terminal de transportes en Popayán, sucedió poco después de bajarse del vehículo. Se desplomó en un acceso peatonal. El cuerpo de un hombre fue hallado en las últimas horas sobre la vía que comunica los municipios de Suárez y Aznazú. La víctima fue identificada como Juan Ulloa. El cadáver tenía un mensaje de presuntos delitos relacionados con hurto y extorsión. Tropas del Gaula Militar del Cauca y Nariño lograron la recuperación de 22 motocicletas que habían sido hurtadas en la vía Panamericana. Una mujer y dos menores de edad quedaron a disposición de un juez y de Bienestar Familiar. Por falta de docentes y por incumplimiento de acuerdos, se movilizaron hoy las comunidades afrodescendientes de la fortaleza del municipio de Morales. Llegaron a Popayán para exigir del gobierno departamental que se cumpla con los acuerdos. Una mujer de 26 años resultó herida con arma de fuego durante un presunto intento de robo en el sector de Pan de Azúcar, zona rural de Rosas, en la vía Panamericana. La víctima viajaba como acompañante de una motocicleta junto a otra mujer. Una cámara instalada en un camión registró el presunto intento de robo en la vía Panamericana, en el sector de La Agustina, entre Popayán y Cali. En las imágenes se observa cómo una camioneta se atraviesa en la carretera para intentar detener el vehículo. Suspenden mina de oro en el norte del Cauca por contaminación ambiental. La explotación minera procesaba oro con cianuro sin permisos ambientales. La investigación comenzó luego de la mortandad de peces en el río Ovejas.

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1: 4 uniformados que se encontraban desaparecidos luego de salir en búsqueda de un dron en zona rural del Tambo ya fueron encontrados. El hecho se dio en la tarde del pasado domingo 26 de julio cuando los policías, un mayor y 3 patrulleros, prestaban el servicio de vigilancia en el Cerro Santa Ana, en el Tambo. Perdieron contacto con el resto de la tropa situada en esa montaña que custodia las antenas de comunicación en esa zona del suroccidente de la región. La policía y el ejército desplegaron una búsqueda para dar con el paradero de estas personas. Temían que fueran hallados por grupos al margen de la ley que operan en la zona del departamento. Por fortuna y gracias a Dios, a primeras horas de hoy se dio a conocer que los uniformados fueron encontrados, descompensados y algo deshidratados por el tiempo que permanecieron perdidos entre la vegetación, pero en buenas condiciones. Una mujer de 26 años resultó herida con arma de fuego durante un presunto intento de robo en el sector de Pan de Azúcar, zona rural de Rosas, en la vía Panamericana. La víctima viajaba como acompañante en una motocicleta junto a otra mujer cuando, al parecer, fueron interceptadas por 2 hombres armados que intentaron quitarles el vehículo. De acuerdo con la información preliminar, los presuntos responsables las intimidaron con armas de fuego para obligarlas a entregar la motocicleta y en medio de la situación, uno de ellos disparó contra la joven de 26 años. La víctima recibió un impacto de bala cerca del hombro izquierdo y fue auxiliada por personas que se encontraban en el sector. Luego fue trasladada hasta el hospital municipal donde recibió atención médica. En el norte del Cauca, autoridades ambientales cerraron temporalmente una mina de oro por prácticas indebidas que, al parecer, generaron la mortandad de centenares de peces y perjuicios a la salud y la economía de familias rurales. ¿De qué se trata? Nos cuenta Richard Vidal desde Caracol Radio.
2: La Corporación Autónoma Regional del Cauca ordenó la suspensión inmediata del beneficio químico de oro y de los vertimientos de aguas residuales en la mina Santa Teresa, ubicada en la vereda Gélima del municipio de Suárez. La autoridad ambiental aplicó la medida tras encontrar cianuro y concentración de sólidos suspendidos que superaron hasta 5 veces los niveles permitidos. Las mayores afectaciones se registraron sobre la quebrada al tanque y el río Ovejas como consecuencia de tuberías rotas y el derrame de sedimentos desde la mina. Además, la corporación constató que el lugar tenía una planta subterránea no autorizada de explotación, además no cuenta con licencia ambiental ni con permisos de vertimientos. La autoridad ambiental individualizó al responsable de la planta e inició un procedimiento administrativo sancionatorio para determinar las responsabilidades por la contaminación ambiental. Entre tanto, se mantiene la clausura temporal de las instalaciones.
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4: 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En Tropicana son las...
1: En Tropicana, 6:30 p.m.
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0: Recuerden que este viernes tendremos una gran maratón del humor. Son 24 horas de estar tirando caja, tirando muela, echando chistes con Luchito, que se va a unir para que podamos hacer una gran jornada de chistes, pero también para que podamos reunir la mayor cantidad de alimento para tropipeluditos. ¿Cómo se pueden vincular? Muy pendientes, porque les estaremos contando en estos días cómo pueden hacerlo si quieren hacer la donación de una libra, de un kilo, de un bulto de alimento para poder ayudar a los animalitos de la calle. Por eso no se desconecten de Tropicana, les contaremos más detalles. Viene Robinson Crusoe. Como siempre, los invito para que se unan a esta reflexión. Hechos reales, situaciones similares a las que hemos pasado nosotros, con las que nos identificamos, para hacer el cierre con broche de oro de cómo atardeció Popayán, agradeciéndole a Dios, haciendo reflexión, haciendo alabanza en Tropicana.
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2: En el capítulo 33 del libro de Génesis, o sea, del principio de la Biblia, aparece un momento tan espectacular que me deja mi boquiabierto y sin babero. Préstale mucha atención. Es la historia de dos hermanos. Uno se llama Esaú y el otro llama Jacob. Pues resulta que estos dos manes eran... Uno era...

muy consentido por la mamá, el otro era muy consentido por el papá. Pues resulta que el mayor era Esaú. Y este man, por derecho propio en esa época, estamos hablando hace miles de años atrás, pues este man por derecho propio tenía el deber y el derecho además de ser el heredero de las cosas, el que se iba a colocar al frente el día que papá falleciera. Mejor dicho, el primogénito, con todas sus indicaciones especiales, ¿no? La primogenitura era supremamente importante. El hijo que nacía primero, ese man era el responsable, iba a ser el segundo al bordo, el vicepresidente, como si fuera así, ¿no? Éramos de una nación. Pues bien, este man parecía que no le importaba tanto la primogenitura, porque un día llegó y muerto de hambre, y el hermano menor hacía como un guisado de lentejas. Llegó con tanta hambre que dijo, uy, dame de comer, doy lo que sea, dame la primogenitura. Le dijo, coja eso a mí, igual de nada me sirve, dame mi comida. Y se comió su comida y el man se olvidó que había entregado la primogenitura. Es más, vos te lees toda esa historia y quedas fascinado. Solo para resumirte, que estos manes pelearon tiempo después por esa situación. El hermano mayor otra vez dijo, no, ¿cómo así que mi progenitura te la vas a coger? Ah, pero me la diste con el guisado, no, no importa, no sé qué. El caso es que estos manes se iban a matar. Se fue el menor de la casa y al pasar de los años se cosechaba en el corazón del mayor que eso había sido un engaño y que como sea se las iba a cobrar. Y esto llegó a oídos del menor, el cual quería ya regresar a casa. Pero ya habían cambiado las cosas, habían pasado tantos años que el menor ya tenía mujeres, ya tenía sus hijos, tenía ganado, y ese man dijo, no, yo me voy para mi casa, yo quiero ver a mi gente. Pero temía que el hermano fuera a tomar represalias, así de sencillo. ¿Me entendés hasta ahí? Ah, porque esto termina de una forma en la que sé que te va a ayudar mucho, sé que el Dios, el Rey de Reyes, fue que me envió con este mensaje para decirte algo supremamente especial. Mira lo que sigue en la historia. Pues de repente ocurre que el menor, Jacob, quería regresar. Pues bueno, regresa, hace todo lo que tiene que hacer y sabe que al salir de ahí, con toda su gente y todas sus pertenencias, de camino a casa, se encontraría con su hermano. Se temía lo peor. El hermano citó a 400 hombres. De guerra algunos, y se iban a encontrar ahí, se iba a armar, mejor dicho, la cosa más horrorosa entre estos dos manes. Matanza y de todo se esperaba. Se repetiría la historia de Caín y Abel, pero ahora con ejército y con más gente incluida. Dos hermanos, pues se encuentran estos manes, y cuando se ven parece una novela de esas mexicanas que te hacen chillar. Estos manes se encuentran y el menor le dice al mayor, mi señor. Trata al hermano mayor como mi señor. Le dice, mira, esta es mi familia, mira, esto es lo que he conseguido. Y el hermano mayor empezó a mirarlo con esos ojos de misericordia. La gente pensaba lo peor, pero dentro del corazón del mayor y el menor lo que querían era abrazarse. El mayor toma la iniciativa y va y pone literalmente su hombro sobre su hermano y se abrazan y se besan, y hermanito y no sé qué. ¡Wow! Se perdonan después de una riña de muchos años. Déjame decirte, por eso te expliqué toda esta historia. Y es para decirte que hoy que tú estás con riñas en casa, seguramente con tu hermano, con tu hermana, con un primo, con un amigo que significa como si fuera un hermano, tu propio papá o mamá, tienes una riña con alguien, eso ha pasado tantos años que lo único que quieres en momentos es como, ah, bacano volver a hablar con él, ah, qué chévere volver a tener esa amistad con ella, si ella estuviera aquí yo sé que me daría un consejo que me serviría tanto. Y la otra persona pensando exactamente lo mismo, pues bien, este es el momento que Dios preparó para eso. El perdón, perdónense así como Dios los perdonó a ustedes, dice la palabra del Señor. Y otro momento bíblico, otra palabra dice, perdónense. O sea, si Dios los perdonó a ustedes, si Dios los perdonó a todos, ¿quién somos nosotros para no perdonar al que nos ofende? ¿Cuántas veces tenés que perdonar a tu hermano que pecó contra ti? Le pregunta a Pedro, a Jesús. Y Jesús le responde hasta 70 veces 7. Las veces que sea necesario hasta que te reconcilies con tu hermano o con tu hermana.
Hoy es un día de reconciliación. Hoy es un día de esos que el Señor usa para que en tu corazón empiece a palpitar el sentimiento de perdón. Te bendigo en el poderoso nombre de Cristo Jesús. Señor, hoy yo oro y levanto esta oración por aquellos hermanos que están peleados, por aquellas parejas que están distanciadas, por aquellos papás, aquellas mamás que tomaron distancia de sus hijos, aquellos hijos que tomaron distancia a sus papás, aquellos empleados que no entendieron y tomaron distancia a sus empleadores. Lo que quiera que sea, la situación que quiera que se haya desenfundado de ahí, hoy en el nombre de Cristo Jesús, levanto esta oración al cielo pidiéndole al Rey de Reyes y Señor de Señores que traiga una unción de perdón en medio de ustedes. Así como tú estás escuchando hoy aquí, tú eres quien vas a llevar esa unción de perdón al otro. Y aunque te da miedo, te da como algo, será, de pronto me rechaza, de pronto, mire lo que pasaba entre esos hermanos, pensaba que el uno iba a atacar al otro y pensaban que iban a morir en medio de este esfuerzo. Pero no, el Señor se encargó, y cuando te veas frente a frente con la persona, te acordarás de este momento, porque no serás tú el que hable, no serás tú el que diga lo que tiene que ocurrir, será Dios que los usará a los dos para que venga esa unción de perdón, y tendrás que decir: perdóname por lo malo que hice, aunque sepas y creas que el otro tuvo más que ver, no importa, así sea una coma que tú hayas tenido que ver, es el momento de decir: por eso que yo fallé, te pido perdón, te pido perdón, aquí estoy, cuenta conmigo de aquí en adelante, y vas a ver cómo se abrirá el corazón de la otra persona. Solamente el haber muerto no tendría la oportunidad, seguramente, de encontrar la voz de la otra persona para perdonarte. Pero aún así, como quiera que sea, el Señor está en el asunto y va a permitir de que en tu corazón haya perdón. Pide perdón, perdona, es el momento de hacerlo. Si es tu hermano, vamos, va y búsquelo. Si han pasado años, no importa lo que ocurrió, no importa que hizo esto, que se quedó con mi pareja, que se quedó con mis pertenencias, no importa, es más valiosa la amistad, más valioso la hermandad que cualquier cosa material. Nunca lo olvides, eso es mucho más valioso. Lo material se consigue, pero un hermano no se consigue, una amistad como esta no se consigue. Te bendigo en el poder poderoso nombre de Cristo Jesús. Esto te lo digo para que jamás le vuelvas a decir al Señor lo grande que es tu problema. Más bien le digas a ese problema lo grande que es Dios. Yo soy Robinson Crusoe y esto es Tropicana, hoy, mañana y siempre, en el poderoso nombre de Cristo Jesús. Amén y perdónense.

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6: Son las 7 de la noche. 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